0: están? Bienvenidos sean todos a la emoción del fútbol. Ya estamos instalados en la cancha de probablemente uno de los estadios más tecnológicos del país, del Claro Arena, para llevarles la emoción del fútbol, de lo que será esta quinta fecha de la Copa Chile en lata y sin azúcar 2026, que nos hará enfrentar a la Universidad Católica en su cancha, con su gente, con mucho frío, enfrentando al León de Atacama, a Deportes Copiapó, que visita este reducto deportivo para morirse de frío, hay que decirlo. ¿Apenas cuánto? Apenas 8 grados, 7 en rigor. Sigue bajando la temperatura, llovinas en Santiago Centro. De momento acá en Las Condes todavía no cae el agua, pero probablemente podría caer un poco de nieve. ¿Por qué no? Estamos en la precordillera, todo puede pasar. Así las cosas. Los cruzados llegan a esta etapa de la Copa Chile bastante bien aspectados, hay que decirlo. Punteros de su grupo con 12 puntos. Vienen de ganarle, de hecho, al conjunto de Everton de Viña del Mar. Y hoy enfrentan a un Deportes Copiapó que es tercero con apenas 4 puntos, que perdió en su último compromiso y que quiere tratar de no quedarse tan atrás. El problema es que Católica ha ganado todos sus encuentros. Esta es la quinta fecha para el conjunto cruzado y no ha perdido ninguno el conjunto de Católica. Lleva 4 victorias en 4 partidos. No es menor lo que ha hecho el conjunto cruzado en esta Copa Chile y por lo tanto se va a enfrentar invicta al conjunto del León de Atacama. Así que la Católica no tiene absolutamente nada que perder, todo para ganar y todo para además clasificarse a la próxima ronda de la Copa Chile 2026. Así las cosas. Bienvenidos sean todos a esta Copa Chile en lata y sin azúcar, con taba rosca, como usted la quiera, pero no vamos a mencionar al auspiciador de esta Copa Chile porque a nosotros no nos auspicia. Cuando llegue alguna marca que nos auspicie, la mencionaremos a ellos y no a la que auspicia este torneo. Pero bueno, bienvenidos sean todos a la pasión del fútbol aquí en La Deportiva de Chile, en Radio Sport, Emilio.
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0: Y aprovechamos de inmediato de saludar a quien estará, claro está, en el relato de este compromiso. Hoy día a mí no me toca relatar. Ustedes saben que uno ya va dejando de a poquitito el micrófono para que vayan entrando la sangre nueva. Pero claro, él es mayor que yo, así que tampoco es tan nueva la sangre. Pero bueno, don Gonzalo Hermosilla, ¿cómo está, hijo? Bienvenido sea a esta transmisión de La Deportiva de Chile.
2: No me mate de entradita, pues, don Chemo. Pero bueno, todo bien. Buenas tardes, gusto de saludarlo y también a nuestros oyentes que nos escuchan a través de La Deportiva de Chile. Y también por medios unidos, porque hoy, como dice mi colega Chemo, les vamos a llevar la quinta fecha del Grupo B de la Copa Chile, donde se disputará en un par de minutos más, exactamente a las 8 de la noche, el duelo entre la Universidad Católica, que ya se encuentra totalmente clasificado a octavos de final, y el León de Copiapó. Sí, porque...
0: El León de Atacama.
2: El León de Atacama, sí, así es. Siempre le cambio el nombre yo al León de Copiapó, el León de Atacama. Veamos si está el León, en verdad. Veamos a ver qué puede hacer hoy día el León de Atacama, Deportes Copiapó, ante la Universidad Católica, que viene de caer en su último partido. Como lo dijo Chemo, entonces la Católica llega clasificada con 12 unidades. Así que tenemos hartas novedades hoy día. Recordemos que la Católica en la Liga de Primera es segundo, también detrás de Colo Colo. ¿Cuánto público se esperará, Chemo, hoy día? La verdad que un día muy helado también tenemos hoy día.
0: Nah, 5.000 personas, yo creo que no más que eso.
2: Unas 5.000 la semana pasada, el martes, contra Everton de Viña del Mar, que la Católica superó por 2-1. Habían 7.500 personas. Vamos a ver que si se puede un poco más. Recordemos que hoy día es sábado. El pasado, recordemos que la UC se impuso también en el partido anterior el 20 de junio en el Luis Valenzuela Hermosilla, en la apertura, lo que fue el puntapié inicial de esta Copa Chile, por 3-0 contra el León de Atacama. Tenemos acá, recordemos que la Universidad Católica va del arranque, de ahí un rato más vamos a la formación, va del arranque el goleador histórico, que es el Toro Fernando Sampedri, que tiene 173 goles en total con la camiseta de la UC, y en Copa Chile en este torneo lleva 3 tantos. Chemo.
0: Sí, pues, 3 tantos, no es menor lo que ha hecho el Toro Sampedri en este torneo, y hay que decirlo, va a ser importante lo que pueda hacer en este compromiso, va a ser importante lo que pueda hacer en este partido, y claro, Católica está clasificada, con eso Garnero va a poder darle dosificación a este plantel, y de hecho, si uno revisa lo que va a ser la formación de esta Católica, igual se encuentra bastantes nombres, podríamos decir, interesantes y que no son del once titular, más allá de Bernedo, que va a reemplazar a Darío Melo, porque Darío Melo está fuera por un poquito de sobrecarga, pero por ejemplo uno ve a Johan Valencia, que no es titular, uno ve a Martín Gómez, uno ve a Diego Corral, uno ve a Nicolás Luyer. Entonces, no son nombres que están permanentemente en el once titular de Católica, son nombres que son generalmente revulsivos al lado de un Matías Palavecino, que tampoco es, claro, tampoco es un hombre que uno quisiera que estuviera siempre en el once titular. Claro, es más titular que el resto de los muchachos que fuimos nombrando, pero le va a servir quizás a un Palavecino para tener un poquito más de continuidad, para no ser tan lagunero. Le puede servir también a un Bernardo Cerezo para generar minutos de juego, y le puede servir también a un Fernando Sampedri para recuperar la nariz. Hay que recordar que tiene una fractura de nariz. Y por el lado de Deportes Copiapó, derechamente este partido le va a servir para tener rodaje frente a un equipo de Primera A. Hay que recordar que Deportes Copiapó es un equipo que está jugando Liga de Ascenso, y que por lo tanto un partido de este tipo, en donde van a jugar contra un elenco que es de Liga de Primera, que tiene otro rodaje, que tiene un rodaje internacional, que tiene otro ritmo de competencia, obviamente, Gonzalo, es otra forma de juego que se van a enfrentar.
2: Claro, otro tipo de torneo también es donde se supone que los equipos de la primera vez que juegan este certamen también se agrandan un poco y le pueden hacer la pelea, el peso, o también, ¿por qué no jugar de igual a igual con los equipos que están disputando la parte alta de la tabla de la liga? Como te vuelvo a reiterar, Chemo, es otro tipo de torneo que se juega este de la Copa Chile, pero ya en el grupo B, lo reiteramos, la Católica, cabe recordar, Chemo, de que no gana, no alza este certamen de Copa Chile, la Copa, desde el año 2011, o sea, un poco más de 15 años, que fue, superó a Magallanes en los lanzamientos penales, esa vez, en el estadio Santa Laura. Así que la UC yo creo que está más en deuda que lo que es el León de Atacama, pero el León de Atacama yo creo que hoy día se va a jugar todas sus cartas también, que está barajando, sobre todo aquí con la alineación titular, que un rato más también la vamos a dar aquí a través de Radio Sport. Cuando vemos, bueno, Chemo, acá un estadio que a poco va llegando la gente, la parte de Mario Lepe, donde se instala la barra principal de Universidad Católica de los Cruzados, de a poco está llegando, y también tenemos barra visitante, que es la barra de Deportes Copiapó, yo me atrevería a decir unos 60 personas, 80 personas, me atrevería a decir, Chemo, que están llegando acá al estadio Claro Arena, que la verdad que aquí será un partido, la verdad que tremendo. Veamos qué dice la Universidad Católica, si puede reafirmar su buen nivel, ya se encuentra clasificado, recordemos, con 12 unidades en la Copa Chile. Yo creo que Chemo, la Católica, acá está peleando también la Copa Libertadores, que no es menor, un gran envío anímico, haber ganado sus 3 partidos de visita a nivel internacional.
0: El envío anímico de ganar la Boca, sí, en la Bombonera.
2: Y despacharlo.
0: Y además despacharlo, claro.
2: No es menor, Chemo. Y ahora creo que la Católica, después de ese partido, recordemos que la Católica también no pierde desde que enfrentó a Colo Colo acá, en Claro Arena, el 24 de mayo, por la 13ª fecha, si no me equivoco, fue ese torneo, ese partido acá donde Colo Colo se impuso por 2-0. Desde ahí que la Universidad Católica no conoce la derrota en este certamen también de Copa Chile. Así que bueno, Chemo, estamos casi listos. Acá como vemos el calentamiento acá de ambas escuadras, como lo hace el León de Atacama, y también lo está haciendo aquí en su casa la Universidad Católica. De a poco llegando el público, a ver si se llena la ganería Lepe, donde se pone la barra principal de la UC. Ya esperamos que hay un puñado de hinchas de acá del León de Atacama, de Deportes Copiapó, y también lo está haciendo al lado la galería también al... también de Prieto, donde se instala la barra visitante, al lado también una la barra al público local de la Universidad Católica, Livingston. No lo alcanzamos a apreciar aquí porque estamos sobre ellos, nosotros estamos en el sexto piso, acá, donde están los palcos, pero se va a ver más o menos una caldera aquí, hoy día que vamos a ver aquí la Universidad Católica, a ver si puede reafirmar y seguir sosteniendo el buen nivel y mantener ese invicto en este certamen de Copa Chile, Chemo.
0: Exactamente, quieren alargar su invicto en este torneo, en esta Copa Chile, recibiendo justamente acá en el Claro Arena al León de Atacama. Don Emilio Freisas, por favor, véndase una, antes de ya conocer las formaciones, claro está.
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0: Claro, y estamos en vivo y en directo, y estamos en la cancha, mire, escuche. ¿Usted cree que una señal que estuviera transmitiendo desde la casa tendría este nivel de sonido? Y además serían más divertidos que nosotros.
2: ¡Son impecables!
0: Sí, pues no, nada a comparar, por favor, no, pues. No, pues no, no joda. Muy bien. DJ Disléxico me tiene los himnos. Muy bien. No, y me cambió el root. DJ Disléxico me cambió el root. Avísenle a los bancos que ahora soy 15-975-306-5.
2: ¡Chuta!
0: Gracias. Así me sacan de ICOP. Oye, vamos con las formaciones.
2: ¡Vamos con las formaciones!
0: Partamos con el local, ¿te parece?
2: Me parece, Chemo.
0: Vamos con el local entonces. ¡Que suene el himno del Club Deportivo Universidad Católica! ¡Alta la frente al cielo! Comencemos entonces la formación de los cruzados. Este es el 11 titular del conjunto de la Universidad Católica, Gonzalo Hermosilla.
2: Así es, Chemo, porque vuelve al arco. Recordemos que está lesionado el portero que ha sido titular, Darío Melo. Y vuelve a la titularidad un portero que ha venido de menos a más, que ha estado más seguro. Y esperemos que hoy día siga reafirmando el buen nivel en la Liga de Primera y Copa Libertadores de América. Con el número uno... ¡Vicente Bernedo!
0: Entonces, claro, era Darío Melo el titular en Copa Chile. Lamentablemente para él se lesionó, pero hoy será el titularísimo de los cruzados, el que será titular hoy en Copa Chile. Número uno para Vicente Bernedo. Siga nomás.
2: Así es, porque ahora... uno de los bastiones principales de la defensa está de regreso acá en Copa Chile. El formado en el puerto, en el club del decano Santiago Wanderers, proveniente de la quinta región, con la camiseta número 2, Daniel González.
0: El Dani González entonces será el bastión de la defensa, será el primer hombre, será el que juegue por la banda de la derecha. Número 2 para el Dani, Daniel González.
2: Seguimos ahora, porque nos vamos ahora con el patrón, uno de los pilares fundamentales.
0: ¡El patrón!
2: Exactamente, el patrón del área. El señor, camiseta número 19 para Blanco Ampuero.
0: Claro, primer central también por la orilla de la derecha. Ahí estará ubicado, número 19 para Blanco Ampuero.
2: Uno que se ha ganado la camiseta de titular. Es un sub-20, que acá Garnero ha probado muchos juveniles y sobre todo jugadores de la cantera, que es lo que tiene que hacer Garnero para el futuro de la Universidad Católica y sostener este buen nivel, dándole la confianza. porque él también se ha ganado un lugar y habló en conferencia de prensa esta semana, semana pasada. Camiseta número 39, Nicolás Lullier.
0: Exactamente, Nicolás Lullier entonces será el central por la orilla de la izquierda en el conjunto cruzado. Por esa zona jugará número 39 para Nicolás Lullier, sub-21.
2: Así es, y seguimos, porque hay uno que muchos tenían en duda, mucha incertidumbre, cómo jugaría por el bajo nivel que venía de otros clubes. Pero aquí en Católica ya lleva un tanto también en el certamen de Copa Chile y ha venido de, como vuelvo a reiterar, de menos, más o menos, y ahora viene por más. Camiseta número 28, Bernardo Cerezo.
0: Bernardo Cerezo entonces será el lateral por la zona de la izquierda. Por esa zona se moverá a Don DJ Disléxico, no le gusta mucho, pero bueno, es lo que hay. Número 28 para Bernardo Cerezo.
2: Así es, seguimos entonces porque nos vamos ahora al medio campo, porque estará conformado por línea de tres, porque vamos a ir con el número 14, que irá por esa banda derecha, uno de los primeros andamiajes que tiene la Católica también de enganche. Número 14, Jimmy Martínez.
0: Jimmy Martínez entonces será el enganche, será el titiritero, como dicen por ahí, será el generador de juego, será el que genere el compromiso, el que genere el juego en el conjunto cruzado, el que genere ahí, el que ponga el juego en la escuadra de la Católica, ese hombre, el número 14, Jimmy Martínez.
2: Así es, nos vamos ahora con el colombiano, el patrón del medio campo. Como dice usted, no es titular a veces, pero esta vez le toca cumplir el rol de titular y manejar el andamiaje, el engranaje y el motor de la Católica. El número 20, Johan Valencia.
0: Sí, sí, Colombia, sí, sí, Caribe. Ese hombre estará. Número 20 para Johan Valencia.
2: Pasamos al número 10, proveniente del campeón vigente, Coquimbo Unido. Uno que también tiene de las suyas también. Ha tenido una temporada regular, a veces bien, a veces mal, pero últimamente se ha puesto las pilas y también ha anotado goles en este certamen de Copa Chile. Número 10, Matías Palavecino.
0: Sí, que esperemos que hoy día no sea tan lagunero. La Católica lo necesita, necesita su regularidad. Número 10 para el argentino Matías Palavecino.
2: Pasamos ahora a la delantera, porque uno de los jugadores que juega también de extremo, sub-21, y también de delantero, pero por la banda derecha, número 25, para Diego Corral.
0: Diego Corral entonces será el primer delantero en el conjunto cruzado por la orilla de la derecha, número 25 para Diego Corral.
2: Así es, y nos vamos ahora por la banda izquierda, pero este juega a veces en el medio campo, es medio extremo, juega de mixto. Número 22 para el argentino Martín Gómez.
0: Martín Gómez será el delantero por la izquierda. Por esa zona jugará entonces número 22 para Martín Gómez.
2: Así es, para dejar al goleador histórico de la UC con 163 tantos. Él no necesita presentación.
0: No, señor.
2: Le dicen el Toro. Está intratable en este torneo de Copa Chile. Y quiere seguir aumentando su cuenta de ahorro. Él con las redes. Número 9 para el Toro, Fernando Sampedri.
0: Y Fernando Sampedri que cierra la formación titular de la Católica, que repite sin equivocarse don Gonzalo Hermosilla.
2: Así es, porque nos vamos ahora con el número 1, Vicente Bernedo, abriendo la defensa por el lateral derecho, Lajez González, camiseta número 2, otro patrón aquí, zaguero central, Blanco Ampuero, la número 19, el número 39, central también Nicolás Lullier, el sub-20, y el número 28 será Bernardo Cerezo por la banda izquierda. Nos vamos al medio campo con el número 14, Jimmy Martínez, el número 20, Johan Valencia, el número 10, Matías Palavecino, cerrando el medio campo para dejar en delantera el número 25, Diego Corral, a Matías Gómez con la camiseta número 22, y en punta, por el medio, el Toro, Fernando Sampedri.
0: Don Emilio.
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0: Vamos ahora entonces con el himno de Club de Deportes, Copiapó.
3: Deportes Copiapó.
0: Esta es la formación del conjunto de deportes Copiapó Don Gonzalo Hermosilla.
2: Un equipo que se viene a jugar con todo, que viene con toda la carne a la parrilla, con el número uno, Temperini.
0: Temperini entonces el portero titular, número uno en el conjunto de deportes Copiapó. Temperini. Nicolás me parece que es.
2: Sí, Nicolás, ¿no? Temperini.
0: Sí, Nicolás Temperini.
2: Nicolás Temperini, ahí cualquier cosa usted me va diciendo, sí, nomás. Sí, sí, nomás. Así vamos. Nos han dado la formación. Sí, nos vamos a la defensa por la derecha.

0: la 26 y Marcelo Filla con la número 20. Son cuatro en el fondo.
1: Exacto, está tal cual.
0: Tres en el medio, Fabián Tavilo con la 25, el Nico Suárez con la 3, con la número 10, Iván Ledesma.
1: Exacto.
0: Tres en el fondo. Y tres en delantera, Carlos Ross con la número 7 por derecha, Salvador Sánchez con la 29 por izquierda y Lautaro Palacios, el ex Audaz italiano, con la número 9, capitán del conjunto de Deportes Copiapó.
1: Gracias por la corroboración ahí, Chemo. La tenía tal cual. Algún desorden por ahí, pero siempre es bueno corroborar aquí de gente que mantiene la buena fuente. Esa es la formación entonces del León de Atacama, Chemo.
0: ¡El León! Como diría por ahí ¿quién? Cierto relator que vimos dar vuelta por el ascensor cuando veníamos subiendo.
1: Perfecto, vamos con los árbitros, ¿no?
0: Vamos con los árbitros, se los tiene por ahí.
1: Ya pues, porque el juez de la vega que impartirá justicia será el señor Rodrigo Carvajal.
0: Sí, señor.
1: Asistente número uno, Diego Gamboa. Asistente número dos, Felipe Jara. Y el cuarto árbitro sería el señor Fernando Béjar. Recordemos, Chemo, aquí le enteramos a la gente que aquí no hay VAR.
0: No, señor.
1: Hay VAR.
0: No hay VAR. A pesar de que uno de los auspiciadores es justamente la productora que le transmite a TNT Sports, que es TVTEL, pero no hay VAR. Hoy, además, nosotros... Exacto. Tenemos que, nos vamos a tirar el manso pun, ¿ah? Hay que sabanearse los peos a veces. Estamos de aniversario, pues, viejo.
1: Exactamente.
0: La Deportiva de Chile cumple 15 años, pues, no todos los días se cumplen 15 años, viejo. ¿Ah? Así que, feliz cumpleaños a la Deportiva de Chile, feliz cumpleaños a la Sport, feliz cumpleaños a nosotros mismos. ¿Ah? Gracias por acompañarnos en nuestros 15 años y que sean 15 más.
1: Siempre tienen que ser muchos más años, Chemo.
0: Sí, señor.
1: Cuando ya están allí se escucha el grito de Lara la Católica, porque en un par de minutos más saldrá el juez de la Vega, entonces, que encabeza este cotejo, Rodrigo Carvajal, acompañado de la terna arbitral y también los equipos a la cancha. Recordemos que la Católica tiene dos unidades y no tiene nada que jugarse porque ya está clasificado a octavos, pero quiere terminar de buena forma este certamos. En cambio, recordemos que Deportes Copiapó viene de caer en el certamen 3-0 y marcha en tercer puesto con 4 unidades solamente en este grupo B de la Copa Chile. ¿Qué tendrá que hacer el León de Atacama, Chemo, entonces, para poder revertir esta situación y por
0: ganar,
1: qué no clasificar?
0: Hoy ganar. Necesita ganar imperiosamente para poder llegar a 7 puntos, porque hoy tiene 4, está tercera en este grupo B de la Copa Chile 2026. Necesita ganar para poder superar a Everton, aunque claro, el gran problema es que la diferencia de gol tampoco le favorece. Tiene menos 5. Everton de momento tiene 0. Tiene 9 goles a favor, 9 goles en contra. Mientras que Deportes Copiapó tiene 2 goles a favor y 7 goles en contra. Por lo tanto, no solo le basta con ganar, de ganar haría 7 puntos, superaría a Everton en ese puntaje, pero también necesita imperiosamente marcar y dar.
1: Exactamente, vamos a ver entonces cómo se da este cotejo acá en el Estadio Claro Arena por la quinta fecha,
0: sí,
1: de la,
0: oiga,
1: Copa. Dígame.
0: Vamos a avisarle a don DJ Disléxico, que yo sé que nos está escuchando, porque me acaba de avisar que nos está escuchando, que ya está configurado el PC de la tele, por si acaso.
1: Exacto.
0: Cuando salen los equipos a la cancha, don Gonzalo.
1: Así es, vienen saliendo los equipos a la cancha. El León de Atacama, que lo hace con camiseta titular, ahí lo vemos, encabezado ahí por su capitán. Ahí lo vemos entonces, ahí por Ross, camiseta número 7, y la Católica por el Toro Fernando Sampedri, camiseta número 9, cuando van a posar para la foto, acá en la parte del medio, León de Atacama, entonces con camiseta roja, camiseta titular con raya negra, uniforme completo, medias rojas, short rojo, y la Católica lo hará también con medias blancas, short, pantalón azul, titular, y la camiseta con la franja, que es lo que siempre lo caracteriza a la
0: Universidad. Shore.
1: Exacto, los shore.
0: Los shore.
1: Vamos a ver, ahí se saludan entonces los jugadores.
0: Los shore, los shore. Ya se saludaron los atacameños. Y ahora los cruzados son los que saludan a los árbitros del cotejo.
1: Exactamente. Veamos cómo se da este partido acá en el Estadio Claro Arena por esta quinta fecha. Entonces, ¿cuánto público tenemos, Chemo, alrededor? ¿Se la juega por alguna cifra?
0: 6.000.
1: ¿6.000?
0: 6.000. Ya llegó un

0: poquito más de gente. 6.000.
1: Pueden ser 6.000 personas.
0: 6.000, sí. 6.000, sí.
1: Veamos cómo se va dando entonces este cotejo.
0: Chi, che, mio, resh.
1: Cuando ahí los equipos ya van a saludar a sus barras, vamos a ver quién gana el sorteo. Al parecer ya ganó el sorteo.
0: No, todavía no lo hace.
1: Todavía no lo hace. La Católica iba a pasar para la foto.
0: Tal cual.
1: Para su barra. Vamos a ver cómo se va a dar.
0: Se van a poner para la foto detrás del lienzo que está justamente en la galería sur del Claro Arena. Mientras que Copiapó aprovecha de hacer el calentamiento de rigor. Porque hace bastante frío, hay que decirlo.
1: Mira, no sé si es un poco de neblina o el humo que lanzan de aquí desde la arena. El humo de la arena que sale desde el sector sur, donde se instala la barra principal de la Universidad Católica.
0: Sí, el humo. Ahí llegó Lautaro Palacios. No, mira, es Ross finalmente, el número 7 del capitán.
1: Exactamente, Ross.
0: Es Carlos Ross por una parte y el Toro San Pedri por el lado de Católica, los capitanes en ambos elencos. Ahí está la. Ganó San Pedri el sorteo. Mantiene lado. A ver. Sí, parece que San Pedri escogió el lado y se quedará Católica en donde está ubicada actualmente. Y ahora para la fotito que nadie sabe para dónde va. Porque nadie sabe para dónde va esta foto.
1: Exactamente.
0: Nadie sabe para dónde va esta foto.
1: Antes la veía en las películas, las revistas de antaño, revistas románticas.
0: Claro.
1: Que habían antes, estadios.
0: Deporte total.
1: Siempre había este tipo de
0: cosas. Cada semana sale a ganar. A todo color. Claro.
1: Vamos a ver entonces, porque al parecer, ya como dice usted, ganó el sorteo de la Universidad Católica. Que ahí vemos a Corral ahí. Y también vemos a Valencia, vemos al Toro Fernando San Pedri. Que ya están, veo a Gómez. También ahí con la camiseta número 22, que serán del arranque acá en el Claro Arena.
0: Es así. Y como el sorteo lo ganó San Pedri y escogió el lado, que en este caso lo que escogió fue quedarse en el lado actual, será Copiapó el que comience este cotejo, Gonzalo.
1: Así es, va a arrancar Copiapó entonces, porque la Católica atacará desde el lado de su barra hacia el sector norte y al contrario lo hará desde el norte hacia el sur el cuadro del León de Atacama. Ahí vemos entonces a Lautaro Palacios, perdón, a Ledesma ahí, camiseta número 10, que va a ser del inicio de este partido, que va a dar el puntapié inicial el León de Atacama. Ahí también apoya
0: el León
1: de Atacama. Vemos a Ross ahí, el capitán, que lo tenemos acá al frente, ahí que va a salir a marcar al Toro. Cuando ya arrancó esto, arrancó el partido por la quinta fecha de la Copa Chile, acá en el Claro Arena.
0: Don Emilio Freisas Lillo.
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1: Ahí está entonces la voz de Emilio Feixas, porque ya arrancó este partido, llevamos 34 segundos de partido, cuando hay una falta ahí que va a servir un poco más de 50 metros, me atrevería a decir, 25-30 metros, ahí el cuadro León de Copiapó, vemos a Ledesma, vemos a Palacios, veamos quién le va a dar, a ver si va a ir directo al ángulo, lo pasó a Ledesma.
0: Llegó Jorrojo,
1: le dio a Ledesma. ¿Quién llegó, perdón?
0: Llegó Jorrojo.
1: El más grande.
0: No, por favor, ¿hasta cuándo?
1: Vaya a saludarlo después con un abrazo ahí. ¡Vamos! ¡Se va la Católica! ¡Rápidamente Freya, Gómez! Favor, ¡se va rápidamente Gómez! ¡Ahí está el pase! ¡Ahí está el Toro! ¡Ya se le sacaron al Toro! ¡Se le picharon resistencia para la vecina! ¡Avisa la Católica! ¡Llegaba ahí entonces el número 10 que le da bifiado por poco! Finalmente era Gómez el que le da... Era Corral finalmente el que
0: No, era Gómez.
1: Era Gómez, sí.
0: Era el 22. Buena jugada entre Corral, que desborda, apoyado justamente por Palavecino, desborda por la zona de la derecha, saca un buen centro, San Pedri la deja pasar arrastrando justamente marcas y llega por detrás el número 22 totalmente solo Gómez. Y casi.
1: Así es, cuando se va rápidamente jugando también de Pérez Conde que pierde, pero hay una falta ahí que coloca el Fuez Carvajal de la Vega. Va a ser tiro libre. Ok, cobró. Sí, tiro libre sí, para cobra, el León de Atacama.
0: Cobra tiro libre, se enfrentaba ahí con Palavecino, se lo termina llevando el número 10 del conjunto cruzado.
1: Así es, cuando ya juega rápidamente ahí a través de Opaso, Opaso con Ledesma, ahí la toca para Suárez, ahí va para el número, camiseta número 20, ahí para Diego Opaso, se va moviendo rápidamente a través de Zamorano, el otro es el Sánchez, Sánchez rápidamente da el pase filtrado, ahí para Ledesma, Ledesma que quiere seguir tocando, finalmente la gana un hombre de la Católica, que es Afgan Compuero, que sigue ahí jugando ahí a Contavilo, finalmente será saque de banda para el cuadro del León de Atacama.
0: Exactamente. Ya la pasó mal en los primeros instantes el conjunto del León de Atacama, pero de inmediato tratando de hacer la presión por el lado izquierdo de la Católica, por donde defiende en este caso David González, principalmente con César Ross y con Lautaro Palacios, que hacía la cobertura por esa zona, pero dejando el lado derecho del ataque de Copiapó totalmente vacío, bastante raro, donde justamente estaba Johan Valencia, pero absolutamente sin marca. Cuidado.
1: Sí, cuando va la Católica, realmente detrás de Gómez marcando, pasa la banda, no sale ese balón. Ah. Pasó Gómez, cuidado que ahí está. Finalmente la tiene que reventar un hombre que es Suárez. Suárez ahí jugando, lo tuvo la Católica, avisa la Católica cuando juega rápidamente, saque banda. Ahí va para Jimmy Martínez, se va moviendo Martínez, ahí está nuevamente para Gómez, que se lo Nicolás Lulieres, finalmente rebota en un hombre en León de Atacama. Va a servir la Católica rápidamente, que está aquí. Quiere asegurar la clasificación, la tiene asegurada, pero hay que seguir. Ahí está Gómez, se da la media vuelta atrás de Corral. Ahí está para Lulier. Nicolás Lulier subiendo, lo va siguiendo otra vez. Va a ganar Blanco Puero, ahora vía aérea. La amortigua Blanco Puero, la toca con la pierna derecha. Ahí se la toca para el Dani González. Este la toca nuevamente para Johan Valencia. Valencia con el Dani González. Ahí se va moviendo el Dani González a través de Matías Palavecino. Matías Palavecino moviendo otra vez con el Dani González. Pimponea la Católica. Vamos a ver qué hace ahora a través de Johan Valencia. Finalmente ahí se va moviendo a través de Blanco Ampuero. Ahí está Blanco Ampuero. Ahí está con Valencia. Ampuero nuevamente. Pimponea esta Católica todo el rato. Quiere abrir la cancha. Veamos qué quiere hacer. La toca y le toca a la Católica. Ahí está Matías Palavecino. Ahí se va cambiando por la banda derecha Valencia. Ahí va Valencia. Valencia va a patear un jugador la Católica, cuidado que es Corral, ahí está Corral, Corral lo empuja a Corral, saca el centro Corral, ahí está, pero que va, ese balón se va, saque de banda, saque, tiro de esquina, número.
0: Es el primero del partido para el conjunto cruzado, apareció justamente ahí Diego Corral, desbordando y tratando de sacarse encima la marca, en este caso del número 20 de Filla, casi le resulta porque llegó a línea de fondo, pero afortunadamente para el León de Atacama, Filia alcanza a resarcirse de su error y alcanza a puntear la bola para mandarle al tiro de esquina, el primero para el conjunto cruzado.
1: Oye, me dice por acá el profe por interno que le metamos más ambiente. Le estamos metiendo ambiente al profe Jara y le quiere mandar un gran saludo.
0: Le metemos ambiente, ahí tiene el ambiente.
1: Le quiere mandar un saludo al profe Héctor Albornoz, técnico del León de Atacama.
0: Ahí tiene ambiente, don Jara.
1: Ahí tiene ambiente.
0: Quería ambiente, toma.
1: Se escucha bien. Cuando juega la Católica de repente, ahí la toca Corral. El centro. Ahí está. Rebote. Venía Nicolás Lulier ahí que le daba con todo. Rebota un hombre al León de Atacama. No. Dice que realmente va a ser saque de fondo para el cuadro León de Atacama.
0: No sé si es saque de meta o cobró mano. Porque me parece que rebotaba en el brazo de San Pedri en uno de los remates. Y yo creo que por eso no cobra córner. Porque de hecho, el segundo asistente corría para cobrar el tiro de esquina, pero el árbitro del compromiso termina cobrando el saque de meta, o indicando, mejor dicho, que la bola se jugara abajo. Me parece que había brazo de San Pedro en el remate de Diego Corral en este caso, pero bueno, quedó ahí en nada.
1: Así es cuando va a jugar rápidamente la Universidad Católica, no se hacen daño aquí en el Clararena. 6 minutos de cotejo, se van a jugar primer tiempo, lo empata la Católica sin goles acá en el Claro Arena ante el León de Atacama. Cuando mueve rápidamente la Católica, se quiere plantar en el rival. Ahí está con Blanco Ampuero. Este juega nuevamente con el Dani González, un poco retrasado. Johan Valencia. Cuando juega el Dani González, cambio de frente por la banda izquierda. Ahí para el Nicolás Lulier. Lulier que va a sacar ahora el saque de banda. Ahí lo hace rápidamente el Nico. Ahí jugándose con Matías Palavecino. Se la pincha y será saque de banda para la Católica. Una Católica, la verdad, que le quiere meter presión. Sobre todo apostando a la presión alta.
0: Claro.
1: El juego.
0: Claro, quiere meter presión arriba porque sabe que el León de Atacama también está presionado justamente. No solamente por el resultado, sino porque sabe que necesita imperiosamente ganar, y para poder ganar necesita imperiosamente marcar el primer gol. Sabe que a la Católica le cuesta cuando le meten el primer gol. Cuidado.
1: Cuidado que va Valencia al centro. La revienta un hombre, el León de Atacama. Ahí que era Ledesma que la tiene que sacar. Quiere salir jugando rápidamente el contragolpe Ledesma. Ahí quería para Palacios. Finalmente gana Ampuero, que se la pincha Johan Valencia. Ahí nuevamente le toca el patrón Ampuero. Ampuero nuevamente con Valencia. Valencia jugando rápidamente con Ampuero. La pimponea Ampuero. Lo marca un hombre de ahí del. Lo marca ahí el jugador Palacios. Sobre pasa Palacios. Ahí el jugador de la Católica cuando está el Dani González. El Dani González nuevamente con el patrón Ampuero. Ampuero que no está bien marcada la Católica, pero ahí está haciendo algo. Sí. Sobre Matías Palavecino. Falta, pero dice que siga nomás. Dice que siga nomás el juez de la Vega.
0: Dos hombres de Católica en el piso.
1: Ahora sí colgaron falta.
0: Uno es de la Palavecino. El otro me parece que es Luyer.
1: Exactamente.
0: Ya termina cobrando. Ah, no, perdón, es San Pedro, ojo.
1: Sí.
0: Y se toma. Y se toma entre la rodilla izquierda. Y un poco más arriba.
1: Así había colgado, sí, una falta de Jimmy Martínez. Ahí al jugador de a Zamorano, ahí que estaba en el piso, que iba a servir en tiro libre. Ahora el León de Atacama.
0: Tal cual. Finalmente queda en nada. El tiro libre, tal como decías tú, Gonzalo, es para Copiapó.
1: Exactamente, es para Copiapó, por lo mismo. Cuando va jugando rápidamente Ledesma el pase filtrado. Se quiere juntar ahí con Palacio. Palacio nuevamente, ahí jugando con Zamorano. Zamorano quiere pasar, realmente la está el Nico Lulier. El Nico Lulier que se la entrega al rival. Ahí se la toca para Pérez. Para Pérez Conde. Pérez Conde jugando un poco más retrasado. Ahí con Sánchez. Sánchez jugando por la banda izquierda, ahí nuevamente, cuidado que se viene la Católica que recupera, cuidado que va Nico Lulier, ahí va Corral, ahí la tiene contra la Católica, no lo va a darle bien Gómez, no la logra controlar bien Gómez.
0: La juventud pareciera que le pasara de repente la cuenta a Gómez.
1: Sí, pero uno de los jugadores que Garnero le está dando mucha confianza en el último.
0: Absolutamente, partido. Y está bien que le dé confianza a Garnero, porque es uno de los buenos proyectos de Católica. Es uno de los buenos proyectos del conjunto cruzado. Es un jugador que maneja bien el balón, que tiene mucha movilidad, pero claro, de repente estos ataques de ansiedad, si podríamos decirlo así, le pasan la cuenta al chico número 22 del conjunto cruzado.
1: Así es, cuando ya moviendo la Católica de la media luna, el pase filtrado, ahí que se lo da a Corral ahí rápidamente.
0: Falta. Era bueno el intento de Corral, hay que decirlo. Porque si enganchaba y se sacaba encima la marca del número 29 de Sánchez, quedaba absolutamente solo para sacar el centro.
1: Exactamente, Ampuero ahí se la da para que Corral pueda jugar, pero vamos a ver qué puede hacer por la banda derecha el delantero de la Universidad Católica. Un partido interesante estamos viendo acá en el Claro Arena, Chemo.
0: Sí, me gusta mucho porque lo decíamos, Deportes Copiapó tiene que salir a buscar el primer gol, lo necesita porque necesita ganar, necesita sumar de a tres para quedar vivo todavía, para mantenerse con vida si quieres pasar a la siguiente ronda de Copa Chile, considerando de que está un punto abajo de Everton, que es el segundo que está clasificando a la siguiente fase, y por lo tanto necesita ganar este compromiso para poder seguir sumando. Y Católica, que obviamente por su parte también quiere mostrar por qué es el puntero del grupo, porque tiene 12 puntos. Entonces se está configurando un buen partido, se está configurando un partido con mucho ritmo. Si bien de repente cayó en una laguna en los primeros, entre el 5 y el 8 minutos, ya llevamos 10. Pero de momento es un buen partido, me parece.
1: Exactamente, cuando va Sánchez con el balón, el pase filtrado. Bueno. Ahí se quiere meter un paso. O paso con el pase filtrado, se lleva un hombre de la Católica, Bernardo lo rebota. Lo tuvo el León de Atacama. Finalmente la logra sacar. Ahí, Jimmy Martínez, lo tuvo el León de Atacama, Chemo.
0: Y ahí también te demuestra lo bien que está Bernedo, a lo mucho que ha crecido el canterano del conjunto cruzado, muy bien parado, cubriendo el poste, su poste, que era el primer palo, y cubriendo también la subida. Cuidado.
1: Cuidado que va la Católica al centro, un cabezazo, le daba el toro. Llegaba el toro Fernando Sampedri, pero este le da mal. Pase de Blanco Ampuero por la banda derecha, el cabezazo del toro, pero le logra dar mal, será saque de arco para el León de Atacama.
0: Sí. Bueno, volvamos primero a la jugada de Bernedo, que lo decíamos, cubre muy bien su primer palo, cubre él pegado al poste justamente para que no le marquen, para que no le pateen a su poste, cubriendo muy bien, y él poniendo el pie y cubriendo justamente, agachándose para que la bola no le pase entre las piernas, perfecto ahí en el timing y perfecto en la cobertura, a lo Rambo Ramírez haciendo ese corte con las piernas. Y luego el centro que saca justamente, me parece que era Corral. Sí, era Corral. Cuidado.
1: No, cuidado que va la Católica, no pasó nada. Sí, era un centro de Gómez ahí, sí, que se vería por la banda izquierda.
0: Sí, muy buen centro de Corral, que lamentablemente para el conjunto cruzado, el Toro San Pedro no le pudo dar. No sé si se eclipsó con la luna, pero lamentablemente el Toro enamorado no le pudo dar a la bola.
1: ¿Hace cuánto se va rápidamente el León Tatacama?
0: Me parece que está adelantado.
1: Ahí se va Lautaro Palacio.
0: Lautaro, sí.
1: Ahí está Lautaro, no dice nada, pues. Ahí está.
0: A mí me parece que está adelantado Lautaro Palacio. Si estuviéramos con VAR, eso era para revisarlo.
1: Exactamente, cuando va a jugar realmente el León de Atacama, ahí cuando te de Sánchez, ahí la va tocando a través para Opaso. Opaso moviéndose a través del capitán Ross, ahí la quiere tocar con Ledesma, el pase filtrado, finalmente gana Blanco Ampuero, el patrón de la defensa, la vuelve a recuperar el León de Atacama, se mete en tres cuartos de cancha, le cometen una falta, será tiro libre para el León de Atacama.
0: Claro, trataba de pasar Ross, el número 7 del conjunto del León de Atacama. Hace la cobertura, trata de pasar por encima del Dani González, no le resulta. Habrá tiro libre entonces para el conjunto del León de Atacama. Buena oportunidad para sacar un buen centro. Sí. Y ojo que ya se ubican tanto Ross como Lautaro Palacio.
1: Jugada preparada, puede estar aquí la apertura de la
0: ¿Por
1: cuenta.
0: ¿Por qué no? ¿Por qué no?
1: A ver, veamos quién le va a dar, ¿va Ross?
0: No, Ross está en el área, está junto con Lautaro Palacios. Me parece que el que Ledesma le va a dar será Ledesma, exactamente.
1: Ledesma, el número 10. Veamos qué hace Ledesma, ¿cuánto tenemos? 20 metros, 25 metros. Ledesma al área, el balón, ¿quién va? Finalmente le da un cabezazo, logra ganar ahí el Blanco Ampuero. Y será finalmente rebota un hombre de deporte copiapó. Será
0: Sánchez, el 29.
1: Era Sánchez, obviamente, el que llegaba, pero logra ganar Ampuero. Y será saque de arco para la Universidad Católica, Chemo.
0: Era bueno el intento de Sánchez, hay que decirlo. Era buen, era jugada preparada.
1: Exacto.
0: Era jugada preparada. La dejan pasar, centro al segundo poste, aparecía Sánchez desde el fondo, pero no le logra dar a la bola porque exactamente aparecía Branco Ampuero para marcarlo, para molestarlo, porque no la toca Branco Ampuero, solo lo molesta en el cabezazo. Le da muy mal a la bola. Desde el fondo ya juega la Católica. Cuidado.
1: Así que
0: juega
1: la Católica. El pase filtrado. Ahí se va nuevamente Corral. Cuando penetraba Corral. Ahí el pase que le da. Le pone Matías Palavecino. Pero se anticipa el portero Temperini, que se va a las manos del portero. Cuando va a jugar rápidamente la Católica, va saliendo ahí jugando nuevamente el León de Atacama. Cuando viene seguramente a través de... Viene nuevamente ahí la Católica. Que
0: ya anda hueando ojo rojo acá, por favor. Dios mío. No, y deja pasado a Axila, que es peor. Ay,
1: sin comentario. Casi me jodió la jugada, weón. Ay, ay, ay, ya. Cuando seguimos entonces, acá sigue
0: nuevamente. Y se bañe por último, se va a venir al estadio, por favor.
1: Ahí va jugando Matías Palavecino, el pase filtrado para el Toro, se mete el Toro entre dos, finalmente no logra ganar, se va a las manos del portero Temperini.
0: Era bueno el intento, era muy bueno el pase de Palavecino levantando la bola para que apareciera el Toro San Pedri, pero claro, si lo marcan entre tres...
1: Oye, dejó pasado hasta el Toro San Pedro y se perdió ese gol.
0: Ay, sí, Dios mío.
1: Ay, ay, ay. Cuando va nuevamente el cuadro de León de Atacama, quiere sacar ahí el jugador Ledesma, quiere jugar con Sánchez. Sánchez nuevamente, ahí la saca el centro. No lo voy a dar y será saque de arco para el cuadro de la franja.
0: A mí me parecía que había rebotado en Cerezo. A mí me pareció que había rebotado en Cerezo. Cerezo había hecho la cobertura, había defendido para cubrir la posición del Dani González, que había subido un poco más. A mí me parece que había rebotado en Bernardo Cerezo, pero bueno, en fin.
1: En fin, en fin. Oye, que se pegue una bañadita, por favor.
0: Por favor, viejo. Oh. Una bañadita y una lavada de ropa. ¿Ah? No sé si es bueno para sacar canje, no sé, po. Homo, Drive.
1: Les ansí.
0: Dios mío.
1: Cuando va jugando rápidamente el cuadro de la franja.
0: Marquemos tiempo y marcador mejor.
1: Por supuesto, porque tenemos tiempo y marcador.
0: ¿Qué traerá el pedido?
1: ¿Qué traerá el pedido?
0: Un escuchemos. Detergente.
1: Un detergente. Universidad Católica 0. Deportes Copiapó 0. Aquí en el Claro Arena.
0: En 16 minutos de esta primera parte.
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1: Así es, ahí la voz de Emilio Feixas.
0: Ay, ay, ay, Dios.
1: Ay, ay, ay.
0: No está, está bueno el partido, hay que decirlo. A 16 minutos, llegada de ambos lados. Bernedo ya tuvo una buena tajada, hay que decirlo, cuando llegaba Ross por la zona de la izquierda. del ataque, justamente el León de Atacama. Cuidado que se viene nuevamente Copiapó a través de
1: Palacios.
0: Del
1: Lau. Está Palacios. Exactamente, ahí está Palacios que pierde. Ahí lo gana Bernardo Cerezo. Bernardo Cerezo nuevamente ahí el pase. Ahí se va Matías Palavecino. ¿Cómo corre Matías Palavecino? ¡Qué carrerón de Palavecino! Palavecino que se viene solo. Ahí va jugando rápidamente a través de correr. Ahí venía Palavecino. ¡No se entendieron! ¡No se entendieron los hombres de la Universidad Católica! ¡Lo tuvo ahí la Católica! Pero ahí la logra sacar, juega rápidamente la Universidad Católica. Ahí está el patrón de la defensa, el campo afuera, cuando juega a través de Jimmy Martínez. Ahí está nuevamente la Católica. Ahí está Johan Valencia, el colombiano. El colombiano Valencia. Ahí está Jimmy Martínez. ¿Qué vas a hacer, Jimmy? Retrocediendo ahí con Blanco Ampuero. Blanco Ampuero pasando la media luna. Retrocediendo nuevamente para Valencia. Valencia nuevamente ahí para Matías Palavecino. Palavecino que se quiere mandar ahí con el toro. Fernando, no se entendieron. No se entendió Matías Palavecino. Y hasta que se va a los pies del portero Vicente Fernedo.
0: Chamo. Sí, bueno, lo que decíamos. Copiapó ha tenido las suyas. Ah, Copiapó ha tenido las suyas, se ha aproximado, ya tuvo un acercamiento que tapó Bernedo en esa subida de Carlos Ross por la orilla izquierda, que ha tenido esa cobertura y esos cambios de lado con Lautaro Palacios. Católica, por su parte, también ha tenido varias ocasiones con tanto con Fernando Sampedri como con los otros dos delanteros, tanto Gómez como Corral. Ahora Palavecino, que de repente aparece, recién le puso una buena bola al propio Toro Sampedri, ha estado entretenido en 18 minutos esta primera parte. Buen partido entre Católica y Copiapó.
1: Hacia cuando va jugando ahí Corral nuevamente, la tiene que jugar para Bernardo Cerezo. Bernardo Cerezo subiendo por la banda derecha, ahí nuevamente Corral ahí tratando de ganar el balón. Será saque fondo para el cuadro del León de Atacama. Tal Oye, tenemos un partido. Va a haber un cambio, Chemo, en Copiapó.
0: Sí, se va el 10. Se va Ledesma.
1: ¿Qué se ha pasado?
0: Ledesma.
1: Ahí vamos a investigar ahí. Yengueza Ríos.
0: Exactamente.
1: Yengueza con la camiseta número 8, Ríos. ¿Qué ha sucedido? Ahí vamos a investigar.
0: Contractura.
1: Una contractura ahí.
0: Contractura, se viene tomando
1: el muslo.
0: Se viene tomando acá, sí. Se viene tomando el muslo de la pierna izquierda. Contractura.
1: Una contractura, estaba haciendo un buen partido, una buena habilitación y tratando de hacer la asistencia para el gol, el jugador Ledesma. Lamentable entonces, ingresa entonces con la camiseta número 8, Díaz, en el cuadro del León de Atacama. Cuando va jugando Blanco Ampuero con la banda izquierda, ahí está Ampuero, la toca para Johan Valencia. Valencia nuevamente ahí con el Dani González. El Dani González que va a tratar de conectar con Bernardo Cerezo. Finalmente lo hace con Matías Palavecino. Ahí está para Diego Corral. Tiene que hacer ahí otra vez para Nicolás Lulier. Ahí va Lulier. Lulier nuevamente con Blanco Ampuero. Se va moviendo rápidamente. Ahí está Blanco, el patrón de la defensa. Valencia. La mueve para el Dani.
0: Se trajeron hielo a Ledesma.
1: Sí. Ojalá que no sea nada grave.
0: Ojalá.
1: Cuando la saca el Dani González, se toma el toro. Finalmente la revienta un hombre del León de Copiapó, de Atacama. Cuando se va moviendo a través de Nicolás Lulier por la banda izquierda. Quiere ganar Lulier. Lulier moviéndose, finalmente le ganan dos hombres de Copiapó. La revienta ahí el jugador Zamorano. Zamorano tratando de habilitar ahí el recién ingresado Díaz. Cuando no podía Díaz, ahora sí gana a través de Blanco Puero. Blanco Puero con Dani González. Ahí lo recupera Puero, no mete un pase de Valencia. Valencia se la da. Ahí va jugando Jimmy Martínez, ahí va Martínez, ahí va Nicolás Lulier moviéndose, quiere sacar por la banda izquierda y se la sacan, se la saque de banda para la Católica, Chemo. La verdad que, ¿cómo analizas estos 20 primeros minutos, Chemo?
0: Espérame.
1: Dale,
0: no, que me están preguntando, don DJ Disléxico me pregunta y le respondo de ambos, gracias. Lo que te decía, buen partido de momento en estos 21 minutos ya. Habrá que ver ahora, con la salida de Ledesma, cuánto le puede afectar al conjunto de Copiapó esta salida. Porque claro, ahora Ledesma tampoco que pasara todo el fútbol de Copiapó por sus pies, pero en lo anímico también le puede jugar en contra el conjunto de Atacama. Pero de momento me parece que todavía sigue bastante ordenado el conjunto atacameño. Sigue todavía bastante ordenado el conjunto del León de Atacama. Y ahí, de hecho, justamente vemos a Ríos, recién ingresado Axel Ríos, a ver cómo. Y mira, y cómo la gana de inmediato y se viene el Onda Tama.
1: Ahí va el pase de Díaz. Ahí nuevamente el pase filtrado, no alcanzaba.
0: Va a volver atrás.
1: No alcanzaba a llegar Ross.
0: Va a volver atrás.
1: Ahí hay una falta y dos hombres en el suelo, en el piso. Uno sí. De la Católica. Y otro del León de Atacama.
0: Exactamente.
1: Llama la asistencia médica en la Católica.
0: Sí, el del León de Atacama, si no me equivoco, es el número 25 de Avilo.
1: Y al parecer es Ampuero el que está en el piso.
0: Y en la Católica es Ampuero, exactamente, que le van a buscar amarilla.
1: Uf, la tiene lista.
0: La tiene en la mano.
1: La tiene en la mano el juez de la Vega.
0: No, mira, Rodrigo Carvajal. Me corrijo, es el 26. Es Pérez.
1: Es Pérez. Ahí está el número.
0: Es Gastón Pérez
1: que está ahí, que está siendo atendido, al igual que Blanco Ampuero, por su cuerpo médico. Pero con la cartulina amarilla ya Carvajal esperando que se para Ampuero para mostrar la primera tarjeta amarilla del partido.
0: Tal cual. Van a mostrar amarilla entonces a Blanco Ampuero. Y de momento, lo decíamos, buen compromiso. De momento, el León de Atacama no se ha desordenado a pesar del cambio. Y eso le posibilita justamente generar este tipo de situaciones. En donde complica la Católica en tres cuartos de cancha. En donde complica. Y no, y tampoco es.
1: Es Cerezo.
0: Es Bernardo Cerezo, tal cual.
1: Lo sí. Confundimos por el color de la piel. Se parece el
0: color. Sí, se parece el color.
1: Es Bernardo Cerezo finalmente.
0: Claro, complica justamente a la Católica en este tipo de situaciones, en tres cuartos de cancha, en donde arranca con balón controlado el conjunto de Copiapó y se queda con la bola controlada, se queda con el balón controlado, genera superioridad numérica y se ve en la obligación de cometer falta, como lo que acaba de hacer Bernardo Cerezo en contra de Gastón Pérez, y se termina llevando la tarjeta amarilla y condiciona además a su defensa y provoca.
1: Ahí va el tiro libre, atacando el capitán cuando no llega nadie. Ahí pateado nuevamente el capitán, ahí Rosa, el número 7. ¿Será saque de arco para la Católica?
0: No, será tiro de esquina para Copiapó el primero.
1: Ah, no lo vi bien. Tiro de esquina el primero entonces para Deportes Copiapó.
0: Y te rectifico, la tarjeta amarilla finalmente fue para Johan Valencia,
1: gracias.
0: Que de hecho todavía no puede entrar en la cancha. Están aplicando el reglamento nuevo. Un minuto se tiene que quedar afuera.
1: Exacto, cuando ya jugaron el primer tiro de esquina el cuadro de Copiapó, rebota un hombre de la Católica. Tiene ese Juan de Deportes Copiapó. Ay, eso
0: va a haber amarilla, sí. Va a haber amarilla para el 25 en el conjunto de Copiapó.
1: Para Sánchez. No, Tavilo.
0: Para Tavilo.
1: Para Tavilo ahí. Oye, la media patadita que le puso.
0: Exactamente, para Fabián Tavilo por la grosera falta que le acaba de cometer a Paravecino.
1: Ay, menos mal que se puso de pie Paravecino. Yo no era para Roja tampoco, pero fue la media falta.
0: Sí, bastante dura la patada.
1: Cuando vaya rápidamente Paravecino, ahí jugando a través de Johan Valencia, la quiere ganar Cerezo. Finalmente gana el hombre de Deportes Copiapó. Ahí nuevamente defendiéndose Deportes Copiapó como su área. Ahí sale el rebote de Bernardo Cerezo, rifando la pelota. Ahí llega un fuerte cabezazo atrás de Nico Lulier. Lulier nuevamente, ahí la toca nuevamente, recuperando el cuadro de Deportes Copiapó. Ahí la tiene que reventar el capitán de Deportes Copiapó, Ross, que se va a ir a los pies. ¿Pero qué está haciendo Bernardo? Sale a jugar de cabeza. Este se queda en Neuer. Se queda en Neuer el portero alemán. Ahí la saca de bueno, cabecita.
0: Mientras se crea Neuer y no Muslera, está todo bien.
1: Exactamente. Mejor ni recordárselo a los uruguayos ese partido que tuvieron esa debacle.
0: Por eso le digo, mientras se crea Neuer y no Muslera, está todo bien.
1: Exactamente, despejando de cabeza Bernardo. Qué personalidad. Ha ganado ahora, ha mejorado el nivel. Cuando juega rápidamente el saque banda, el cuadro del León de Copiapó. El León de Atacama, ahí saliendo rápidamente a través de Banco Puero, que la quiere reventar la pelota. Ahí sale a través de Matías Palavecino, logra controlar. La toca finalmente para Diego Corral. Ahí jugando a través de Jimmy Martín, el pase filtrado para Gómez. Se va Gómez por la banda derecha. Ahí va Gómez. Gómez quiere hacer un apague. ¡La tiene Gómez! ¿Pero qué hiciste? ¿Qué hiciste, Gómez? Era la mejor jugada del partido. Al palo derecho le da y se va la pelota por poco. Era el primero de la Católica, Chemo.
0: Era el primero de Martín. Que no tenía un violín, pero sí tenía un remate con la izquierda que pasó pegadito al segundo poste del portero Temperini. Y casi, en 26 minutos, casi el primero de la Católica.
1: Así avisaba entre Gómez y Corral, la verdad que han tenido el casi durante todo lo que va de estos 26 minutos. Cuando juega la Católica del Dani González, nuevamente se rearma la Católica aquí, que quiere abrir el marcador cuando va a través de Banco Ampuero jugando ahí con Jimmy Martínez. Pasa a la mitad de cancha Martínez que la toca con Lulier. Va a ganar Lulier ahora, la marca un hombre de gol, comió. Finalmente gana un hombre de deporte que comió. Y se va el balón, tiro de esquina número.
0: Es el segundo para el conjunto cruzado.
1: Exactamente, tiro de esquina número 2. Y va al parecer, va a ir a servir la tarjeta amarilla. Hay una tarjeta amarilla que da Carvajal.
0: ¿La mostró?
1: Sí, parece que el número 8.
0: Para Axel Ríos, sí.
1: Exactamente.
0: Para Axel Ríos. La mostró.
1: Exactamente.
0: Oye, para los amigos que nos están escuchando desde Cabo Verde, la Federación de Fútbol de Cabo Verde invita a recibir a sus héroes el 5 de julio a las 9 de la mañana en el aeropuerto Len Ferreira, en Facenda, Villanueva. Trae tu camiseta azul y tu bandera de Cabo Verde para recibir a los héroes que casi eliminan a Argentina del Mundial.
1: Hoy le hubieran hecho un monumento histórico a esos cabos que se hubiesen pasado ayer. Bueno, contra la cuerda. Cuando saca rápidamente ahí Jimmy Martínez, tiene una falta ahí, está botado un jugador de la Católica.
0: No
1: me pareció falta tampoco. Cuando sacó rápidamente el cuadro del León de Atacama, ahí se la va jugando a través de Stabilo. También lo que pasa ante uno, finalmente logra ganar ahí Matías Palavecino, el número 10.
0: Y recuerda ahí, que si nos escuchas desde Buenos Aires, tienes que sacar la basura todos los días a las 9 de la noche, excepto los sábados.
1: ¿Por qué?
0: Porque sí.
1: No entiendo esa talla.
0: No, si no es talla, es verdad.
1: ¿Qué día hay que sacar la basura?
0: Todos los días a las 9 de la noche, excepto los sábados.
1: ¿Por qué excepto los sábados?
0: Porque los sábados no pasa la basura en Buenos Aires.
1: Ah, ya, no tenía idea. Así es entonces. A ver qué va a hacer ahora ahí el cuadro de la Católica, porque hay un hombre en el piso, va a ser tiro libre, ahí dice Carvajal.
0: Para vecino en el piso, me parece.
1: Así que sí. Ya se va a poner de pie. Es para vecino, ¿no?
0: No. Era el 22.
1: Gómez.
0: Era Gómez.
1: ¡Tiro libre de la Católica! Ahí estaba Palavecino.
0: El remate de Jimmy Martínez.
1: ¿Palavecino?
0: No, era el Jim, era el 14.
1: Jimmy Martínez, el 14, ahí que bloqueó el remate, lo tuvo la Católica. Cuando viene a jugar rápidamente, se juega en 29, casi 30 minutos del primer tiempo, empatan 0-0 aquí en la arena, la Universidad Católica y Deportes Copiapó.
0: Oye, ¿y el tiempo de hidratación? ¿Qué pasó con el minuto de hidratación?
1: Y no hay VAR tampoco.
0: Oye, no. Pero ¿y el minuto de hidratación dónde está?
1: Ay, casi, ¿qué pasó ahí con el portero de Deportes Copiapó en Perini?
0: Oye, ¿y el
1: ahí
0: minuto de hidratación?
1: ¿No hay minuto de hidratación?
0: Oye, ¿dónde metieron el minuto de hidratación acá, viejo? Oye, pero ¿y la pausa de hidratación? Tenemos que pasar comerciales nosotros, pues bien.
1: ¿Pasemos comerciales o no?
0: Oye, pero yo tengo que pasar comercial acá, vos. Tenía que pasar comercial y ustedes no me dieron el tiempo de hidratación, pues ¿cómo lo hago? No tira ni igual. Espérate,
1: no. Démosle nomás cuando va.
2: 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Ah, y nunca más imagen congelada.
1: Así es, nunca más imagen congelada. Entonces ahí con nuestro sponsor acá, cuando le daba a la vecino, quería tocar con el toro, finalmente se va a las manos del portero del Perini. Juega rápidamente el León de Atacama a través de Díaz. Ahí va Díaz, ahí la va jugando, ahí quiere jugar para Rosa, el capitán. Cambia nuevamente por la banda derecha. Se le va solo, no se entendió. Ahí el jugador mismo va a sacar saque de banda para la Católica a través de Bernardo Cerezo. Ahí está Cerezo con Dani González. El Dani González que toca con Johan Valencia, un poco más retrasado. Ahí jugando Valencia con la jugando.
0: Oye, dígame. Saluda, coronel. a la tía Elizabeth que nos está escuchando.
1: Cariños para todos allá en Coronel. ¿Dónde más nos escuchan? En todos lados, a través de Radio Unido, Radio Sport. Sí. Somos la número uno, somos la deportiva de Chile. Ojo. Cuando va la Católica, lo voy a llegar, a ver qué se hace Lulier. No, no lo voy a llegar, no lo voy a llegar, no lo voy a llegar, Lulier, que está haciendo buen partido por la banda izquierda en este momento. Buen partido que ha hecho Nicolás Lulier por la banda izquierda. Vamos a ver ahora si esta Católica puede ser un equipo quizá incisivo, más penetrante, más compacto ha sido nomás la Católica, pero ha tenido chances, pero no le ha dado. Veamos qué sucede también con León de Atacama, que también ha tenido lo suyo durante estos primeros 30 minutos de cotejo. Cuando juega rápidamente a través de Ross, el capitán, ahí va Ross, ahí la recupera a través de Gómez rápidamente con el pase, ahí la amortigua el Toro, Fernando Zapata, ¡el Toro! Le logra a dar un hombre al número 13, ahí que levanta el tiro de esquina, ¡número!
0: Es el tercer tiro de esquina para la Católica, buen remate de San Pedri, que termina desviando la defensa del conjunto del León de Atacama. Buena aproximación en el conjunto cruzado.
1: Así es, cuando va rápidamente a través de Bernardo Cerezo, el cambio de frente, la toca ahí con Gómez, ahí va a sacar el centro Lulier, ahí va a sacar de derecha, se va Gómez rápidamente, el tiro, ahí está el Toro, logra a salir Temperini rápidamente.
0: Ojo, yo no pienso Temperini, tiene que parar el juego.
1: ¿Qué pasó? ¿Fuera el juego?
0: No, queda en el piso, tiene que detener el juego el árbitro del compromiso, porque queda en el piso el portero.
1: Fue un Rosa ahí que tuvo con el Toro Fernando San Pedro, que le editó y salió a quemar ropa a evitar el cabezazo de San Pedro. Ahí el portero Temperini, cuando ya lo va a ver el juez de la Vega, ahí Carvajal, salgaza con el Toro, le da la mano y le dice que se ponga de pie, porque va a ser saque de arco o tiro libre para el cuadro del León de Atacama, Chemo.
0: Tal cual, habrá tiro libre para el León de Atacama en cuanto ya en 33. Dos horas aprovechamos de marcar tiempo y marcador, ¿le parece?
1: Vamos con el tiempo y marcador.
0: ¿Qué nos traerá el paquetito ahora? ¿Un café?
1: Ojalá.
0: Por favor.
1: Y un desodorante para el amigo que está por ahí.
0: Sí, también. 33 minutos de esta primera parte.
1: Universidad Católica 0. Deportes Copiapó 0.
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1: Exactamente. Cuando va rápidamente Lulier el centro. ¡Epa! Pero muy largo. ¿Qué quería hacer el gol? ¿Se quería aparecer al gol de Cabo Verde ayer al Tuvo Martínez?
0: Estuvieron viendo el Mundial, parece, ¿eh? Estuvo viendo el Mundial Lulier ayer, ¿ah?
1: Estuvo viendo el Mundial Lulier, en todo caso. Así es, cuando se juega 35 minutos, 0-0 el marcador de la Universidad Católica, empata con el León de Atacama aquí en el Clarolina. Cuando va a jugar realmente el portero Temperini, ahí va Temperini jugando, ahí se la va tocando, ahí para Díaz, ahí va Opaso rápidamente, tiene que jugar realmente con Díaz que trata de hacer una mague, ahí el pase filtrado, finalmente recupera otra vez Valencia realmente con el Toro, ahí está Corral, le quema ropa al portero Temperini, que se luce, le da un derechazo, cuidado que sigue la Católica, ahí está Nicolás Lulier, la entrega muy mal, Lulier ahí, avisa a la Católica, Chemo.
0: Exactamente, buen remate de Corral, mejor la intervención del portero Temperini, se acerca a la Católica, pero de momento se están encontrando con un frontón que se está transformando el portero del Copiapó.
1: Exactamente, cuando va a jugar no rápido. ¡Gol! ¡Oh, pero qué patadón! Eso es tarjeta amarilla. Que le dieron ahí un patadón. Ahí el número 20. Ahí el jugador. Exactamente, Filia, que le da un jugador un patadón ahí a Nicolás Lulier. Finalmente le perdona la cartulina amarilla.
0: La perdona.
1: El Carvajal. Cuando juega rápidamente la Católica, rápidamente. Ahí se va Gómez. ¡Gómez! El cabo a la izquierda Gómez. Solo el pase filtrado viaja a Valencia. Le da con la derecha. Y se la manda al tiro de esquina. El portero de Perini, número.
0: Es el cuarto para la Católica.
1: Exactamente, tiro de cuarto la Católica, un partido muy intenso, somete la Católica, rápidamente, ahí estaba el Cerezo, el rebote, sigue jugando la Católica, rebote un hombre de Copiapó, ahí está Johan Valencia, nuevamente por la banda derecha, ahí para Cerezo, Cerezo queda un pase para Corral, ahí está Corral, nuevamente la toca, que pase para Cerezo, Cerezo al centro, la banda en el córner, ahí un hombre, la defensa,
0: la saca
1: el tiro
0: paso
1: de esquina, número.
0: El quinto la saca Opaso de cabeza cuando se acercaba el toro.
1: Exactamente, ahí va nuevamente. Ahí va Jimmy Martínez. Va moviendo a través de Matías Palavecino. Ahí va Palavecino. Ahí está Martínez nuevamente. Ahí está Johan Valencia. Valencia moviendo otra vez para Blanco Cuero. Se enciende aquí el Claro Arena. Todo el público aquí expectante cantando. Ahí lo moviendo Palavecino. Palavecino se mete en el área. No se entendió ahí. Qué buen partido. Finalmente rebote y será el tiro de esquina el número.
0: El sexto.
1: Sexto tiro de esquina para la Católica consecutivo. Cuando va a servir rápidamente a través de Matías Palavecino, sirvió corto. Ahí está Martínez. Ahí está Jimmy Martínez. Ahí está Matías Palavecino. Va a sacar el izquierdazo. Palavecino. El cabezazo de Gómez. Y este que se va a las manos del portero Temperini, Chemo.
0: Que va a aprovechar de hacer un ratito de tiempo, pero que no haga tanto porque hace mucho frío. Así que mejor que corran un ratito los jugadores, porque mejor para mantenerse en calor que corran un poco. Se desinfló un poco el partido, hay que decirlo, en 38 minutos.
1: Sí.
0: Bajó la intensidad. Será el frío también que puede estar colaborando en aquello, pero lo cierto es que Temperini de momento se ha transformado en figura con buenas atajadas tanto a Gómez como a Corral. También le tuvo una a San Pedri. De momento se está transformando en figura el portero de Copiapó.
1: Así cuando va Matías Palavecino jugando en el medio campo. La pierde ahí a través del jugador ahí de Suárez. Suárez rápidamente la quiere tocar ahí para Díaz. Díaz que se da la media vuelta. Este jugador ahí para Davilo. Davilo rápidamente quiere conectar con Zamorano. Finalmente la toca ahí para Davilo. Davilo nuevamente jugando con el portero Temperini. Temperini quiere sacar rápidamente. Ahí va nuevamente jugando a través de Suárez. La quiere mover Suárez. Suárez manda el pase pintado. Pasa a la mitad de cancha. Finalmente gana el Dani González. Le llega a los pies. Va a jugar el Dani González. El cambio de frente. El borde. Ahí está para Nicolás Lulier. Un poco más retrasado. Jugando Lulier ahora. Quiere pegarse el tema por la derecha. El Dani González y el pase para Bernardo Cerezo por la banda izquierda. Ahí va Bernardo Cerezo. Bernardo Cerezo nuevamente tocando. Rápidamente ahí va Cerezo. Cerezo nuevamente se agarra ahí con Johan Palencia, la pierde, va a jugar rápidamente el jugador Díaz, finalmente Ross, ahí va Ross, pasando el pase para Díaz, ahí va jugando por la derecha, el cuadro de Copiapó, ahí va Pérez.
0: ¡Golazo!
1: ¡Gol!

0: golazo del León de Atacama, número 26, Pérez Conde. Número 26, Pérez Conde. Un golazo, qué carrerón se pegó Pérez Conde. El pase filtrado ahí en Davilo, este que lo toca para Díaz. El pase del capitán Ross. Y este el número 26, Pérez Conde, que no perdona, que la coloca al lado izquierdo del portero Vicente Bernedo. Deportes Copiapó 1, Universidad Católica 0. 40 minutos de este primer tiempo aquí en el Claro Arena.
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2: Ya este sí le resultó el gol de Cabo Verde de ayer, porque saca corriendo el centro, que más que centro fue disparo al arco. Bernedo nada que hacer, le pasa por arriba, se le mete en el ángulo de su palo contrario y termina convirtiendo un golazo. Finalmente, hay que decirlo, fue un golazo el del número 25, Davilo,
0: sí,
2: para convertir el primero, el número 25, para convertir este golazo Fabián Davilo.
0: Exactamente.
2: Y con esto, además, con esto, ojo, porque con esto se está colocando en la tabla de ubicaciones segundo Copiapó, con 7 puntos. Está ganando su primer partido de la Copa Chile. Bastante importante.
0: Exacto, veamos cómo queda con este resultado. Ahí me rectifica, me da la tabla. Después echemos cómo queda en el grupo B. Sabemos que la Católica está clasificada, pero la Católica no se quiere relajar, no quiere echar celulares. Cuando va la Católica hay una falta, pero deja seguir el jugador de la Vega Carvajal. Cuando venía jugando Jimmy Martínez, finalmente se enciende el León de Atacama, se enciende. Ahí a un pase, ahí que le estaban dando Ruf, finalmente gana Juan Bueno el cabezazo, ahí rechazando el contraataque del cuadro del León de Atacama. Cuando va Rebaveta jugando con Matías Paradesino, ahí va jugando a través de Gómez nuevamente, ahí le toca el toro Fernando Sampedri, tiene que bajar un poco más Johan Palencia, ahí se viene por la banda izquierda, ahí Nicolás Lulier el centro, la saca un hombre del León de Atacama, será esa que banda para el cuadro del León de Atacama, Leo. Chamo.
2: Sí, oye, un Davilo que este sí gana, dice Leo Mora por internet.
0: Este le pega firme,
2: ¿eh? Sí.
0: Cuando juega rápidamente, vean Juan Puero.
2: Con Cerezo. Oye, calientan ambas manos.
0: Ahí va Cerezo. Corral. Finalmente rebotan un hombre. No sale ese balón. Y va a ser el séptimo tiro. Dígame.
2: Sí, calientan ambas bancas. La de Católica con Francisco Valdés, portero suplente. Eugenio El Queno Mena. Cristian El Simbi Cuevas. Agustín Farías. Alfred Canales. Fernando Zucchi. Matías Contreras. Juan Francisco Rosell. Y Diego Bermúdez. Mientras que en Regional de Atacama, con Benjamín Arce, Agustín Ortiz, John Santander, Maximiliano Rojas, Enzo Fernández, no el seleccionado argentino, claro está, Rodrigo Orellana, Francisco Espós, y el último que se me escapaba, no se me escape, mijo, Manuel López. Hay que recordar que ya ingresó Axel Ríos por Ledesma, que salió lesionado.
0: Exactamente, cuando va jugando rápidamente el León de Atacama, ahí que lo gana por 1-0, una sorpresa aquí.
2: ¡Ah!
0: Un golazo de Tavilo, dígame, chamo.
2: Se cayó solo Ross. Cuando quería enganchar, parece que no le cambió los tacos a los zapatitos, finalmente era el 25 de Tavilo.
0: Cuando juega rápidamente el portero Bernedo, otra vez con Dani González, este que manda el pase filtrado, finalmente gana el duelo ahí entre el León de Atacama, ahí lo gana. ¿Quién va a ganar este duelo? Ahí lo gana.
2: Nadie, porque la echaron afuera finalmente.
0: Exactamente, la echaron afuera.
2: El era el 22, Gómez. Era Gómez.
0: Ahí va Gómez. Va a sacar Lulier, ahí el Dico Lulier, rápidamente saque de banda. Saque de banda de Lulier, ahí está Blanco Ampuero, ahí está nuevamente Johan Valencia, el pase filtrado para Corral, finalmente no puede darle bien, rebote en la defensa, era el segundo, ahí avisaba la Universidad Católica el intento, cuando va rápidamente a través de Blanco Ampuero, este la toca para Lulier que saca el centro. ¡Oh!
2: Ah, San Pedri dentro del área, ojo.
0: Está caído dentro del área el toro.
2: Ahora, eso, claro, no hay VAR.
0: No hay VAR en este caso. Cuidado que no sea
2: el compañero.
0: Exactamente, se echaba Palacio ahí, el jugador del León de Atacama, cuando juega rápidamente atrás del Dani González. Balde agua fría aquí, lo cae la Católica por 1-0 con gol de Tavilo, cuando va jugando rápidamente ahí a través de Corral. Corral nuevamente, ahí está el toro Fernando San Pedro aguantándola. Finalmente gana a través de... ¡Ey! ¡Falta! Dice que falta. ¡Golazo! Pero estaba fuera de juego.
2: No, si no fuera de juego. Hay falta anterior.
0: Era un golazo de mala vecina.
2: Cobró la falta de Lulier. Y por eso retrotrae de la jugada. Cobra la falta finalmente de Lulier en contra de... Me parece que de Opaso, del número 13. Sí. Paso.
0: Tenemos propina, se cumple el tiempo reglamentario. Tiempo y marca todo.
2: Sí.
0: ¿Cuánto dieron de llegado, Chemo?
2: 2 minutos.
0: Exactamente.
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0: Así es, ahí tenemos la voz de nuestro gran amigo Emilio Feixas. 3 delegados dieron aquí en Claro Arena. Se juegan los últimos 2 minutos y medio. Gana el León de Atacama la visita por 1-0 acá en la Universidad Católica.
2: Se enoja Garnero, claro está, porque era un golazo el de Palavecino. Pero está bien anulado porque había falta justamente anterior.
0: Exactamente, cuando hiciste la Universidad Católica la tiene que sacar ahí Suárez, rápidamente con Zamorano jugando rápidamente, nos entrega acá el León de Atacama que lo gana por 1-0. ¿Qué dice la Católica en estos últimos minutos de cotejo del primer tiempo? Ahí va Valencia jugando por la media luna, trata de plantarse delante del rival. Ahí a través lo está haciendo a través de Matías Palavecino, insistencia para Palavecino, da el pase, ahí está, la logra sacar ahí Faudo, Tavilo nuevamente el autor del gol. Ahí está para través de Johan Palencia rápidamente que quiere mover los hilos. Ahí está jugando a través de Matías Palavecino. Ahí está Palavecino, el pase filtrado, lo deja pasar el toro. Ahí está Corral por la banda derecha. Ahí está Corral, toca con Jimmy Martínez. La pide Cerezo. Cerezo que ha jugado todo el rato de carrilero aquí. Cerezo, el cabezazo. La tiene Palavecino. No lo voy a amortiguarla. Palavecino le da Lulier. Le botan un hombre en la defensa. Y será saque de banda para la Católica.
2: Se sigue aproximando conjunto cruzado. Claro. Le sigue costando porque quiere justamente ganar esa bola cuando ya vamos a llegar al segundo minuto cumplido.
0: Hacia cuando está la Católica, ahí se para Gómez, el toro, ¿quién le daba ahí? ¿Quién le daba a Gómez?
2: Era Gómez, sí.
0: Era Gómez, camiseta número 22, insistencia de Gómez, que se va por el palo izquierdo del portero Temperini. Avisa a la Católica una insistencia, no estaba aceptando esta Católica.
2: No. Absolutamente no, ni con San Pedri, ni con Gómez, ni con Corral. Mira cómo cuenta Carvajal, ¿eh?
0: Exactamente, con cualquier momento lo termina Carvajal, se va a terminar, va a bajar el telón de este primer acto, acá en el Claro Arena.
2: No, que muy chistoso, Carvajal está aplicando todo el reglamento FIFA nuevo que se está implementando en el Mundial, la está aplicando todas, absolutamente todas.
0: Ay, falta que bloque en el minuto el tiempo.
2: Falta nomás que expulse al que se tape la boca al hablar y la hacemos completa.
0: Exacto, hoy, pero ¿qué hizo? Hoy no.
2: Falta.
0: Será tiro libre. Aquí puede estar la última jugada del partido para la Católica.
2: Exactamente, bajaron ahí.
0: Nicolás Lulier.
2: A Lulier, exactamente. Y viene Gino Martínez para servir el tiro libre. La falta, me parece que fue de Opaso, del número 13.
0: Aquí
2: que viene a reclamarle justamente a Carvajal. Habrá tiro libre para la Católica.
0: Así es, cuando va a servir el tiro libre de la Universidad Católica, aquí puede estar el empate de la UC, que se quiere ir al descanso. ¿Cómo irá a estar este planteado este resultado parcial?
2: Va a estar cargadito.
0: Cargadito el café por parte de Daniel Garnero.
2: Va a estar cargadito.
0: Exactamente, Chemo, porque va a ir Jimmy Martínez. Aquí vemos a Jimmy Martínez y también
2: para Palavecino. A ver qué inventan en esta. Palavecino que estaba marcando una jugada preparada, me parece.
0: Va a ir Palavecino finalmente. ¡Palavecino! Finalmente rebota.
2: Se acabó la jugada preparada.
0: Exactamente, se acabó la jugada preparada. Sale jugando rápidamente en contragolpe. Finalmente no puede. Cuando dicen que le ponemos fin, dice Carvajal, nos vamos al descanso. Porque lo gana la visita inmediata en este momento. Deportes Copiapó 1-0, Universidad Católica 0. Aquí en el Claro Arena por el Grupo B de la Copa Chile. 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
1: Muy bien, volvemos a la cancha de San Carlos de Apoquindo, volvemos a la cancha de Claro Arena. Cuando vemos a algunas de las escuelas de Club Deportivo Universidad Católica que están desfilando acá en la cancha del Claro Arena. Pero no pasa nada más que eso. Estamos en este entretiempo de este compromiso, de esta victoria. De esta victoria del conjunto de Regional Atacama y así yo no añadir esto. De Deportes Copiapó por 1-0 frente a la Universidad Católica y con este resultado está llegando a los 7 puntos el conjunto de Atacama, mientras que la escuadra cruzada, la escuadra de la franja, sigue con los 12 puntos ya total y absolutamente clasificada a la siguiente fase de la Copa Chile. El caballero cruzado ahí saludando a los niños de las distintas escuelas de fútbol de la Universidad Católica que están acá en el Claro Arena. Esta Católica que de momento, hay que decirlo, se ha mostrado bastante pragmática, si podemos decir así. Una Católica que en los primeros minutos manejó bastante el partido, manejó bastante la situación, manejó bastante el objetivo del juego y manejó bastante el balón. Si bien Deportes Copiapó tuvo sus momentos de buen fútbol, obra de eso los disparos que tuvo al arco durante una buena parte del partido. Si yo reviso lo que fueron los key events, si podemos decir, de este compromiso. Tengo por ejemplo al minuto 19 un remate del conjunto de Deportes Copiapó, que fue un remate bastante interesante que contuvo justamente Bernedo protegiendo el primer poste. De ahí en más, en un momento tuvo que Católica volver a generar el juego, volver a generar el trámite, porque Copiapó se le estaba viniendo encima. Ahí aparecieron nuevamente los momentos de Corral, los momentos de Gómez, el cabezazo de San Pedri que se va por una orilla, el buen remate de Gómez que contiene el portero Temperini, y en el minuto, como decíamos, 40, aparece el gol de Tavilo. Un buen gol de Tavilo que recordó a lo que fue el gol de ayer de Cabo Verde, que sorprende en el segundo palo por arriba de su cabeza al Dibu Martínez. Fue acá exactamente lo mismo. Sorprende por arriba de su cabeza a Vicente Bernedo, que no había tenido mayor participación en el partido más allá de ese primer balón que había contenido pegado al poste. En esta no pudo hacer mucho. El balón pasó bastante ajustado por arriba de él. Buen remate con la izquierda de Fabián Tavilo, que coloca el primer gol del compromiso y de momento el único de este partido. De ahí en más, 2 tarjetas amarillas para el conjunto de Copiapó. Axel Ríos, que reemplazó a Iván Ledesma, y el propio Tavilo, que había recibido tarjeta amarilla en el minuto 25. Johan Valencia recibió tarjeta amarilla en el minuto 24 por el lado de la Católica. Partido de momento limpio, pero lo cierto es que Católica podría haber mostrado algo más, si bien ha llegado harto al arco, ha llegado bastante al arco, pero de momento

0: no ha podido infligirle mayor daño a la escuadra de Deportes Copiapó, lo que sí ha podido hacer el conjunto de Copiapó a la Católica. Resultados del Mundial en estos 16avos de final, si podemos decir así. Lamentablemente Paraguay terminó su aventura en el Mundial, se enfrentó a Francia en el último partido de esta fase de 16. No es el último partido de la fase de 16, todavía faltan algunos. De hecho falta, a ver, déjame ver, ronda de 16. No, perdón, ronda de 32 ya. Ronda de 32. Ah, no, pues ya terminó la ronda de 32. No, fue el primer, fueron el primer partido de la ronda de 16. Fue el primer partido de la ronda de 16. Jugó Paraguay frente a Francia en este primer partido de octavos de final y cayó lamentablemente el cuadro paraguayo 1-0 en Filadelfia y se terminó despidiendo del Mundial el gol marcado, quien más que él, por Kylian Mbappé. 1-0 entonces perdió lamentablemente Paraguay frente a Francia en el minuto 70, recién marcó Kylian Mbappé. Otra vez Francia ganándole a Paraguay, eliminándolo de un octavo de final de un Mundial. La última vez fue en Francia 98, ese gol de Lilian Thuram en el alargue, el único gol de oro de un Mundial, el único gol que ha marcado Lilian Thuram por Francia, el único gol que marcó. Y en el otro partido, Marruecos eliminó a uno de los organizadores, a Canadá, por 3-0, también por la ronda de octavos de final. Marcó Azzedine Ounahi al minuto 50, al minuto 82, y Soufiane Rahimi al minuto 98 marcó el tercer gol de este Marruecos, que eliminó entonces a Canadá, a uno de los anfitriones en este octavos de final. Don Rodrigo Jara, sí, pues si me puede ayudar, perfecto. Ahí le recibo toda la información que usted me quiera dar. Mientras los niños todavía siguen desfilando acá, vamos revisando otras informaciones. Bueno, recordarles que mañana estaremos con el partido entre la Universidad de Chile y Santiago Wanderers en vivo y en directo desde Valparaíso. Leo Mora va a estar allá con Andrés Aguilera, con Valentina Fernández. Vamos a estar allá desde Valpo, también con Jaimito Betanzo, ayudándonos desde el Elías Figueroa Brander de Valparaíso, en vivo y directo ese partido por la Deportiva de Chile, por la Copa Chile en lata, sin azúcar. Así que ahí los niños siguen todavía desfilando, todavía no los pueden sacar de la cancha. A ver cuánto más se van a demorar estos niños en salir.
1: Ahí está. ¿Cómo está? Buenas tardes.
0: ¿Cómo está don Rodrigo Jara Aguilar?
1: Ahí llegué, muy bien. Oiga, ¿supo usted que hubo su drama después de que terminó el partido de Francia?
0: A ver.
1: Porque paraguayos y franceses se despidieron de una manera no muy deportiva del partido. Porque hubo al final su conato al final del partido. Porque los paraguayos sintieron que Kylian Mbappé los ofendió de manera reiterada durante el partido.
0: Bueno, siempre.
1: Claro. Aparte que Kylian Mbappé durante el partido usó su español muy castizo para insultar en reiteradas oportunidades a los jugadores paraguayos. Entonces, digamos que podríamos decir que se comieron una dosis de su propio chocolate los paraguayos. Así que ahí hay una investigación en curso por parte del comité disciplinario del Mundial para ver se puede
0: pero a ver,
1: hacer.
0: Pero espéreme, ¿se tapó la boca Mbappé o no?
1: No, a boca descubierta.
0: Ah.
1: A boca descubierta. Y de hecho, yo escuchaba la transmisión internacional.
0: Ya.
1: Y decían, ¿cómo es posible que hayan expulsado a un paraguayo? Recordemos que en el partido contra la República de Corea hubo una expulsión de un paraguayo por sí, taparse la boca.
0: Exacto.
1: Aplicando el nuevo reglamento.
0: Sí.
1: ¿Y cómo es posible que a Kylian Mbappé no lo hayan expulsado si gritaba los insultos a los cuatro vientos y en español entendible? ¿Eh?
0: Claro.
1: Entonces, esa es la polémica que se ha instaurado en las últimas horas en el Mundial. Es una polémica que está bastante candente, por así decirlo, porque no solamente terminó con el desarrollo de lo que tiene con el Mundial, sino que los comportamientos que están por venir en el torneo. ¿Le cuento algunas cosas de Copa Chile? ¿Aprovecho?
0: Aproveche, porque ya vienen volviendo los equipos.
1: Vale.
0: Ya volvió la Católica, falta Copiapó nada más.
1: Quinta jornada, empataron San Felipe y La Calera 1-1 por el grupo D. En otro partido, por otro grupo de la Copa Chile, Magallanes perdió ante Palestino 2-1. San Luis empató 2-1 con Everton de Viña del Mar.
0: Ya.
1: Coquimbo empató con Iquique 1-1. El partido que ustedes están contando de Católica con Copiapó, que lo gana el visitante 1-0.
0: Sí.
1: Mañana se juegan La Serena Antofagasta desde las 12:30 de la tarde. Mismo horario para Wanderers y la Universidad de Chile, que era lo que estaba contando usted recién.
0: Ajá.
1: 3 de la tarde, Cobresal, Cobreloa. 3 de la tarde, la U de Conce con Rangers. Y el partido más importante del día, el Ñublense Curicó Unido en Chillán. Para allá irá don Marco Esteban Llano Molina para contar detalles. De hecho, vamos a estar con la transmisión de los compañeros de allá de Interactiva, así que
0: ahí porque va a estar don Marco Llano.
1: Sí, ahí va a estar comentando también Marco allá en Chillán. Así que estaremos contándole de eso en la semana. Puerto Montt con Huachipato juegan a las 3 de la tarde. Santa Cruz con el Audax a las 4. O'Higgins con la Unión. La Unión con O'Higgins en rigor a las 5:30. Limache con Arica a las 8 de la noche. Y a las 7:30 jugarán el día lunes Colo Colo y Recoleta. Eso es parte de lo que queda con Copa Chile, mi querido Anselmo Rojas Ulloa.
0: Perfecto. Don Emilio.
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3: Así es, ya estamos de regreso aquí para iniciar este segundo tiempo que ya arrancó aquí en el Claronel. Lo gana Deportes con Copiapó 1-0 a la Universidad Católica. Cuando va la Católica cargando, tuvimos los cambios, Chemo.
0: Exactamente, hubo cambio por lado y lado. En el lado de la Católica se fue el número 39, se fue Lulier, ingresó el Simbi Cuevas con la 15, mientras que por el lado de Copiapó ingresó el número 15, John Santander, y se fue el número 7,
3: sí,
0: que es Carlos Ross.
3: Exactamente, ahí están las sustituciones. Entonces, ambos seguimos acá en el León de Atacama, como lo hizo también el cambio de la Universidad Católica. Cuando ya va a jugar el portero, va a sacar Temperini. Ahí sacó Nicolás Temperini, ahí está recién ingresado Santander. Santander nuevamente, ahí la tocaba nuevamente para Santander, jugando ahí el hombre, abriendo esta vez el cuadro ahí de Copiapó, cuando la va tocando a través de Sánchez, ahí jugando a través de Tabilo. ¡Tabilo! Avisaba entonces ahí el León de Atacama. Buena llegada ahí, Chemo.
0: Sí, buen remate del número 9, buen remate de Lautaro Palacios. se va pegadito al segundo poste de Bernedo. Cuidado.
3: Exactamente, cuando va la Católica, rápidamente con este golpe. ¿Qué va a hacer? No, pero quema ropa ahí, Temperini. Lo tuvo la Católica. Avisa la UC, avisaba el Cipicueva, el recién ingresado. Ahí gana el duelo Temperini. Cuando, dígame, Chemo.
0: Exactamente, se acercaba ahí y arrancaba muy bien el número 22, Gómez.
3: Sí.
0: Pero mejor Temperini para salir con los pies a sacarle la bola.
3: Exactamente, cuando juega rápidamente la Católica, el cambio de frente. Ahí va saliendo a través de...
0: Se le fue la bola ahí al... No era el Simbi. Era el número 28. Cerezo. Era Cerezo. Bernardo Cerezo.
3: Bernardo Cerezo. Están en diferentes bandas los dos. Ahora los puedo verificar bien.
0: Sí, se cambiaron de lado. Ataca ahora por el lado de la derecha el número 28, Bernardo Cerezo. Por esa zona se queda.
3: Exactamente, cuando va a hacer eso, ahí nuevamente saca, reporta, copia por rápidamente, quiere jugar rápidamente, la saca ahí el Simbi Cuevas, ahí nuevamente mirando el toro Fernando Sampedri, cuando se va moviendo rápidamente el León de Atacama, ahí va a través de Díaz nuevamente retrocediendo, ahí va Díaz avanzando, ahí la tocando para el ser enquesado, para Santander, como cambiando de frente, busca a Santander que la está pidiendo, ahí va jugando rápidamente el jugador ahí de la Católica, finalmente gana la Católica, se un golpe, se va rápidamente, le pinchan la pelota ahí a Gómez, le pinchan la pelota, era para Corral ahí que le pinchan la pelota, va a servir el saque del tiro libre el cuadro de la Católica.
0: Estoy tratando de ver quién quedó de capitán en el conjunto de
3: eso mismo te iba a preguntar
0: de Copiapó.
3: Aquí está acá al frente.
0: Ah, el mismo Santander
3: parece que el sí. Número 15 está sí, de capitán.
0: El mismo Santander quedó de capitán, salió Ross que era el capitán y quedó Santander.
3: Exactamente. Ahí va jugando rápidamente la Católica, media vuelta de Matías Palavecino. Ahí le toca para el toro Fernando Sampedri. ¿Nos entendieron ahí?
0: Se enoja Palavecino con Sampedri porque dice que le hizo rebotar la bola y que por eso no la pudo controlar.
3: Exactamente. Cuando juega rápidamente el León de Atacama. Ahí jugando por el pase filtrado por la banda derecha. Ahí jugando por la banda derecha. Saca el centro. ¡Oh! Finalmente se va a ir a la mano de Bernardo. No, finalmente va a jugar rápidamente Bernardo Cerezo por la izquierda. Ahí va Cerezo. Ahí va el Dani González recuperando. Se trata de abrir la Católica que cae por 1-0. Va a tratar de remontar el marcador. Veamos si lo puede hacer la Católica porque los últimos tres partidos, Chemo, te sabe que la Católica ha sido un equipo de reacción que ha dado vuelta al marcador. Cuando va la Católica rápidamente, ahí jugando a través nuevamente León de Atacama, ahí está el recién ingresado, ahí está Santander que quería tocar ahí con Díaz, quería tocar para Palacios, finalmente gana la Católica el duelo, ahí va Johan Valencia, el colombiano Valencia, arroz de piso por la banda izquierda, ahí se va por la derecha, ahí jugando a través de la, jugando rápidamente el cuadro del León de Atacama, ahí va el pase, le cometen una falta ya Díaz, pero dice el juez del partido que será tiro libre para el cuadro del León de Atacama.
0: Exactamente, tal cual, ahora tiro libre para el cuadro del León de Atacama, que salió más despierto. No sé si el cambio de Santander le da un poco más de profundidad, lo cierto es que libera, en este caso Lautaro Palacios, que va más centralizado en el ataque. De hecho, me parece que el cambio de Santander hace que se vaya hacia la izquierda, Lautaro Palacios queda como centro delantero y por la orilla izquierda, perdón, claro, Santander va hacia la, perdón, y por la orilla derecha del ataque va más Tavilo, sí, va Tavilo por la orilla derecha. Entonces ahora está con un 4-3-3 más marcado el cuadro del León de Atacama. Y eso está haciendo que Católica se vea un poco más frenado en la salida, porque claro, ya no tiene que marcar dos hombres en ataque, ahora tiene que marcar un tercero.
3: Exactamente, cuando tiene que jugar ahí la Católica rápidamente. Ahí está Juan Cuero. Ahí lo toca para Matías Palavecino que quiere tocar con Cerezo. Finalmente lo toca para Juan Valencia, que está marcado entre dos, que hace Valencia, retrocede un poco ahí para Juan Cuero. Ampuero jugando para Corral nuevamente. Ahí se va a través del Simbi Cuevas. Ahí va el Simbi Cuevas, que estuvo por Nicolás Luriera. Ahí va el Simbi Cuevas, ahí va Corral nuevamente a través de él. Le pega un hombre de la Católica y será tiro de esquina número.
0: Es el séptimo para el cuadro cruzado.
3: Exactamente, séptimo tiro de esquina para el cuadro de la Universidad Católica. ¿Quién va? Al parecer es Matías Palavecino.
0: Tal cual, el número 10.
3: Ahí va a sacar Palavecino rápidamente.
0: Levanta las manos, esto es preparado.
3: Ahí va el toro.
0: Llegó el hediondo.
3: Justo para el tiro de esquina llegó más encima cuando juega rápido.
1: ¡Váyese!
3: Te está mirando. Cuando está jugando, pero mira, casi con el olorcito desconcertado la Tempestini. Lo tuvo ahí el cuadro de la Católica, avisa al toro Fernando Sampedri.
0: Dios mío. Con el olor se desconcentró Temperini.
3: ¿Y el toro también?
0: También.
3: Ay, ay, ay. Va a tener que conseguirle un auspiciador, parece.
0: Sí. Le Sancy.
3: Oiga, se pone en un caso hipotético que me toque en el avión porque me dijo que iba a Argentina también a Copa Libertadores.
0: Ojalá que viaje por tierra, por favor.
3: ¿Cuándo va? ¡Solo! ¡Cuándo va la Católica! Avisa Corral, avisa Jimmy Martínez. Ese avisa valor, el número 14. Pero ese balón se fue directamente a la galería. Avisa a la Católica. Y va a servir el saque de arco el portero Temperini, el León de Atacama.
0: Hay que intentarlo desde fuera. Es un buen recurso. Ahora, claro, no le dio dirección el número 25 en el conjunto del León de Atacama, que era Tabilo. Pero fue buen intento.
3: Exactamente, cuando va rápidamente el cuadro de la Católica. Ahí la toca Johan Valencia. Valencia quiere mandar el pase filtrado. Realmente la pincha un hombre de... Ahí la toca para Pérez. Pérez esconde ahí, la quería tocar con el número 15, con Santander. Finalmente gana un hombre de la Católica, que es el Simbi Cuevas. Ahí va jugando a ras de piso, atrás del banco Ampuero. Este con Yoga Valencia que manda el centro. Ahí la rebota para Corral. Corral nuevamente con el toro, Fernández Cepeda, que hace el toro. Pimponeando ahí con... Pero que la pierde, Jimmy. ¿Quién la pierde, Matías? Para vecinos, que la pierde. Cuando sí, se va rápidamente, Pérez esconde. Ahí se va el número 26. Ahí está Pérez esconde aguantando la marca. Finalmente la logra sacar el Dani González. Será saque de manos para el cuadro de León de Atacama, que la verdad que tiene otra cara el León de Atacama este segundo tiempo.
0: Y el gran problema es que están haciendo bajar mucho a San Pedro a mitad de cancha porque Palavecino desapareció. Palavecino desapareció simplemente de la cancha otra vez. Se está mostrando este Palavecino lagunero que tanto reclamábamos, que desaparece muchas veces del partido. Y eso está haciendo que San Pedro, en ese afán de querer recuperar la bola, de querer justamente generar juego con sus compañeros, tenga que bajar tanto. Y eso obviamente hace que Católica pierda el mayor poder que tiene en ataque, que justamente ese 9 de área. ¿Por qué? Porque San Pedro baja a tratar de colocarse en esa posición de tratar de generar juego con sus compañeros, se coloca por lo tanto detrás de la línea de defensa de, en este caso, del cuadro del León de Atacama, y eso hace que pierda total y totalmente el poder de sorpresa que pueda generar, y con eso pierde totalmente la efectividad del ataque del cuadro cruzado. Cuidado.
3: ¿Hace cuánto va la Católica? Rápidamente. Ahí la tocaba el Simbi Cuevas. Finalmente la logra ganar. Ahí el jugador, ahí rápidamente un hombre de Deportes Copiapó que la logra sacar. Cuando va jugando rápidamente y recupera la Universidad Católica a través de Banco Ampuero. Está todo barrizado. Johan Valencia tiene que jugar un poco barrizado. Sí,
0: mira dónde está San Pedri.
3: Está en medio.
0: Está en el medio. Mira dónde está Palavecino.
3: Ah, por la banda izquierda.
0: Tal cual. Mira. Para el vecino no está haciendo nada. En este momento está al lado de Zamorano, del número 8 de Copiapó.
3: Mira cómo le corta los circuitos de Deportes Copiapó.
0: Y eso hace que San Pedro, en vez de estar entre Fili y Suárez, esté metido entre Zamorano y Pérez, que son los mediocampistas de Copiapó, no los defensas.
3: Exactamente, cuando juega rápidamente el cuadro de Deportes Copiapó, que ha sido protagonista, que lo gana por 1-0 aquí el cuadro de la Católica, de Claro Arena, cuando se ha movido atrás de Díaz. Díaz y el pase. Díaz. No logra darle bien el jugador. Gallo que se ha ingresado, Palacios. Bueno, Palacios está desde el principio. Ahí Palacios, que iba para Palacios. Finalmente la gana Mateo saque rápidamente. El saque para Cerezo. Cerezo que se maneta. Ahí está Matías para Vecino.
0: Qué bien Temperini.
3: Ha estado muy a tiempo. Muy a qué tiempo el partido Temperini. Bien Temperini, una figura del partido.
0: Qué bien Temperini, qué bien sale. Sorprende justamente la subida de Corral, de Diego Corral, antes de que llegue justamente con balón controlado. Lo pilla muy bien parado al portero, el número 22 del cuadro de Atacama. Y sale muy bien. Y además alcanza a frenarse antes de salir con el cuerpo completo del área.
3: Así cuando va el Simbi Cuevas rápidamente, ahí tocando con Johan Valencia. Ahí está Matías Palavecino, que veamos que aparece ahora. Apareció Matías Palavecino, este que va a tocar al lado por el lado izquierdo para hacer eso.
0: Están apurando a Rosel en Católica.
3: Exactamente, ahí usted lo está viendo. Nos va a informar después de la sustitución quién sale y quién entra. ¿Por quién entra? ¿Quién sale? ¿Cuándo va a estar jugando Jimmy Martínez?
0: Ahí está. Y probablemente no, Corral.
3: Uno de los dos puede salir. Ahí va Jimmy Martínez. Ahí va Palavecino. Se vuelve a llegar de tiempo. Se la pincha un hombre. Ahí lo que ganar Cerezo. Cerezo nuevamente. Ahí la pincha un hombre de cuadro.
0: ¿O por qué no?
3: ¿Ya?
0: No sé. No quiero meterme en la cabeza de Garnero, pero ¿por qué no? Que salga Palavecino, hacer retroceder a San Pedri y que derechamente Rosel se ponga en el centro delantero.
3: Exactamente. Eliazar Rosell, lo están apurando, como dices tú.
0: Sí, sí, lo están apurando.
3: Cuando va jugando rápidamente la Católica a través de Johan Valencia. Ahí está Valencia, ahí está el Simi Cuevas. La toca para Barragán, Campuero. Campuero con el Dani González. El Dani González que va a hacer el cambio. La pide Bernardo Cerezo, rápidamente finta el pase para San Pedro. Finalmente no llega, el balón se va. ¿Y qué será? No, finalmente se va a las manos del portero Temperini, que va a jugar desde el arco. Finalmente juega con las manos Temperini, el pase al lado. Ahí para Suárez, Suárez que quiere tocar ahí con Zamorano. Zamorano que no logra darle, no se entendieron. Ahí lo logra dar para el jugador Paredes. Paredes jugando Palacios, perdón, rápidamente. Ahí va jugando otro de los jugadores. Ahí va Pérez Conde. Pérez Conde, el pase filtrado, no va a hacer una mague. Ahí se va metiendo otra vez Díaz. Díaz, qué buena jugada. Díaz por la banda derecha. Se va rápidamente el jugador Díaz. Díaz por la izquierda. A ver qué hace Díaz en este momento. Ahí va Díaz. El pase. La toca para Santander. Ahí va Díaz. Santander y Díaz, la sociedad. Este el pase para Palacio. Que no alcanza a llegar. Una falta.
0: Sí.
3: Ojo. ¿Estás pidiendo una falta?
0: Ojo. Ojo, ojo, ojo.
3: Menos mal, no hay VAR. No hay VAR.
0: No hay VAR, sino mal.
3: El Simbi al centro, la logra sacar, que está muy replegado atrás el cuadro del León de Atacama. Cuando insistencia, ahí está Matías Palavecino, este con Jimmy Martínez, le va a perder Bernardo Cerezo. Ahí va Martínez, el centro, la manda a la barra de la Universidad Católica.
0: Ojo con Tavilo, sí, ojo con Tavilo que le está reclamando al segundo asistente. Ojo con Tavilo que le está reclamando hace rato al segundo asistente. Cuando viene otro cambio en Copiapó, se viene el número 4, Agustín Ortiz. Probablemente sea por Ofilia o Opaso, uno de los dos.
3: De ahí me lo confirma.
0: Ofilia u Opaso.
3: Uno de esos dos va a salir. ¡Uy! Cuando atacaba el León de Atacama, venía con todo. Ahí Palacios, se venía con todo. Finalmente gana el bicho Bernedo, jugando con los pies, cuando va a jugar rápidamente Jimmy Martínez.
0: Sí, pero ahí. Oye, áspero el reclamo de Tavilo con el segundo asistente.
3: ¿Te pareció la falta? ¿Te pareció penal?
0: No sé si tanto penal, pero quedó bastante complicado en un momento Tavilo. De hecho, queda rengueando, y todavía sigue rengueando, el número 25 de Deportes Copiapó, tomándose de hecho la pierna izquierda.
3: Exactamente, cuando va Matías para vecino. Ahí está Jimmy Martínez, Martínez y el carrerón. Aparece el toro, lo botaron al toro. No dice nada, lo que dice fue que no va el juez de la Uriaga Carvajal.
0: Insisto, insisto con lo de Palavecino, que hace y obliga a que San Pedro tenga que bajar tanto.
3: Estaba todo invalidado, sí, cuando venía a hacer eso.
0: Había posición de adelanto justamente después de hacer eso.
3: Exactamente, y se va a hacer el cambio, parece, al parecer. Sí.
0: 25 por 4.
3: Tavilo.
0: Se va Tavilo. Lo decíamos, quedó muy resentido.
3: Autor del gol.
0: El autor del único gol del partido del momento. Aplausos para el número 25, para Tavilo. E ingresa el número 4, Ortiz, a la cancha.
3: Exactamente, sale el autor del gol en el primer tiempo, que le está dando el triunfo parcial momentáneamente aquí al León de Atacama, en el que la Lorena enfrenta a la Universidad Católica. Cuando va a jugar ahora sí la Católica en un tiro libre. ¿Cuántos metros tenemos ahí ya?
0: 35
3: metros. Está Matías Palavecino, está Martínez, ya movieron. Ahí está Matías Palavecino, ahí está nuevamente Valencia, golazo. ¡Qué zapatazo el derechazo que la pone al primer palo del portero Temperini, que se queda parado! Le da Johan Valencia un derechazo, un paso, una jugada entre Jimmy Martínez, este que la toca con Palavecino, para Palavecino se la da Valencia, para que primera derecha le dé al poste del lado izquierdo del portero Temperini. La empata la Católica 1-1 aquí en el Claro Arena ante el León de Atacama, Chemo.
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0: Reclama el cuadro de Deportes de Atacama porque supuestamente el árbitro del compromiso no habría dado la instrucción para que se jugara, pero hay que decirlo, fue un golazo el de Johan Valencia.
3: El primero de Valencia en Copa Chile.
0: Jugada preparada entre Jimmy Martínez y Palavecino, por fin una buena de Palavecino después de esta.
3: Ahí va la Católica rápidamente, Jimmy. Se animaba Martínez. Sanibán y Martínez. Sí. Ahí tratando de sorprender. Parece que vieron el partido de ayer de Argentina con Cabo Verde.
0: Tal cual. Parece que estuvieron viendo un mundial. Jugada preconcebida, hay que decirlo, entre Jimmy Martínez y Palavecino. Se animó Palavecino, se acordó de que tenía que jugar de habilitador. Habilita justamente a Johan Valencia. Valencia, que se anima a patear desde fuera. Lo decíamos en el primer tiempo, es un recurso válido para marcar goles. Se acordó de que tiene una linda pegada el colombiano número 20, el conjunto cruzado. Sorprende al buen portero Temperini y marca el empate en 17 de la segunda parte. Y con esto comienza otro partido.
3: Despertó la Católica.
0: Y tenía que hacerlo.
3: Exactamente, ahí cuando se está dando la media vuelta y jugando a través de Matías Palavecino. Palavecino que ha despertado. Ahí está Jimmy Martínez. Martínez ahí para Corral. Ahí está Palavecino. ¿Pero qué pasó? Se va a las manos de Temperini. Avisa a la Católica. Entusiasma a la Católica y se siente claro, nena.
0: Y era lo que tenía que pasar. Católica necesita también marcar y demostrar por qué es el equipo que está jugando en la Liga de Primera y por qué Copiapó es el equipo de Segunda.
3: Exacto.
0: Obviamente tiene que marcar la diferencia y tiene que mostrar por qué es el equipo de jerarquía, por qué es el equipo que está jugando Copa Libertadores, por qué es el equipo que tiene uno de los planteles más caros del fútbol chileno. Y de momento no lo estaba mostrando. Tenía un equipo que estaba pasando por una laguna, tenía un equipo que estaba perdiendo en la cancha y que estaba perdiendo mal, hay que decirlo. Pero esos pequeños detalles son los que finalmente marcan la diferencia. Cuidado.
3: Ahí va para Vecino. Finalmente no logra ganar ahí Díaz. Díaz nuevamente en la media vuelta. Hay que tener Díaz nuevamente. Ahí está para Ortiz, el Quesado, este que manda el pase filtrado. Ahí buscando al goleador, buscando a Díaz. Se estaba buscando a Palacios. Finalmente gana Blanco Ampuero. Ahí está Johan Valencia, el autor del gol. Valencia jugando ahí por la banda derecha, por la banda izquierda. Ahí se va moviendo atrás de Jimmy Martínez. Esta una jugada preparada. Cuidado que viene Valencia. Valencia que logra acabar. Gana Valencia por la banda derecha, por la banda izquierda. Va a sacar el centro Valencia. ¿Qué hace? ¿Qué está esperando? Estaba todo invalidado. ¿Qué colgaron? Una falta. ¿Qué colgaron?
0: Posición de adelanto.
3: Posición de adelanto.
0: Ojo que a Deportes Copiapó le queda solamente una tanda de cambio.
3: ¿Ya?
0: Le quedan dos cambios, pero en una sola tanda. Mientras que a la Católica le quedan dos, no, le quedan las tres tandas. Claro, es un cambio, pero lo hizo en el entretiempo, por lo tanto no cuenta para las tandas de cambio. Por lo tanto le quedan tres tandas de cambio, le quedan cuatro cambios, pero las tres tandas limpias.
3: Gracias, Chema, ahí por la información. Entonces, vamos a ver qué cambio, cómo se la jugará Daniel Carnero, cómo se la juega también.
0: De hecho, ya Rosel, ya no lo están apurando más, se está calentando a la par de sus compañeros.
3: Ah. Veamos quién salía. Cuando juega rápidamente, la pierde un hombre de Deportes Copiapó. Ahí jugando a través de Matías para de Cerezo. Ahí la juega rápidamente a través de Corral. Corral rápidamente queda el pase. Ahí el cambio de frente. Ahí va el Simi Cuevas. El Simi Cuevas jugando ahí por la banda izquierda. Ahí va rápidamente Matías para decirlo que habilita. Ahí va el Toro Fernando Sánchez luchando. ¿Quién venía ahí? Era finalmente ahí Gómez, que venía luchando rápidamente. Cuando va la Católica, va nuevamente, se envalentona el León de Atacama. Hay una falta, pero no dice nada el juez del partido, deja seguir nomás. Ahí el colombiano Valencia que juega rápidamente con Bernardo Cerezo. Bernardo Cerezo jugando por la izquierda. Ahí jugando a través de Corral. Corral, ¿qué quiere hacer? Nuevamente, ahí va por la izquierda Corral. Ahí está Corral, ahí está el Toro Fernando San Pedro, se le da vuelta. Le viene una falta, pero no es nada, deja seguir. Cuando va a jugar rápidamente Santander rápidamente ahí con el número 15. Cae nuevamente, hay una falta, será tiro libre para el León de Atacama.
0: Pero no era San Pedro el que cayó, ¿ah?
3: Sí.
0: Era Gómez. Era Gómez el que cayó. Sanperi ni siquiera estaba en la jugada. Sanperi estaba en otro lado. Gracias. Estaba jugando por la orilla derecha en ese momento.
3: Ahí está Sanperi. Ahí va corriendo.
0: Acá recién está Sanperi.
3: Ahí está Sanperi. Gracias por corroborar, colega. Cuando va rápidamente el cuadro del León de Atacama, ahí se va moviendo a través de Santander que no llega a la gana, la revienta el Dani González. El Dani González nuevamente jugando ahí con Díaz que trata que no salga ese balón. El número 26 finalmente es Pérez Conte y se lo saque de banda para el cuadro de la franja. Se echó como que poco cabizbajo el juego ahora de Deportes Copiapó.
0: Sí, bajó bastante.
3: Bajó bastante el juego. Cuando va jugando el Dani González.
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0: Tal cual, había falta a favor de Deportes Copiapó en 22 minutos, que se desinfló un poquito el partido, sobre todo después del gol de la Católica. Parece que ambos elencos están de acuerdo cómo se está dando el partido, me parece. Parece que a Copiapó y a la Católica le está gustando el empate. No sé si Carnero estará contento con el empate en Católica. De hecho, se acercó ahora a los que están calentando. No sé si estará pensando en algún cambio, Carnero. Por el lado de Copiapó, Almandó sigue dando instrucciones. Se acercó justamente a indicarle algo a John Santander, al que ingresó en el entretiempo. Pero no se ve mayor movimiento, no se ve mayor ataque. No se ve que en 23 minutos quieran avanzar más allá. ¿Será el frío quizás? ¿Será que a lo mejor a ambos elencos les gusta el empate? Con esto Copiapó, claro, no está logrando subir al segundo lugar, porque por diferencia de gol vuelve a quedar tercera, con los mismos puntos de Everton, pero con peor diferencia de gol. Pero al menos mantiene los mismos puntos que Everton.
3: Exactamente, cuando venía Suárez rápidamente, que retrocede con el portero ahí con Temperini, que ha sido fue figura durante el primer tiempo. Este quiere sacar, se va la pelota, no le dan el pase y jugar a la Católica rápidamente, y jugar rápidamente en el cruzado. Ahí está el toro Fernando Sampedro, que ahí se va moviendo, ahí va jugando a través de Suárez. Suárez que revienta la pelota, que se la quiere dar a Palacios. Palacios que logra ganar con un cabezazo. Este que la pide a través de Santander. Ahí va Santander, el pase filtrado. Quiere sorprender a Bernedo. Finalmente el balón se va, el tiro de Palacios. Va a sacar la Católica en saque de fondo.
0: Insisto, es como que no quisieron jugar más. Como que parece ya a los dos equipos les gusta el empate.
3: Le conviene el empate a Católica si ya está clasificado.
0: Claro, mira, en Católica vienen Rosell con la 18 y también viene el número 8 Fernando Zucchi. Y en Regional Atacama, o Deporte Copiapó, como usted le quiera llamar, vienen Enzo Fernández con la 21 y Manuel López con la 27. Ya sabremos quién es. Cuando viene la Católica atacando con Palavecino, la toca con Bernardo Cerezo.
3: Exactamente, adelanta Cerezo. Exacto, Cerezo. Saca el centro, Cerezo. Ahí se va rápidamente. Ahí está nuevamente Johan Valencia. Valencia y Corral. Corral, ahí está rápidamente. Cochino Martínez. ¡El golazo! El número 22 que anota Gómez ahí que anota su primer gol acá. Sí, que dice que va a hacer el pase allí Martínez, este que no concede y le da con todo, con el alma. Ahí el jugador de la Universidad Católica del argentino Matías Gómez, que dice que la Católica le gana 2-1 al León de Atacama. Chemo.
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0: Mientras yo te voy indicando los cambios, se va con la número 26. En el conjunto, claro, se va Pérez Conde y se va también con la número 9, si no me equivoco, para que ingrese con la 27. Sí, 9 por 27. Se fue Lautaro Palacios también en el conjunto de Atacama. Ingresó el 27. Y en Católica se va el 22. Gómez. Y se va el 14. Jimmy Martínez. Para que ingrese el número 8, Fernando Zucchi, y el número 18, Juan Francisco Rosell. Sí, perdón, se fue Jimmy Martínez. Ah, se le fue el lápiz, se murió el lápiz. Ay, ay, ay, se murió el lápiz a don Gonzalo.
3: Sí, murió el lápiz, ya no importa, ahí me ratifica los cambios. Entonces, porque tenemos entonces a Fernando Zucchi, sí. También...
0: Y el otro cambio que era, te lo había dicho, Fernando Zucchi y Juan Francisco Rosell con la 18.
3: Rosell. ¿Y salieron?
0: Salieron el número 14,
3: Jimmy Martínez,
0: y el número 22,
3: Gómez. El autor del gol, Gómez.
0: Exactamente.
3: Exactamente.
0: Y lo gana la Católica 2-1, que ya hace rato que quería... hace rato que necesitaba marcar el gol, porque necesitaba marcar justamente esa diferencia. El cuadro cruzado que necesitaba el... Cuidado, que se viene la Católica nuevamente.
3: ¡Viene la Católica rápidamente! Ahí se va el portero Temperini.
0: ¡Ay, ay, ay!
3: Y se me agotó el lápiz, ¿no?
0: Se chiste. Me agotó el lápiz. A ver, frente del lápiz, pues. Vamos a ver si lo podemos
3: ya, vamos a ver.
0: Lo decíamos, el conjunto de la Católica que necesitaba justamente marcar esa diferencia y marcar el ¿cómo decirlo? La jerarquía.
3: ¿Hacia cuánto va realmente Matías para vecino que se entusiasma? Están revisando el lápiz. Ahí cuando la va sacando rápidamente del nido, que la manda a la tribuna.
0: Usted siga.
3: Ya, yo sigo nomás entonces. Ahí está nuevamente el número 3 jugando. Ahí está Deportes Copiapó, nos entrega cuando va jugando Simpi Cuevas. Ahí lo marca rápidamente.
0: Ya está. Ahí está, listo.
3: Gracias. Entonces ahí tenemos entonces ya
0: volvió la Católica.
3: No había... Volvió el lápiz. Exactamente, gracias Chemo.
0: De nada.
3: Ahí está entonces jugando el Simpi Cuevas, Bernardo Cerezo. Ahí está Cerezo. Ahí está jugando a través de Daniel González. Se va moviendo a través de Blanco Ampuero. Ampuero jugando con el comandante Fernando Zucchi.
0: Ya, a ver, nuevamente... dígame. Revisemos los cambios. Entonces,
3: en Copiapó.
0: En Copiapó ingresaron Enzo Fernández con la 21 y Manuel López con la 27. Se fueron Zamorano, que era el número 6, y Lautaro Palacios con la número 9. No, a mí me parece que está mal. Se fue el 26.
3: ¿Y se fue Zamorano?
0: No, se fue Zamorano, no, se fue el 6. El 6 está en la cancha, ¿no? A ver.
3: Ahí va Fernández.
0: Ahí está el 20. Pues sí, ya. 21, espera, yo estoy ordenando acá porque me parece que se equivocaron en Safescom. Ahí está el 8, está el 27. Ahí está el 26.
3: A veces se equivocan con la tabla aquí también.
0: Sí, el 21, el 3, el 29, el 13, el 4, el 15, el...
3: Sigamos entonces, mientras lo busca Chemo. Sí. Cuando va la Católica rápidamente, ahí la quiere tocar el jugador, ahí está Temperini.
0: Ve, se equivocaron, ahí está el 6.
3: Ahí está el 6. No, salió el 6, ve.
0: No, salió
3: está en la cancha Zamorano.
0: Sí, salió el 26.
3: Entonces salió...
0: Salió Pérez,
3: exactamente.
0: Salió Pérez, ingresó Enzo Fernández,
3: el 21. Enzo Fernández, el 21, sí. El otro que salió fue el...
0: Lautaro Palacios, el 9, ese sí salió.
3: Ya, ¿y quién ingresó el otro? Fernández.
0: El 27, Manuel López.
3: Manuel López, entonces tenemos aquí el número 27.
0: Exactamente, esos fueron los dos cambios en Copiapó.
3: Exactamente, gracias por la rectificación ahí, Chemo. Porque seguimos acá en el Club Arena, lo gana 2-1 la Católica, tercer partido consecutivo que la Católica lo ha vuelta.
0: Sí.
3: Cuando va rápidamente acá... El Simbi venía Bernardo Cerezo, cacho, un buen partido Cerezo.
0: Sí, tal cual. Oye, aprovechemos de marcar tiempo y marcado porque estamos en los 30 minutos.
3: Oh, ¿verdad? Se me había olvidado. Sí, porque tenemos tiempo y marcador.
0: Que traigan café, por favor. ¡Llegó el pedido!
3: 30 minutos. Universidad Católica 2. Deportes Copiapó 1.
0: Ay, ay, ay.
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3: Así es, nunca más imagen congelada. Entonces, acá tampoco en Clara Arena, nomás imagen congelada. Lo gana 2-1 la Católica, un equipo que se ha ido a dar vuelta al marcador. Es el frente local en Clara Arena. Cuando hay una falta, ahí la va a colgar. Pero que dice colgar realmente.
0: Tiro de esquina.
3: Tiro de esquina número.
0: Es el octavo para la Católica.
3: Tiro de esquina número 8, entonces, para la Universidad Católica aquí en el Clara Arena.
0: Y viene para vecino.
3: Exactamente, va Matías Palavecino. Sí. Vamos a ver qué pasa aquí con esta jugada, Matías Palavecino. Una Católica.
0: Aunque también se acerca Suki.
3: Guau, wow, prepara.
0: Y de hecho se va Palavecino.
3: Va Suki. Va el comandante Suki finalmente.
0: Ahora se acerca Palavecino.
3: Algo le dice.
0: Que la cabeza sí, la cabeza no. A ver.
3: ¡Suki! ¡Sacó el centro! Finalmente revienta por ser ingresado ahí a través de López. Ahí la saca López.
0: Era para la cabeza, pero para la cabeza del defensor.
3: Exactamente, le llega a la cabeza de López. Ahí jugando rápidamente a través de jugador ahí. Ahí va Diego Corral. Ahí jugando a través del comandante Fernando Suki. La mueve para Daniel González. Daniel González, el pase pescado. Ahí está para vecino. Pero ¿quién llegaba?
0: Era Rosel.
3: Era Juan Francisco Rosel, el tercer ingresado. Avisa a la Católica. ¿Y qué será? ¿Qué será?
0: Otro córner, el noveno para el conjunto cruzado.
3: Exactamente.
0: Y otro será corner. Otra vez el comandante.
3: Va el comandante ahora de los tiros libres. A jugar por vía aérea.
0: Aunque también se acerca para la vecino.
3: Exactamente. Jugada preparada.
0: Sí. 4-4-2 la Católica, con Roseli y San Pedri como delanteros netos.
3: Las echemos. Aquí le da el comandante Fernando Suki de derecha.
0: Le levantó los brazos.
3: Levantó los brazos. A ver quién va. No lo voy a darle a nadie. Ahí le voy a darle un defensor solamente cuando juega la contra. Ahí el cuadro de Deportes Copiapó. Ahí va jugando a través de Fernández. Fernando rápidamente quería tocar ahí con Santander. No se entendieron. Finalmente se la quita Juan Campuero. Una encendida Católica. Ahí está el Dani González. Ahí jugando a través del comandante Fernando Suki. Ahí está Matías Palavecino. Daniel González, Johan Valencia, este que la pide el Silvio Cuevas, finalmente la va a tocar con Daniel González, que se adelanta. González nuevamente, ahí con Juan Francisco Rosel, ahí está Bernardo Cerezo, que rebota en el número 3 Suárez, y la saque de arco, saque de banda para el cuadro de la Católica. Cuando la Católica quiere seguir acechando, quiere sostener este buen nivel, reafirmando esta victoria que tiene invicto. Para mantener el invicto aquí en esta Copa Chile, cuando va rápidamente jugando a través de Suárez, este va con Zamorano, rápidamente el tercer ingresado, ahí está Fernández, Fernández jugando rápidamente, ahí está jugando a través de Santander, ahí le toca nuevamente para López, ahí jugando rápido, se va jugando a través de Suárez, Suárez nuevamente el cambio de frente, jugando para Zamorano, ahí está nuevamente jugando, ahí para el portero Temperini, el cuadro del León de Atacama que se repliega atrás, ahí que va a ser el cuadro del León de Atacama, va a jugar por la banda izquierda, va a jugar por la banda derecha, a través de Fernández, Fernández recién ingresado, realmente va ganando la Católica ahí en ese duelo, cuando va jugando a través de Matías Palavecino, lo pincha de Matías Palavecino, ahí está Johan Valencia, ahí que gana la lucha con el número 8 con Díaz, finalmente gana Díaz, ahí está el pase filtrado rápidamente para el número 27, el recién ingresado para López, se le va a los pies del portero Berneo, que gana acá el mano a mano, y se la da ahí al comandante Fernando Suki por la media luna, lo quiere ganar la Católica, quiere ser un más contundente, otro gol más para la Católica, le pide el técnico Hernero, le pide más intensidad cuando está jugando a través del comandante Fernando Suki. Ahí va Blanco Puero, Daniel González, ahí está
0: Suki,
3: sí, el comandante Fernando Suki, lo confundimos con el cortepelo, ahí va jugando a través de Cerezo, se barría Matías Palavecino, ahí al número 6 a Zamorano, exactamente, que colgó tarjeta amarilla para Cerezo.
0: No tenía
3: tarjeta amarilla.
0: ¿Seguro?
3: No tenía. ¿Cerezo no?
0: No, era Valencia, perdón.
3: Era Valencia que tenía tarjeta amarilla. Yo hubiera ido de una. Y eso que no hay bar. Va a jugar el tiro libre al cuadro León de Atacama. Ahí se dio el León de Atacama, rápidamente sale adelante. Ahí Johan Valencia, la jugada una viveza. Cuando va rápidamente el toro, se va rápidamente el toro. El toro que no logra. Sí, ¿qué está haciendo el toro?
0: Tratando de engancharse, que no hay nadie acompañando.
3: A ver, uno, dos, nadie acompañando.
0: Mire. Sí, mira dónde estaba Rosel metido.
3: Exactamente, mira, ahí va.
0: Tampoco ¿qué? Llega para la vecina.
3: Tampoco llega
0: no,
3: para
0: no
3: la
0: vecina. No hay nadie acompañando. No hay nadie acompañando y San Pedri otra vez tiene que tratar de generar la jugada cuando Palavecino se esconde, cuando Rosel se esconde. Otra vez San Pedri tiene que tratar de generar el fútbol. Y él es delantero. Él no es generador de juego. Él es delantero. Él es el que tiene que finalizar la jugada, no generarla.
3: Exactamente. Cuando va rápidamente el cuadro de la Atacama que no baja los gazos. Ahí van jugando a través de Díaz. Va a servir Díaz nuevamente, insistencia el cuadro de Onda Atacama, cuando va a jugar ahora sí, Suárez, ahí juega Suárez rápidamente, ahí la juega para Santander, ahí se va Santander con el balón, quiere mandar un pase filtrado, finalmente juega con Díaz, ahí se da vuelta para jugar con Díaz, Díaz y el pase filtrado, logra ganar en defensa, ahí el cabezazo del gran compuero, cuando la va a tocar a través López, ahí va a través de Fernández, ahí va López, la toca. Ahí va Díaz, se la va para Suárez. Suárez que quiere mandar el pase filtrado. Se va al León de Atacama, cuidado por la banda derecha. Ahí va jugando la revienta. Finalmente Johan Valencia que saca ahí el peligro. Cuidado que hay una falta en ataque. Le cometió falta ahí el jugador. Ahí Santander. ¿Quién es el que está en el piso? Parece que es
0: Suki
3: Rosel.
0: No, Suki Fernando.
3: Es Fernando Suki.
0: Ah, no, perdón. Rosel. Es Rosel, perdón.
3: Juan Francisco Rosel. Será tiro libre para la Católica. Chemo. ¿Cuánto?
0: 9.470. Estábamos bastante lejos del número. O llegó más gente durante el partido. 9.470 personas.
3: Gracias, Chemo. Ahí entonces tenemos al público del aforo, que hoy de público asistente aquí al Claro Arena para ver el duelo entre la Universidad Católica de Deportes Copiapó y el Grupo B de la Copa Chile. Cuando va a través de Johan Valencia, ahí se va moviendo a través del Silvi Cuevas. Ahí va a ser eso. Dani González retrocede la Católica, juega lentamente porque este resultado le
0: haciendo conviene. Línea de tres la Católica,
3: sí,
0: porque Bernardo Cerezo está bastante más adelantado, está más en la línea de media cancha.
3: Exactamente,
0: haciendo línea de tres la Católica, interesante eso.
3: Mira cómo se la quita y la jugada Díaz. Cuando va Díaz de Deportes Copiapó, ahí el duelo con el comandante Fernando, con Fernando Sampedri, con el comandante Suki. Ahí va quien empezaba a poner esa línea, se va el toro, ahí va el toro. El toro no es asistidor, es goleador, miren. Si eso es lo que me decías tú, es verdad. La pierde el toro y será saque de banda para el cuadro de la Católica.
0: Insisto, muy perdida la Católica cuando deja a Sampedri tan arriba, o mejor dicho, tan alejado del centro del ataque. Tan alejado del centro del ataque y donde tiene que ir a buscar el balón, tiene que ir a luchar el balón, cuando esa pega es de Palavecino como generador de juego, o por último de Bernardo Cerezo en mitad de cancha, o en este caso de quien reemplazó a Jimmy Martínez, que es el Simbi Cuevas.
3: Cuando venía Fernández, pero estaba todo invalidado para el León de Atacama.
0: Ahí Fernando Suki por último.
3: Exacto. Cuando va nuevamente la Católica, Armando atrás, se juegan 39 minutos. Y vamos a tener en 2 segundos más tiempo. ¿O todavía no?
0: Sí, ahora.
3: Tiempo.
0: Traigan un café. Por ahora. Favor. Oh. 40 minutos del segundo tiempo.
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3: ¡El Simbi! ¿Pero qué pasó? ¿Qué pasó el Simbi? Ahí el mano a mano que tuvo con Temperini que le ganó. Avisa a la Católica que tenía el tercero.
0: Era bueno el intento del Simbi Cueva. Se sacaba muy bien a Temperini, pero otra vez nadie acompañaba la jugada.
3: Exactamente. Cuando juega rápidamente el León de Atacama ahí a través de Fernández. rebotan un hombre de Copiapó, se la saque de banda finalmente para el León de Atacama. Ahí está León de Atacama atrás de Fernández, se va moviendo a través de López. Ahí va López, finalmente logra ganar el Dani González. El Dani González ahí con Johan Valencia, se va moviendo a través de Matías Parávez de Rosel. Ahí va el Toro, ¿quién va ahí? No, finalmente Fernando Zucchi. ¿Quién te estaba a ser el comandante? Es Corral.
0: Ya era Corral, trataba de enganchar en realidad.
3: Apareció Corral.
0: Trataba de enganchar y trataba de justamente generar ese juego que necesitaba San Pedri. Pero claro, San Pedri otra vez lejos de la jugada.
3: Así es. Ahí está nuevamente el cuadro de Deportes Copiapó jugando. Ahí se va moviendo a través del cuadro de la Católica. La Católica ahí, el rechazo. Ahí jugando a través de Juan Francisco Rosel, el cabezazo. Ahí retrocede para...
0: Vienen Canales.
3: Sí, Alfred Canales.
0: Y el número 5,
3: Farías. Exactamente. Los vamos a notar al tiro.
0: Sí, probablemente Canales podría ser por Ampuero.
3: O por Johan Valencia. Y el otro me dijo que es Farías.
0: Y Farías podría ser por Valencia.
3: Exactamente. Alfred Cuidado. Canales.
0: Y luego el número 5. Salió el balón, pero todavía no se producen los cambios.
3: Exactamente, otros cambios más en la Católica, porque van a ingresar, como usted me rectifica, entonces Canales, con la camiseta número 3 y el 5, Agustín Farías. Veamos quiénes salen en la Católica. Yo creo que sale Johan Valencia, uno de los cambios.
0: Sí, yo también creo que va a salir Valencia, Johan.
3: Ahí está, a ver.
0: Se tiene el juego, ahí está.
3: 20 por 13.
0: Tal cual. Se va entonces con la número 20, Johan Valencia, ingresa con la número 13, Alfred Canales.
3: Exactamente, entre aplausos el autor de la remontada de la Católica del empate 1-1.
0: Y se va con la 25, Corral.
3: Exactamente.
0: Para que ingrese con la número 5, Agustín Farías. Y de hecho, Corral se fue por la otra banda, para salir más rápido.
3: Exactamente. 43 minutos se juegan entonces este segundo tiempo. 2-1 lo gana la Católica al León de Atacama con el grupo B de la Copa Chile.
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0: Y además somos más divertidos. Y sí, más lindos.
3: Exactamente.
0: Y miramos con los dos.
3: Y andamos limpiecitos.
0: Y andamos limpiecitos, claro.
3: Exactamente.
0: Nos bañamos todos los días.
3: Exacto,
0: más Chemo. De una vez al día.
3: Exacto, Chemo. Juega la Universidad Católica a través del portero Vicente Bernedo. Ahí va Bernedo rápidamente. Ahí está Agustín Farías rápidamente jugando el recién ingresado. Ahí está el Toro retrocediendo. Cuando la quiere tocar, ahí para Alfred Canales. Ahí Canales que la pide nuevamente el cambio de frente. Ahí la no insistencia. Ahí el cuadro de Atacama. Ahí está Fernández. Cuando la quiere tocar, ahí Blanco Ampuero. Jugando Blanco Ampuero. Ahí se va moviendo a través de Jimmy Martín, de Alfred Canales, el tercer ingresado.
0: Sí. Oye, dígame. Hay que recordar además que la Católica sub-20 fue campeona del torneo al vencer a Cobreloa hoy 1-0 en el Bicentenario de la Florida por el torneo de apertura sub-20.
3: No, buenas noticias.
0: Esta mañana. Así que Católica celebrando por partida doble, campeona del torneo de apertura sub-20 esta mañana frente a Cobreloa.
3: Qué buena noticia para los cruzados entonces ahí en la cantera, ahí la sub-20 ganando entonces.
0: Epa, cuidado.
3: Falta.
0: El
3: piso.
0: El Simbi Cuevas.
3: El Simbi Cuevas. ¿Qué le dice Carvajal? Que se ponga de pie nomás. Pero va a jugar el tiro libre en la Universidad Católica. Va Matías Palavecino. Va Matías Palavecino.
0: Ah, fue ahora, perdón. Fue hace media hora, perdón. No fue en la mañana. Fue hace media hora. El último partido del día.
3: Ahí va Matías Palavecino entonces. ¿Y cuándo dan?
0: 6 minutos más. Y no jugamos más.
3: Exactamente.
0: Sería el Trova.
3: Sería todo nomás.
0: Epa, cuidado con Farías.
3: 15 puntos sumaría la Católica con este resultado parcial.
0: Exactamente. Más que clasificado.
3: Más que clasificado la
0: cuidado
3: Católica.
0: Cuidado ahí el conato entre Farías y Opaso. El defensa de Atacama. Y el número 5 de la Católica.
3: Exactamente, cuando va ahí nuevamente, va para la vecino, finalmente el pase. La logra sacar. Hay un rebote. La toca el portero de Petini y avisa a Farías. Le dio con todo Farías. Insistencia del comandante Fernando Zucchi. Está pidiendo una mano la Católica. Estaba pegado al cuerpo, exactamente. Aquí no hay VAR, recordemos. Estaba pidiendo penal, ahí una mano. Cuando va el Simpicueva, rápidamente por la banda izquierda, se va. La tiene que sacar ahí un hombre. Ahí que es Díaz. Ahí será saque de banda para el juego de la Católica, que quiere más esta Católica. Una Católica que dice un resultado un poco más contundente.
0: Sentí un estela cebolla por ahí.
3: ¿Te vinieron a ver también?
0: No, sentí que pasó una estela cebolla.
3: Oye, no, mentira, no.
0: No, si por eso le digo, sentí que pasó una estela cebolla. Bueno, en fin.
3: Oye, ¿qué ha pasado en los chistes? Sí. Señor productor Leo Mora, para la próxima, mándanos con mascarilla al estadio.
0: O por último con un lisofor, cuidado.
3: Por favor. Cuando va la... Está detrás tuyo.
0: Ahí está.
3: Se fue. Cuando va rápidamente jugando acá el cuadro del León de Atacama. Ahí se va moviendo atrás de Fernández. Fernández por la banda izquierda. Ahí va jugando a través del jugador ahí con Núñez. Ahí va jugando con Santander. Ahí se va moviendo rápidamente el cuadro con Díaz. ¿Qué tiene que hacer el León de Atacama? No se entrega tampoco con este resultado.
0: Y está bien, pues si hay que tener punto honor. Hay que jugar. Está bien que no se entregue.
3: Exactamente. Cuando va jugando el portero Vicente Berneo con toda la calma, este resultado que le sirve a la Católica, ya clasificada, que suma 15 puntos. Cuando va el Cipicueda rápidamente, quiere hacer un resultado contundente. Finalmente la

0: Enojar,
1: se cuidado. Va a enojar Farías. Cuidado.
0: Y se enojó, parece, mira. Patea para de cero. El pase mercado. Ahí que pague, pague, pague, pague, pague, pague. ¿Quién va a sacar del toro?
1: ¿Cobraron posición de adelanto?
0: Le cobraron posición de adelanto al toro.
1: A mí no me pareció.
0: A mí tampoco.
1: ¡Uy! No sea.
0: Ay, ay, ay. ¿Cuándo vas a morar? ¡Oh! Quería sorprender ahí. Abrir el bicho Bernego. Fuera del área.
1: Se le escapó la repetición en las pantallas gigantes. ¿Y quieres que te diga una cosa? A mí no me pareció.
0: A mí tampoco.
1: A mí no me pareció.
0: ¿Cuándo esta puede ser una de las jugadas del último partido?
1: Mira cómo le están contando ahí a Bernedo.
0: Va sacando el bicho Bernedo. Ahí lo va tocando para el toro Fernando Sampedri. Este que le da para Alfred Canales. Ahí nuevamente se le va moviendo. Ahí para Diego Corral. Ahí la va tocando para Bernardo Cerezo. Bernardo Cerezo, el pase filtrado. Ahí se va para Juan Francisco Rosero. Alcanza a llegar. Va a sacar el portero. El número 22, Temperini. El portero del León de Atacama. Y este puede ser el final. Aquí puede pitar Juan Carvajal y decir que el partido se acaba y lo va a ganar la Católica, que sigue reafirmando su buen nivel como puntero y suma 15 unidades con este triunfo parcial. Cuando el juego no se quiere ir a las duchas todavía, hay otro que sí se debería ir a la ducha, que anda por aquí.
1: Claro.
0: Cuando juega rápidamente la Católica a través del Cipi Bernardo Cerezo, este que da el pase ahí para el toro Fernando Sampedri. Fernando Sampedri jugando por el cediendo. Ahí le gana Suárez el duelo. Insiste el León de Atacama. No se echa a morir el León de Atacama. Ahí está Fernández. Ahí está para Canales. Ahí está López. Ahí está Santander nuevamente por la banda derecha. Ahí se va Santander por la izquierda. Ahí va Santander. Santander nuevamente entendiéndose. Sigue por la banda izquierda jugando. Se va por el medio. Retrocede. Ahí va Daniel González. Viene ahí rápido el bicho Bernedo jugando con los pies que la va a reventar. Ahí jugando insistencia. No quiere irse el partido. ¿Con qué momento finaliza este partido? Cuando va jugando el portero Temperini que sale del área. Manda un pase filtrado. Finalmente que no sirve. Se va a las manos del portero Vicente Bernedo y aquí va a pitar
1: cobró la posición de adelanto.
0: Cobró la posición de adelanto,
1: sí, porque si no es que si no cobraba posición de adelanto era mano de Bernedo y expulsión.
0: Mira, la sacó fuera del área.
1: Es que por mejor. Eso, si no cobraba la posición de adelanto era mano de Bernedo y expulsión.
0: Hoy se rajó la Católica.
1: Sí.
0: Cuando apura el juez, va a sacar el bicho Bernedo.
1: Quedan 30 segundos todavía.
0: Exactamente, quedan 30 segundos. Sacó Bernedo de arco a arco, no sirve el rebote, se va a las manos de Timperini. Solamente segundos para que finalice y la Católica reafirma que es el líder, porque sostiene este resultado 2-1. Un equipo reacción de manera de forma consecutiva a la Católica y dice que le gana 2-1 al León de Atacama por el grupo B de Copa Chile. Cuando va la Católica, que quiere más, ahí está Matías Palavecino. Ahí está Juan Francisco Rosell. Ahí está Palavecino. Rosell, se va. No, pero ¿qué pasó? ¿Qué pasó con el toro? ¿Qué pasó con el
1: ojo
0: toro?
1: Ojo que queda en el piso Rosell y hay amarilla, me parece, que para el número 15, para Santander.
0: Santander, ¿a él?
1: Sí, Santander.
0: Para Santander.
1: Y en el piso era Palavecino, no era Rosell.
0: Exactamente. Matías Palavecino.
1: ¿Le preocupará a Garnero que esta Católica sea tanto de reacción? Terminó.
0: Finalizó entonces el partido aquí en el Clavonera. La ha ganado la Católica por 2-1. Un equipo de reacción. Tercera victoria consecutiva donde la Católica arranca perdiendo los duelos de Copa Chile y lo logra dar vuelta el marcador, haciéndose fuerte aquí de local en el Clavonera. 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
2: El partido terminó. 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
1: Muy bien, lo gana la Católica entonces 2-1. Don Gonzalo Mosilla, lo liberamos para que se vaya a sala de conferencia.
2: Muchas gracias, saludamos entonces, gracias Chemo por esta compañía, una excelente cobertura, una excelente transmisión. Saludamos a todos los que estuvieron acá, nuestros Radio Escucha que nos siguen a través de Medios Unidos y la Deportiva de Chile y Radio Sport. Será hasta la próxima, que tengan muy buenas noches.
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3: Anselmo.
1: Rodrigo, dime.
3: A ver si tenemos la posibilidad de escuchar a Garnero, si usted quiere.
1: Por favor, adelante.
3: Vamos con lo que dice el técnico del Santos.
4: Hoy día salió con otra victoria.
5: No, nos costó tener efectividad en el primer tiempo. La verdad que tuvimos varias situaciones claras. El rival prácticamente no nos llegó. La jugada del gol es una jugada fortuita. No es una jugada organizada y que quedamos mal parados. Y bueno, después de jugar con un rival que tiene el resultado a favor y tiene esa intención de reducir espacio, se hace difícil, había que tener paciencia, había que encontrarse con esa presión que nos faltó en el primer tiempo y bueno, le llegaron los goles y pudimos manejarlo bien después.
4: De buena factura los goles, lo deja más contento porque, por ejemplo, decían, Gómez necesita un partido como este y lo hizo. Y Valencia, bueno, no, ya no es una revelación, pero también es un golazo.
5: Sí, sí, la verdad que hagan goles jugadores que no son delanteros, nosotros tenemos... Gracias a Dios, goleadores dentro del plantel. Si se suman volantes, defensores, nos sirve un montón. Y que haya jugado Martín también y haya aprovechado de la manera que lo aprovechó, nos pone contento.
4: Muchas gracias, Daniel.
5: Hasta luego.
3: Ahí está Daniel Garnero. Vamos a dejar el puente abierto por si alguien habla.
1: Sí, no sé si podemos escuchar a Alman 2 también.
3: Estamos un segundo que sí. Estamos acá.
1: Perfecto, sí.
3: Con la magia lo tenemos. Así.
1: Perfecto, sí, que tranquilo. Me parece que también va a hablar Armando. A ver, sí, si lo podemos escuchar con la señal oficial.
3: Por supuesto.
1: Igual me parece que muy, un equipo muy de reacción fue esta Católica. Y claro, no coincido mucho con Garnero en esta. Me parece que más allá de que, según él, llegó una sola vez la el conjunto Copiapó, la verdad es que llegó más de una vez. Hay que recordar de que
3: sí.
1: Tuvo al menos tres remates antes del
3: Vamos
1: gol.
3: Vamos con Alman 2.
6: Obviamente que nos duele, me duele perder, sobre todo en los goles. Me parece que bueno, que el primero, sobre todo, lo veníamos controlando bien, ya se empezaba a dar pase muy corto atrás, que era lo que queríamos. No encontraban pase para adelante, estábamos bien ordenados en nuestro plan de juego, pero bueno, una bomba de 40 metros la metió el colombiano, que tiene una muy buena pegada, y bueno, y después ahí se volvió a abrir un poco más para ellos, pero el plan de juego que hicimos nos faltó, sí, poder un poquito ser más contundente, como te dije, en las contras. Esa era lo que habíamos planificado para este partido, y bueno, creo que por momento lo hicimos y después no pudimos tener esa precisión, pero lo importante es que me voy tranquilo porque los muchachos dejaron todo y dejaron sobre todo la identidad y lo que propusimos, creo que lo vimos en la cancha.
4: ¿Lo de Titi es para preocupar, Ledesma?
6: Y vamos a ver, vamos a hacer estudios, una lástima, pero bueno, todavía falta para el comienzo, ojalá que no sea nada grave, pero bueno, ante la duda queremos cuidarlo porque es un juego muy importante para nosotros.
4: Muchas gracias, Héctor.
6: Un abrazo.
4: Héctor Almandoz.
3: Ahí está el profe Héctor Almandoz. Estoy de acuerdo con él porque fíjate que conociendo cómo juegan los equipos de Almandoz, lo que propuso el cuadro de Copiapó es mucho más de lo que planteó la Católica en este partido. Tú decías un equipo de reacción, estoy totalmente de acuerdo, se vio con el gol encima y recién despertó el cuadro cruzado. Seguimos con voces de Copiapó, Marcelo Fila.
7: Tratábamos de que no nos filtraran por el medio, cosa que ellos hacen muy bien y ya tienen muy aceitado y logramos ponernos en ventaja y creo que es la tónica, ¿no? Ha venido pasando que marcamos y bajamos un cambio y eso nos cuesta y ellos tienen jerarquía y van hacia adelante.
4: Proyectando lo que viene, decía, tenemos que mejorar físicamente el equipo para competir realmente en la división de ascenso. ¿Lo ves así?
7: Sí, estamos bien trabajados, corremos harto. Creo que la voluntad del equipo es muy buena y sí, tenemos que trabajar un poco más porque la tabla estamos ahí expectantes a lo que puede pasar. Estamos todos muy apretados y estamos expectantes, como te dije, para ir hacia la cima.
4: Muchas gracias, Marcelo. Buen regreso, que te vaya muy bien.
7: Vale,
4: Marcelo Filla.
3: Marcelo Filla, el hombre de Copiapó, va a hablar Martín Gómez de la Católica, así que lo esperamos para también recoger ese...
1: Que me parece que por la transmisión fue escogido como el jugador del partido, justamente por el segundo gol que le termina dando la victoria a la escuadra cruzada.
3: Vamos a escucharlo entonces.
1: Lo escuchamos.
4: En el cuerpo técnico, Martín necesita un partido como este porque si ratifica todo lo que hacen los entrenamientos, va a andar muy bien. ¿Cómo lo viviste?
8: No, bueno, la verdad que muy contento, ¿no? Por el partido que se dio y por cómo se dio también. La verdad que muy agradecido a mis compañeros, al cuerpo técnico que el primer minuto confiaron en mí y nada, agradecerle a ellos por la confianza, sí.
4: Tuviste un par de tacos que parece un sello ya porque recuerdo un gol que lo haces con que lo está marcando Rosell. Asociación con Corral, te conoces muy bien y buscando a San Pedro. ¿Y qué más te piden ahí en esa zona?
8: No, bueno, por ahí, no sé, picar más al espacio o de repente retroceder para asociarme con mis compañeros. Pero sí, la verdad que, bueno, también en los entrenamientos uno se va conociendo y cuáles son las cualidades de cada jugador. Y nada, por suerte hoy se dio un gran partido y nada, muy contento la verdad.
4: ¿Sentiste el apoyo de tus compañeros? ¿Qué te dijeron ahí el cuerpo técnico?
8: No, muy contento, sí. Pero bueno, por suerte siempre me recibieron bien, entonces cuando las cosas salen bien, ellos se ponen contentos también, entonces está bueno y se ve el compañerismo que hay en el grupo también, así que muy contentos.
4: Felicitaciones, te espero Denis y muy gentil por la entrevista, Martín, que venga más éxito.
8: Bueno, muchas
3: gracias. Ahí está con Martín Gómez, que realmente es una de las figuras que tiene la Católica, pero me preocupa, Chemo, que no sea canterano de la cantera, por así decirlo. Que sea un canterano exportado.
1: Claro. Efectivamente.
3: Es preocupante que un club canterano como la UC, si bien tiene bastantes, de esos varios todavía no haya subido alguno este año, por lo menos independiente de lo que había hecho con Bernedo, con varios más, que sí están en el radar de Garnero, pero en esta temporada no se han visto mucho. Gran parte de los canteranos cruzados, auténticos canteranos, me refiero.
1: Es correcto, y obviamente es muy preocupante por el lado de esta Católica que no salgan a buscar, si podríamos decir de esa forma, a sus propias fuerzas básicas, sino que tengan que salir a importar recursos de otras canteras, si podemos decir de esa manera. Pero bueno, lo
3: que uno quisiera que sí ocurriera en clubes como la Católica, ¿no?
1: Claro, sobre todo de un club que es muy rico en canteras, y digamos las cosas como son.
3: Claro.
1: Católica es un club que es bastante, bastante rico en cantera, es un club que maneja mucho maneja mucha cantera. O sea, no es un club cualquiera, no es un Copiapó, por ejemplo.
3: Claro.
1: Que tiene una cantera solamente por cumplir el cuaderno de cargo de la NFP. O sea, Católica.
3: Que te salga, como en el caso de Copiapó, una vez a las 500, uno bueno, digamos.
1: Claro. Exactamente. Bueno.
3: Bueno, antes de
1: despedirnos, dígame.
3: ¿Te parece si vamos con una pequeña repasada de lo que va a ser nuestro fútbol para lo que hemos estado contando de Copa Chile, que
1: por favor,
3: tiene bastantes partidos. Vamos primero con lo que ya se resolvió: San Felipe 1, La Calera 1, Magallanes 1, Palestino 2, San Luis 2-2 con Everton, 1-1 Iquique y Coquimbo Unido, el partido que ustedes contaron, Católica 2, Copiapó 1, La Serena Antofagasta mañana 12:30 horas en La Portada, estarán en Valparaíso para Wanderers y la Universidad de Chile, a partir de las 12:30 será ese partido, 3 de la tarde el partido entre Cobresal y Cobreloa en el Cobre, a las 3 de la tarde la U de Conce con Rangers y Ñublense, Curicó Unido, Puerto Montt Huachipato 15 horas también en el Chinquihue, 4 de la tarde se va a jugar Santa Cruz y el Audax Italiano en el Estadio Santa Cruzano, a las 5:30 jugarán Unión Española y O'Higgins de Rancagua, a las 20 horas Limache recibe a Deportes Arica en el estadio, claro, allá mismo, en el sintético de Quillota, y Colo Colo Recoleta para día lunes 19:30, mismo horario para Deportes Concepción en el estadio Esterroa Rebolledo en Collao. Para el Mundial mañana, esto es lo que tiene la Copa del Mundo: 4 de la tarde Brasil-Noruega, 8 de la noche México-Inglaterra.
1: Vinicius versus Haaland, qué lindo partido.
3: Sí, Vinicius versus Brut Haaland. Va a estar bueno. Sí. Y todo se lo vamos a estar contando el día lunes en la edición de Radio Sport Mundial, por supuesto, con toda la información de la Copa del Mundo. Como siempre, la colita dedicada a nuestro fútbol chileno. El día lunes, Portugal-España a las 3 de la tarde. Partidazo ese, ¿eh?
1: Sí, señor.
3: Y el último de 20 horas, Estados Unidos-Bélgica. Los del martes, súper mal fijados en horario, porque Argentina juega a las 12 con Egipto y a las 4 de la tarde Suiza con Colombia. Deberían haberlo puesto 18:20 seguramente. ¿Eh?
1: Claro.
3: Habría estado mucho mejor ese horario.
1: Sí, pues. ¿Eh? Pero bueno.
3: Un gusto haberlo acompañado, que sea un ratito, don Chemo.
1: No me lo quite, por favor, no me quite el gusto.
3: Qué bueno que todavía haya gente que le dé gusto compartir con uno a esta altura de la vida.
1: Es verdad.
3: Es verdad. Ya.
1: Un abrazo.
3: Feliz cumpleaños, mi querido Anselmo.
1: Igualmente.
3: Gracias, muy amable.
1: Nos vamos.
3: Feliz cumpleaños a todos los compañeros. Que nos vaya bien en estos
1: 15
3: años.
1: Exactamente. Que sean

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2: Las 10 y 43 minutos.
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2: Las 10 y 46 minutos.

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0: las 10 y 55 minutos.
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0: Las 11 y 55 minutos.
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0: Eli Guerra.
1: Muchas gracias. Gracias, Beto. Muchas gracias. Es un placer estar aquí. Gracias. Buenas noches.
2: Las 12:29.

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0: Las 12:56.
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0: La 1:56.
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0: Gracias.
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0: las 2 y 55 minutos.
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0: las 3 y 56 minutos.
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0: las 4 y 57 minutos.
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1: Las 5 y 55 minutos.
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0: 6:58.
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0: Las 7 y 57 minutos.
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0: las 8 y 55 minutos.
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0: Las 9:55.
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6: Aquí comienza Música sin Fronteras, un programa con 60 minutos de lo mejor de los éxitos en inglés y algunos en español, con interesantes traducciones para entender lo que escuchamos. Le ponemos play al programa bilingüe de hoy, con nuestro anfitrión, el profesor de inglés, Rodrigo Jara. Que comienza la música sin fronteras.

Como siempre, los Commodores nos invitan a iniciar el viaje, el recorrido de Música Sin Fronteras. ¿Cómo están? Gusto de saludarlos. Una nueva edición de nuestro programa, la 516 de este programa que se transmite en todo el país a través de una extensa red de emisoras, también en el extranjero. Así que un saludo cordial a todos los que están a esta hora en sintonía con nosotros. Bienvenidos al show, bienvenidos al espectáculo. Hoy comenzamos nuestro programa plagados de energía, plagados de buena onda, y agradeciendo como siempre su participación cuando así lo ameritan y así quieren. Así que con todos ustedes el saludo cordial y tremendo para estar comenzando este programa. Es un gusto invitarlos a compartir este recorrido y este viaje de la mano. Y comienza con nuestra portada musical.

popularísimo Cristian Castro da el primer paso de este programa del día de hoy con este tema que originalmente apareció en uno de sus discos más populares de la discografía del inicio de los 90, incluso me atrevería a decir, no solamente en los 90, sino que al inicio de los 2000. Claro, Mi Vida Sin Tu Amor. Sí, pues, este es el disco en el cual aparece efectivamente este tema, esta rolita, como dicen en México. Vamos a escuchar del disco Mi Vida Sin Tu Amor del año 1999. Por eso decía bordeado, finales de los 90, principios de los 2000, en la carrera de Cristian Castro aparece este disco, Mi Vida Sin Tu Amor. Vamos a escuchar de ese disco Más y Más, de la carrera de Cristian Castro, acá en Música Sin Fronteras. Dale que arrancamos con Cristian, la edición de hoy.

Durante todo el mes de julio vamos a compartir dos canciones por programa del gran Julio Iglesias. Tenemos muchísimo para revisar. Muchísimo para revisar. Porque la discografía de Julio Iglesias es un baúl infinito. Y vamos a empezar con dos. Primero, este superclásico llamado Hey.

Ya, esta es la primera. Y la segunda es... A varios amigos les gusta esta. Es que es un temazo también, pues. Dele. Con todo igual.

Miren, habla de la fidelidad en modo chiste el querido Julio. Ya, vamos entonces. Primero con lo que íbamos a lanzar como fundamental. Claro, hey, este tremendo tema de Julio. Con ese vamos a arrancar y después nos vamos con Soy un truán, soy un señor. Suena Julio en su mesa acá en MCF.

Con la llegada del nuevo milenio, proliferaron las bandas del New Rock, como fue llamado este movimiento, entre ellas, por supuesto, la que vamos a compartir ahora, Crazy Town, una banda que sacó el disco en el año 2000 y se llama The Gift of the Game. Tremenda banda y, por supuesto, bien popular y con mucho, por supuesto, para entregar. Esta banda tiene varios hits, pero este Crazy Town fue uno de los más populares en cuanto a discos refiere, y también el sencillo Butterfly fue quizá el más escuchado y el más popular, por eso lo traemos a colación en la vuelta en este Música Sin Fronteras, compartiendo este programa para todos ustedes. Vamos con Crazy Town y su tema Butterfly. Tremendo, del año 2000. Empezando el milenio se escuchaba esta música. Yo no sé por qué nos perdimos tanto en el camino. Escuchamos a Crazy Town con Butterfly.

revolución de la música electrónica de mediados de los 80, podríamos incluir a Depeche Mode como los padres de este movimiento. Y muchos de nosotros, los que crecimos entre los finales de los 70 y principios de los 80 y vivimos toda la década y compartimos todo, nos dimos cuenta que la música iba evolucionando y también iba lanzando nuevas ideas, nuevos colores y nuevas sensaciones. Depeche Mode, una banda extremadamente popular en todo el mundo, pero que además es una banda electrónica de nada más y nada menos que de Inglaterra, en Essex, por David Graham, Martin Moore, Andrew Fletcher y Vince Clarke. Surgida en el contexto de la New Wave británica, la agrupación se consolidó como una de las principales exponentes de la música electrónica y alternativa contemporánea. Tras la publicación de su álbum debut, de donde sacamos este single que vamos a escuchar, Clarke abandonó el grupo en el año 1981 para fundar posteriormente Yazoo Erasure, mientras Gore asumió el rol principal de compositor. En el 82, la banda publicó A Broken Frame y poco después se incorporó a Alan Wilder, formación con la que se mantuvo estable, hasta 1995. Ahí está, pues, algo de esta banda de Dark Wave, Synth Pop y música electrónica. Vamos con este super exitazo de Depeche Mode, del primer álbum, Just Can't Get Enough. No puedo tener lo suficiente.

Oye, yo conocí a este grupo por ahí a principios, no te voy a mentir, a principios de los 90, cuando empezamos a escuchar música más electrónica, más derivada y más de aquello, y nos encontramos con este tremendo grupazo llamado Yazoo. Nos vamos con Situation del disco In Your Room. Aquí estamos en Música Sin Fronteras. Recordamos este recopilatorio de Yazoo que tiene dos discos y que nos trae este éxito, Situation.

A propósito de todo y a propósito de nada, con esto del Mundial de Fútbol, las americanas han estado dando 12 vueltas por todo Chile, con el asunto de la nieve y todo aquello. Y a propósito de las americanas, como dice Juan Antonio Labra, dicen que las americanas solo vienen a turistear, pero vienen porque quieren pam pam pam. Eso dice la letra de esta canción que movió a Chile a mediados de los 80 y que hizo de el señor Juan Antonio Labra uno de los más escuchados a lo largo y a lo ancho de todas las radios de Chile. Mi amigo de allá del norte, de allá del Salvador, don Héctor, se recordará, por supuesto, de Juan Antonio Labra y su param pam pam. Oye, si le cualquier onda le metieron. Claro. Hay un disco de Juan Antonio Labra que es un disco doble. Me enteré yo que está arriba en internet porque fue simplemente un disco ripiado y el propio Juan Antonio Labra lo validó y subió el disco, donde vienen nada más y nada menos que 26 temas. Donde aparte de este param pam pam que escuchamos, si te hablan en inglés, pues en el momento contesto yes. Viene uno que a mí y a mi amigo Topo DJ nos gusta bastante, que es este que le vamos

Esto se llama Bailarina Me Haces Mal. Oye, qué bueno los temas del querido Juan Antonio Labra. Le mandamos un gran abrazo. Estuvimos conversando con él a través de las redes sociales hace un ratito, hace un tiempito. Y pronto esperamos poder comunicarnos con él y que nos tenga por ahí algún regalito. También en el disco viene esto que se llama A Bailar la Salsa, que también lo hemos tocado en el programa.

eran buenos los temas de Juan Antonio Lara. Buenos, pero bueno, en serio. Vamos a recordar este param pam pam. Póngale de vuelta, querido Topo. Le damos cuerda y esto es Juan Antonio Labra con el famosísimo param pam pam.

Francisco llega a nuestro programa. Claro, vamos a recordar el bailongo, que fue un fenómeno social en Chile. A principios de los 80 todo el mundo bailaba bailongo, todo el mundo quería aprenderlo. Y todos los sábados don Francisco sacaba un concurso para la gente bailara bailongo. Se vendió el cassette primero, como loco. Y después obviamente se vendió el disco, el LP. Claro. Eso, el bailongo era un ritmo absolutamente nuevo. Podríamos decir inventado por don Francisco, por Valentín Trujillo. Ahí tiene todo un tema. ¿Por qué? Porque el bailongo, fíjese usted, ha hecho que don Francisco empiece a editar discos, claro. El Mario Kreuzberger Blumenfeld, Mario Luis. Oiga, Sipo editó discos también don Francisco por culpa del bailón. Tremendo. Ya, vamos a ir a recordar el... Claro, porque el año 1981 salió este disco, Bailando Bailongo, con don Francisco. Y después, el 83, salió otro, Celebremos con Bailongo. Después vino el Tropilé del 86 y el Pachi Pachi del 94. Vamos a ir entonces con el querido don Francisco y este bailongo. Así vamos a cerrar el programa del día de hoy. Póngamelo de nuevo, Topito, que yo sé que es corto, que por eso nos quedamos con un poquito de aire, ¿eh? Sí, pues yo sé que es cortito el bailongo de don Francisco, este, el original, con todo y la raya del disco. Vamos a disfrutar este bailongo y así nos vamos a despedir. Gracias por su sintonía, gracias por estar con nosotros otra semana. Seguimos recordando. A propósito de recordar, si usted quiere su tema musical, puede pedirlo, como siempre decimos, mediadigitalchilecl@gmail.com, mediadigitalchilecl@gmail.com. Ahí nos escribe y nosotros, obviamente, le hacemos caso. Nos vamos con el bailongo, don Francisco. Gracias por estar con nosotros otra semana. Que les vaya bonito. Nos volvemos a juntar, si Dios quiere, en 7 días más. Vamos con el bailongo, don Francisco. Súbale, don Topito, por favor.

una vueltecita, suavecito. Uno, dos, así. Ya, improvise, ahora. Se toman de las manos y siguen el compás, igual que un balanceo, con gran agilidad. Después los dos se acercan, de lado nada más. Se tocan con el hombro

Y así hemos llegado al final de nuestro viaje por la historia y los recuerdos. Esto fue Música Sin Fronteras, un programa con 60 minutos de lo mejor de los éxitos en inglés y algunos en español, con interesantes traducciones para entender lo que escuchamos. Le ponemos stop al programa bilingüe de hoy con nuestro anfitrión, el profesor de inglés Rodrigo Jara. Hasta la próxima semana con más Música Sin Fronteras.

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0: las 10 y 58 minutos.
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9: ¡Hola, gente! ¿Cómo están? Otro fin de semana más, el último del mes de junio. Se acabó la mitad del año, sí. El ombelico del año se acabó. ¿Eh? Y ahora simplemente llegamos al mes más frío, quizás, o uno de los meses más fríos, que es julio. Pero disfrutemos estas horas que nos van quedando, estos días que nos van quedando del mes de junio, con toda la buena onda, con toda la buena música, a través de esta red que te hace bailar a lo largo y ancho del país. Partiendo por los amigos de la radio Alternativa FM. Saludos a los amigos de Alternativa que están todos los fines de semana junto a nosotros. También a los amigos de Radio Ritmo FM. Aplausos para el Ritmo FM también. En San Vicente de Tahuatahua. Alternativa en toda la provincia de Huasco. Ritmo en San Vicente de Tahuatahua, todo el Valle del Cachapoal. Y algo de Colchagüita, tal sector de la región de O'Higgins Sur. También a los amigos de la Radio Energía, a través del Gran Concepción y Lebu, todos conectados con este tremendo programa. A los amigos de Fusión Deportiva, que también está con nosotros, a Media Digital, también con nosotros cada fin de semana. Y a la consentida, la querida consentida, siempre que es la consentida, por supuesto. A través de el 103.1 FM para toda la región metropolitana. Saludos para los amigos de la consentida y a los hit.cl, por supuesto, que es nuestra casa, nuestra alma mater, a la que nos debemos y donde partimos y donde seguimos. Bueno, lo hacemos con este tremendo tema, una historia de amor que ahora también se canta. Alanis Lagos vuelve a emocionar con su estreno de Contigo, una nueva colaboración junto a Ignacio Ormazábal, donde la música tropical ranchera se llena de sentimiento y romanticismo. El sencillo forma parte de la banda sonora de Amores de Campo 2, apostando por una interpretación cargada de emoción que promete conquistar a los fanáticos del género, con esta dupla romántica, que sigue demostrando una gran conexión musical y que vuelve a sorprender con este esperado lanzamiento. Sí, pues, entonces, escuchemos, pues, a El Destino y la Distancia intentan jugar en contra del amor. Tras ser alejada de la hacienda y llevada por la fuerza a la ciudad en un intento desesperado por impedir el amor con Ignacio, Alanis se encuentra atrapada entre cuatro paredes y lejos de Ignacio. Pero el amor verdadero no entiende de encierros, normas y fronteras. ¿Escuchemos cómo quedó este tema? ¡Suban el volumen de la radio! Porque al ritmo de la cumbia y la ranchera comenzamos este programa, Los Hits de la Nueva Cumbia.

0: como en los viejos tiempos.
1: Ejo.
0: Dispara cumbia, Rafi.
1: Sí, porque escuchamos música chilena, así como escuchábamos recién a Lanis. Escuchamos también ahora a Entero Piante, que se junta con Javito, ex integrante de Entero Piante, pero para recordar viejos tiempos. Tu Macho Borracho, música chilena, cumbia villera, que del otro lado de las cordilleras nos sigue también pescando acá. Oye, recuerden que Entero Piante al principio de este año perdió a uno de sus integrantes, ¿eh? Que partió más allá del horizonte. Bueno, ahora siguen haciendo música los muchachos y qué bueno volver a escucharlos. Así que simplemente súbale el volumen a la radio y disfrute junto a Javier Reyes cantando junto a Entero Piante. ¿Ah? Y esto que quedó extraordinario, Tu Macho Borracho, acá en los hits, pero de la nueva cumbia.

0: está la música que a mí me prende, vos, gente. Para escuchar a una tremenda agrupación y a un tremendo exponente del cuarteto. Me refiero a los Caligaris y a la Mona Jiménez. La Mona es un ícono en el cuarteto argentino. Y los Caligaris, bueno, también, para qué decir, ya se han consolidado también haciendo tremendos temones. Y nos traen esto que se llama Todos Locos, que es un temón también. Oye, a propósito, los cabros de los Caligaris van a estar en la cúpula, sí, pues este fin de semana. Así que saludos a los cabros de los Caligaris que cruzan la cúpula. Bueno, ya son parte de la música de la cumbia urbana y todo lo que usted quiera de los ritmos bailables de nuestro continente.
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0: Mira, este tremendo temón.
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0: Bueno, ¿cómo quedó el tema? Simplemente súbale el volumen a la radio porque este es un temón. Y ahora en estas dos voces quedó extraordinario. Póngale play nomás acá en los hits de la nueva cumbia.

La Delio Valdés presenta por primera vez una colaboración junto a Los Mirlos en La Cuenta, un encuentro histórico que une a dos generaciones fundamentales de la cumbia latinoamericana. Compuesta por La Delio Valdés, esta canción adquiere una nueva dimensión al fusionarse con el inconfundible sonido de Los Mirlos, referentes indiscutidos de la cumbia amazónica psicodélica. El resultado, un diálogo musical vibrante entre la tradición e innovación, donde convergen dos universos artísticos que han marcado la historia y el presente de la música popular en nuestro continente. ¿Cómo quedó esto? Simplemente escúchelo, súbale el volumen a la radio y disfruta de la buena cumbia, los mejores sonidos de este lugar del mundo, acá en Los Hits, pero de la nueva cumbia. Póngale, DJ. Sobre

Volvamos a nuestras tierras porque la cumbia ranchera suma un nuevo ritmo al desamor. Los Potros del Sur regresan con toda su fuerza para presentar, Según Tus Labios, un sencillo cargado de sentimiento, despecho y ese inconfundible sonido que identifica a la cumbia ranchera. Con una interpretación llena de emoción y una historia que muchos harán propia, la agrupación busca conquistar a sus seguidores dejando huella en la música regional. Sí, pues. Ya está en todas las plataformas digitales. Escúchala y después nos cuentas en @loshits.cl si te gustó o no te gustó. Como dice la canción, dime si te gustó, te gustó, te gustó. Los Potros del Sur, Según Tus Labios, acá en Los Hits de la cumbia y la cumbia ranchera. 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

Oye, me encontré con esto y yo dije, ah, no lo voy a dejar pasar, pues cabros. Miren, miren. Yo creo que este es un clásico que llegó a nuestro país hace muchos años de un grupo de merengue, sí, pues, de Wilfredo, ¿se acuerdan? Y nos llegó a mover el pollo. Después, acá en los 90s, Cachureo lo tomó e hizo bailar a todos los niños. Y ahora, a los no tan niños, también los hacemos bailar. Junto a esto, los charros del Valle del Elqui. ¿Y saben lo que nos traen? Los van a hacer mover el pollo, vos cabro. Así que simplemente póngale play, súbale el volumen a la radio y muévame el pollo.

0: buena, cabezón.
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2: Nos vamos a la Patagonia, pero al lado argentino, porque Prince y Gersónico nos traen esto que se llama Dile que fui yo. Una cumbia para seguir románticos, para el amor, para el desamor, para lo que usted quiera, y con todo el viento del sur. Si uno se queja de repente que acá en la zona norte o central o en la entrada del sur hace frío, imagínense allá en la Patagonia cómo están los carros, ¿eh? Pero el video quedó extraordinario, así que simplemente escuchemos a Prince. Sí, Prince y Gersónico, y esto quedó re bueno, cabros, cabras, queridos amigos fanáticos de la cumbia. Luego pasamos a la mitad del programa y seguimos bailando con los mejores ritmos acá en los hits, pero de la nueva cumbia.
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1: ¡Ay, hombre! Ya les traigo la novedad de este tema para que lo escuchemos acá en los hits de la nueva cumbia a través de La Consentida, a través de Ritmo FM, Alternativa, Energía, a través de Media Digital, a través de Fusión. Bueno, ¿quién les traigo, gente querida? Primero, los auspiciadores. ¡Aplausos para cada uno de ellos! ¡Ahora! 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
1: 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I am Mr. Ben. 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
1: Oye, voy a aprovechar también de dar mi red social porque yo les contaba la semana pasada que anduvo un balandra por ahí bajándome mi cuenta de Instagram. Estoy finalmente en leomora.radio. Esa es mi cuenta de Instagram para que me siga usted, amiga, amigo, quiere seguir todo lo que ando haciendo. leomora.radio. Esa es mi cuenta de Instagram, amiguito, amiga, para que me siga y estemos en contacto. Arroba leomoraradio en X. La de siempre, ahí podemos hablar. Usted tiene alguna banda de agrupación de cumbia, cumbia ranchera. Bueno, todo eso, ahí me escribe y compartimos. Gente querida, les traigo lo nuevo de nuestro amigo Eric Berríos junto a Pablo Alarcón. Esto se llama No Debí Buscarte Más. Pero mejor que él la presente y la escuchamos a esta hora en esta red que te hace bailar cumbia de norte a sur, de sur a norte, en el centro, en todos lados. Don Eric, ¿cómo le va? Preséntenos su nuevo temón.
3: ¿Cómo están, amigos queridos? Mi nombre es Eric Berríos. Estoy muy contento de mostrarles nueva música. Hoy, junto a Pablo Alarcón, queremos presentarles nuestra nueva canción, No Debí Buscarte Más.

Ahora nos vamos a la cumbia ranchera, pero urbana. Obra de arte une al estilo único de Jay Matt y Benja Duarte en una canción llena de sentimiento, romanticismo y ese sonido que mezcla lo mejor de la música ranchera con la esencia urbana que está conquistando Chile. Si alguna vez te enamoraste a primera vista, esta canción es para ti. Así que Jay Matt con Benja Duarte nos traen esto y lo escuchamos acá en los hits de la nueva cumbia y la cumbia ranchera.

loco, el tema bueno. Aquí está Joan Amor, Luis Lambis y Yayo on the beat. Y los traen esto que es una cumbia clásica para disfrutarla. Se llama Qué Bello. Bueno, Luis Lambis ya cada día más chileno, ya pues ya no le queda nada del ritmo, o sea, de colombiano a Luis Lambis, ya es más chileno que nosotros. Y Joan Amor, bueno, un gran artista de la movida tropical con años ya de trayectoria. ¿Cómo quedó esto? Simplemente súbale el volumen a la radio y goce con esto, ¿ah? Que se llama Qué Bello, un clásico de la cumbia, acá, casi cerrando los hits de este fin de semana.

0: con los grandes, con los Pekín 5. Esto se llama Se te acabó quien te quería. Se acabó quien te quería. Eso es para cerrar el día de hoy, este tremendo programón para cada uno de ustedes. Agradecimientos a toda la red que nos hizo bailar cumbia alternativa, ritmo, energía, fusión deportiva, media digital, la radio y la consentida y los hit.cl. Y obviamente todos ellos, como diría nuestro amigo Alejandro Guzmán, bajo la atenta mirada de ¿quién?
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0: Así que nos vamos y nos encontramos la próxima semana para darle inicio al mes de julio. Llegó julio. Sí, pues llegó julio. El mes del truán, el mes del señor, el mes de la carretera, el mes de tantos temas bonitos. Julio con buena música para pasar el frío. Gente querida, gracias a ustedes. 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Gracias también al Teatro Caupolicán. Nosotros cerramos, como les decía, esta sesión con los Vikings 5. Se acabó quien te quería. Es con lo que cerramos la música de este fin de semana. Gracias, totales.

Dejamos hasta aquí la sesión de esta semana en loshits.cl y la red de medios unidos de Los Hits de la Nueva Cumbia, junto a Leo Mora, DJ Gato Hawaiano.

0: las 11 y 56 minutos.
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1: Las 12 y 55 minutos.
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0: 1:55.
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0: las 2 y 56 minutos.
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0: Las 3 en punto.
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3: Jugada por el centro del terreno de juego, la controla Mancilla, ajustada a la raya lateral. Trabaja el bloque posterior del equipo ñulensino con tranquilidad, saliendo Ñulense con Valencia desde el fondo ahora.
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3: Ahí está. Que posterior el equipo ñublencino, las salidas por derecha, pelotas a la mitad del terreno de juego, la pide por ahí, quería buscar entrar en acción el chico Matías Plaza, recupera Manuel Rivera, Mancilla con pierna derecha, cortito nuevamente, viene la pelota hacia el sector izquierdo, arranca por acá, carrerón de Giovanni Campuzano, levanta la vista, engancha, vamos a ver, busca con quién apoyarse, juega por el centro del terreno de juego, Manuel Rivera que abre a la derecha, le va quedando a Mancilla, vamos a ver si se atreve, prefiere jugar con Plaza, la levanta Plaza, centro pasado, larga la pelota que se pierde por la raya de fondo, fuera del terreno de juego, va a reanudar Curicó en el bloque posterior.
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3: Ahí está Damián Tello para meterla en cancha nuevamente, viene corriendo pelota por aire a la mitad del terreno, Mancilla que la controla, se equivoca en la entrega, va controlando en el bloque posterior, saliendo y jugando desde el fondo, no... López, la pelota la controla, revienta ancha la pelota fuera del terreno de juego. Hay lanzamiento lateral ofensivo de Manolete LED para el equipo de Ñublense.
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3: Somos puro fútbol en la red, señoras y señores. Vamos a ver, Saavedra, me da la impresión que la va a meter arriba. Va jugando en última Céspedes. La pelota la controla en la mitad del terreno Manu Rivera. Hay que ponerla contra el piso. Se viene Ñulense con balón dominado. Pelota profunda que busca la presencia de Tapia arriba. Ah, se fue la pelota. Se fue fuera del terreno de juego, señoras y señores. Hay lanzamiento lateral, saque de banda por la derecha para el equipo de Ñulense.
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3: Ahí estaba sacando Diego Céspedes el lanzamiento lateral. Hubo una falta en ataque, pitó el señor Flores. Hay pelota parada, señores, en el fondo. Hay tiro libre defensivo de Carnicería Carlitos para el equipo de Curicó.
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3: Ya no más, vamos a ver. Va a sacar largo el portero Damián Tello, la pelota por aire. Vamos a ver a quien busca la recupera en forma parcial el equipo de Ñublense. Entraba en acción ahí Venegas. Se viene con balón dominado el equipo visitante. Mancilla la refiega, la recupera Manuel Rivera. La salida es con Campo. El sector izquierdo, carrerón de Campuzano, cruza la mitad del terreno de juego, descolgando por la izquierda con Alex Valdés, agarra la diagonal, Valdés cambia de frente, un hombre sobre la derecha, este fuera para el equipo de Ñublense, atención, pelota profunda, se fue la pelota larga, se perdió el balón fuera del terreno de juego y saque de arco para el equipo visitante en 4 minutos de partido.
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3: Sale el equipo de Curicó desde el fondo, quiere dejar el peligro Colombo, la pelota viene a la mitad del terreno, Mancilla que la pone para Rivera, la controla, la pone contra el piso, cortito para Campuzano, unos metros más hacia arriba aparece Tapia, sigue triangulando Ñublense con Alex Valdés, la pelota está esperando el equipo de Curicó, metió la Colombo, sale jugando pelota profunda por la derecha para Saldivia, carrera de Saldivia, lo va cerrando muy bien Mancilla, pelota fuera del terreno de juego, hay lanzamiento lateral, ahora hubo pitazo, ahí me da la impresión que fue falta, hay pelota parada, señores, vamos a tener tiro libre, me da la impresión de Viro Lovaina ahora para el equipo de Curicó.
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3: Ahí está Romo para meterla en cancha, señoras y señores, para ponerle la acción arriba. Romo que le va a dar con pierna derecha, va a venir la orden del señor Flores. Solamente un hombre en barrera ajustado a la raya lateral por el carril del Pacífico. Acá los verdes patos de Don Nelson. Romo llevará con la diestra, atención, prefiere jugar atrás hacia la mitad del terreno, aparece Colombo, descarga por la banda zurda buscando arriba, señor, la presencia de Guzmán, viene la pelota nuevamente atrás para Colombo, la salida nuevamente por el sector de la derecha con Medina, ahí está Medina, lo puede recuperar Ñublense, centro a ras de suelo, sale el portero Hernán Muñoz, se junta. Bien arriba Saldivia por el centro de Iván Ostroza. Recupera el guardameta de Ñublense. Golpe de cabeza defensivo de Colombo.
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3: Kenicar Ingenieros y Movimiento de Tierra Aria Magar nos cuenta que tenemos 6 minutos. Recién nomás comenzó esto acá en la parcela de Don Nelson. Supermercado Gallardo dice el marcador 0-0 acá en los verdes pastos.
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3: ¿Sale? ¿Me quería decir algo, sí?
5: Sí, le quería comentar de que hasta ahora se juega minuto 7 Cobresal con Cobreloa 0-0, Ude Conce con Rangers 0-0, minuto 6, Deportes Puerto Montt, Huachipato 0, minuto 8.
3: Ya nomás estamos en todos los frentes informativos deportivos en 7 minutos de partido. Sale Ñublense por el sector de la derecha. La pelota la va controlando Céspedes. Cortito y al pie que la pide por el centro, va a abrir un trazo largo, pelota por elevación más allá de la mitad del terreno de juego buscando a Tapia, lo van anticipando a Tapia, golpe de cabeza, recupera Mancilla, la tiene Mancilla, balón siempre por la derecha, pelota atrás, ahí está Diego Céspedes, la pelota atrás para Salomón, descarga con Valencia por la banda zurda. Se viene Valencia con balón dominado, pelota ras de suelo con Manuel Rivera, tiene que extremar recursos, le cuesta salir, meter sorpresa en Ñublense, la tiene Salomón por el centro, abriendo por la derecha para Diego Céspedes.
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3: Ahí está Manuel Rivera que va controlando para Ñublense, pelota atrás, vamos a ver con el portero Hernán Muñoz, lo va presionando, ahí Venega Leandro. Despeja Ñublense, la pelota la controla Mancilla, la salida es por derecha con Diego. Ahí está Céspedes, la pelota viene buscando a Tapia, lo van anticipando, va recuperando el equipo de Curicó por la banda zurda con Guzmán. Pelota ras de suelo, balón largo sin ningún problema, controla Ñublense en el bloque posterior con Salomón.
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3: Estamos para MD Sport, medios unidos para todo el territorio nacional, señoras y señores. La pelota la controla el equipo de Curicó, balón fuera del terreno de juego, la manda fuera Romo. Ahí saque lateral ofensivo de Manolete Led para el equipo de Ñublense.
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3: Se demoró mucho en la ejecución ahí Campuzano, haciendo uso del nuevo reglamento Daniel Rosales, ¿ah? Se demoró bastante en la ejecución, por lo tanto el lanzamiento va para el otro lado, ahora la va a poner Medina, Christopher Medina, pelota larga, con golpe de cabeza, mandando la pelota fuera del terreno de juego Salomón en el bloque posterior, nuevamente la va a tomar Christopher Medina, en saque de banda, juego de Lucas para el equipo tortero.
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3: Se le escapa la pelota a Valde fuera del terreno de juego, vamos a ver qué dice el juez del partido, el lanzamiento lateral que favorece al equipo de Curicó, claro que sí, ya no más Christopher Medina, se encargado de poner la pelota en movimiento, de tenerla en cancha. Todo esto, señoras y señores, en 9:30 de partido.
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3: Reanuda rápido Ñublense, buena pelota para Tapia, engancha Tapia, quieren usar la zona de castigo, siempre Tapia, busca un claro para catear. Está Mancilla, le va a pegar un hombre destapado por el sector de derecha, puede caer el centro. Atención, pelota por elevación, centro pasado. Vamos a ver si alcanza a llegar un hombre por acá. Llegó Campuzano junto al banderín del córner. Pelota para Valdés. Valdés que saca el centro, le mete al corazón del área. Golpe de cabeza defensivo por el sector de derecha de Guzmán. La va recuperando nuevamente el equipo de Ñublense. Ahí está Céspedes, pelota por la derecha. Se viene Matías Plaza, aguanta Plaza. Quiere pasar en base, velocidad, le pincharon la pelota. El balón no está en el terreno de juego. Ahí lanzamiento lateral de Manolete Leta. Ya por el otro lado va a jugar Ñublense, saque de banda.
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3: Viene la pelota nuevamente a la zona de castigo, va despejando por el sector izquierdo Guzmán. El balón lo va a recuperar Valencia en la mitad del terreno de juego, sin vergüenza del partido, la manda fuera de la cancha, viene en el cruce. Ahí saque de banda, juego de Lucas, de Manolete Led por el sector de los Andes, que favorece al equipo visitante Ñuble.
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3: Ronald Guzmán por la banda sur es el encargado de los lanzamientos laterales, otro lanzamiento lateral, un metro más hacia el sur ahora, que favorece el equipo tortero, pelota por elevación, golpe de cabeza de Céspedes, la pelota se va nuevamente fuera de la cancha, otro saque de banda de Manolete Led, nuevamente para ejecutar va Guzmán.
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3: Se viene con balón dominado junto a Mandarín del Córner, el equipo de Curicó, pelota fuera de la cancha, lanzamiento lateral de Manolete Led, nuevamente ofensivo muy cerca el banderín del corre que favorece al equipo tortero, señores.
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3: Vamos a ver, va a recuperar por el sector izquierdo el equipo de Ñublense con doblete. Juega una pelotita en el piso, ahora sí o no, sí, hubo falta. Hay pelota parada, señores. Tiro libre de Miros Lovaina, que favorece al equipo de Ñublense.
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3: Sale Valencia desde el fondo con balón dominado. Conduce con zurda. Atrás para que entre en acción Salomón. Muy cerca de la mitad del terreno de juego. Carril central. Ahí la tiene Salomón. Descarga hacia la izquierda. Buena pelota para Campuzano. No alcanza a controlar Campuzano. Se va el balón fuera del terreno de juego. Hay lanzamiento lateral defensivo de Manolete Led para el equipo visitante.
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3: Te lo estamos contando absolutamente todo, somos puro fútbol en la red. Golpe de cabeza de Valencia, la pelota que buscaba Río Vales Valdés. Nuevamente la va controlando Ñublense, buscaban la presencia de Matías Plaza y la pelota suelta. No hay problema para controlar Céspedes. Con pierna derecha mete un rechazo más alto que largo, la pelota va por elevación. Vamos a ver quién logra controlar en el bloque posterior, señoras y señores. Recupera nuevamente por el sector de la derecha Poblete. Vamos a ver, cortito para Mancilla. Mancilla junto a la raya lateral, busca cualquiera, apoyarse con Matías Plaza, pelota profunda. Está vacío, va a sacar el centro, atrás, se no aparece nadie de Ñublense. Desaloja muy bien la pelotita desde el fondo el equipo tortero, el balón que se va fuera de la cancha. Tenemos lanzamiento lateral ofensivo para el equipo de la Región Comuna.
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3: Saludamos al Turquito ahí en San Nicolás, un fuerte abrazo para él. A metitos, a pasos nomás de la plaza de San Nicolás, un fuerte abrazo para nuestro gran amigo el Turquito. La controla Valdés, Valdés por dentro, Valdés por fuera. Buena conexión ahí con Giovanni Campuzano, la tiene Manu Rivera. Buena pelota para Plaza, viene para Valdés, Valdés para Plaza dentro de la zona de castigo. Puede venir el remate, le queda Plaza nuevamente. Se tiene que replegar ahora Plaza, vamos a ver qué hace. Regatea, pasa en base a velocidad, engancha, quiere sacar el centro. Está Plaza, ahí aparece un hombre para conectar ahí el chico Justin Poblete. Muy atento está el portero Damián Tello, se queda con la pelota, primera llegada profunda de Ñublense Rosales.
5: Primera llegada de Poblete, un poco débil, pero buena la idea. Le faltó un poquito más de precisión, pero hasta el momento bien Ñublense atacando y me está gustando lo que está desarrollando este equipo preparado para la Copa Chile.
3: Así es, el balón que se va fuera del terreno de juego. Tenemos lanzamiento lateral por el sector de la derecha que favorece al equipo local, al equipo visitante está Medina. Ahí está Christopher Medina para meterle en cancha todo esto en 14 con 40 del primer tiempo.
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3: Era buena la intentona por el centro del terreno de juego del equipo visitante. Sale Ñulense con Matías Plaza. La va aguantando Plaza. Se equivoca en la entrega. El balón se va a ir fuera del terreno de juego. Hay un pelotazo ahí en el parietal derecho del hombre de Curicó que queda contuso en el terreno de juego. Y tenemos saque lateral por la banda de los Andes de Manuel Talet para el equipo de Ñublense, señores.
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3: Somos puro fútbol en la red. Lo estamos contando absolutamente todos los pormenores. Lo que está ocurriendo acá en los verdes pastos de Don Nelson. Esto es Copa Chile.
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5: Atención, hay alarma de gol.
3: ¡Vamos!
5: En el norte, Cobresal anota minuto 16. Cobresal 1, Cobreloa 0.
3: Ya no vas entonces, lo está ganando Cobresal entonces.
5: Sí, señor.
3: El duelo del cobre en la zona norte del país, señorita Guerrero.
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3: Ya no vas, vamos a tratar de conectarnos. Acá estamos en Facebook, ¿cierto, Daniel Rosales? Con estos amigos,
5: sí, señor.
4: Estamos en Facebook, Radio Interactiva, muy fácil ahí.
3: ¿Sí?
4: De compartir y buscar Radio Interactiva, ahí usted nos puede buscar, sí. Puede comentar, ¿cierto?
3: Lo
4: voy a conectar ahí para quienes nos visitan a través de la página entonces y quienes están ahí junto a nosotros. Saludos a Boris Chandía, ahí a quienes están junto a nosotros y a quienes obviamente cada día Payador nos comentan a través de redes sociales. 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
3: Ya no va, señora. Sí, señora, la pelota no está en el terreno de juego. El saque lateral defensivo de Manuel Telet para el equipo de Ñublense. Ahí está para meterle en cancha Sebastián Valencia en saque de banda por la banda, por el carril del Pacífico.
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3: Controlaba Valencia para el equipo visitante. Pelota atrás, va recuperando Manuel Rivera. La va pinchando Ñublense, la tiene Rivera nuevamente. Levanta la vista, sale por izquierda. Buena pelota para Valdés, quiere agarrar la diagonal. Va pasando Campuzano por fuera, engancha hacia adentro. Valdés saca centro pasado. Está Poblete por la derecha, la va bajando Poblete. Vamos a ver, busca con quién apoyarse. Atrás con Diego Céspedes, la tiene Mancilla. Mancilla con Poblete por el sector de la derecha. Le robaron la pelota, se viene. Buena recuperación de Guzmán por la banda zurda. La pelota la tiene el equipo de Curicó en la mitad del terreno de juego ahora.
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3: Por el centro del terreno de juego, buena carga, pelota por la derecha, aparece Medina por acá, quiere sacar el centro, un hombre destapado. Aparecía por el sector de la derecha y Nostroza con golpe de cabeza, llegó profundo el equipo Curicó, está desmedido, sí, ese cabezazo, pasamos susto en la zona sur, sale.
5: Pasamos susto, pero es también la primera llegada como más peligrosa de Curicó, que Curicó está agarrando vuelo. Ojo.
3: Está agarrando vuelo, dice Rosales. La pelota la controla nuevamente por el sector de la derecha Medina. Ahí la pisa con diestra, pelota atrás, bloque defensivo para que aparezca trabajando por ahí López. López que recuesta por izquierda para Guzmán. Guzmán atrás con López, rechazo más alto que largo. Llega a la mitad de la cancha la pelotita. Golpe de cabeza por el sector de la derecha de Diego Céspedes. La tiene Manuel Rivera. Se va apoyando atrás con Valencia, quien controla, mirando hacia el norte. Está Valencia. Quiere filtrar una pelota por el centro con Tapia. Por fuera va Valdés. La pelota la tiene Valdés, carrerón de Valdés, que le dice en base a velocidad, dejando rivales en el camino, engancha, va a levantar el centro, prefiere jugar atrás para Manuel Rivera. Rivera que le pega al arco abajo y el portero en la estirada. Y la pelota que se va al tiro de rincón, tiro de esquina de Carnicería Carlitos. Y este es el número para Ñublense, Rosales.
5: 1
3: para el equipo rojo del sur.
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3: Ya no más, sector nororiente del Nelson Oyarzún Arena. Vamos a ver qué le va a pegar Diego Tapia. Me da la impresión de ser el hombre que está acomodando la pelotita para darle con derecha.
5: Sí, Tapia.
3: Sí, Tapia, vamos a ver, se va a quedar ahora Tapia, me da la impresión. Y va Valdés ahí también. Sí. Todo esto en 19:30. Tiro de rincón que favorece al equipo de Ñublense. Vamos a ver armadas las parejas a la entrada de la zona de castigo. 2-4 hombres de Ñublense dentro del área grande. 3 están esperando al acecho, a la guay, de fuera de la zona de castigo. Va a venir la orden del señor Flores. Atención, la jugaron cortita los hombres de Ñublense, pelota atrás y el centro que va a venir. Ahí está Tapia, reventó muy bien desde el fondo, alejó el peligro al equipo de Curicó.
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3: Ya no va, lanzamiento lateral por la banda de la derecha, sector de los Andes para el equipo de Ñublense. Ahí está para ponerla Diego Céspedes en cancha. Somos puro fútbol en la red. Ahí saque de banda, pelota atrás, lo va controlando Salomón. Salomón con Valencia, con espacio para avanzar. Está presionando Venegas por ahí. Se viene Valencia por izquierda. Vamos a ver, filtra la pelota, se equivoca en la entrega, pero la recupera Les Valdés. Junto a la raya lateral, se viene Valdés, levanta la vista, quiere enganchar, pasa por fuera, la hizo bonita. Hay un hombre que se va cruzando, lo hace arriba Medina, la manda al tiro de rincón. Y tenemos tiro de esquina de Carnicería Carlito, y es el número para el rojo Rosales.
5: Dos.
3: Para el equipo de las 21 comunas, señores.
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3: Ahí está nuevamente Tapia con Valdés, vamos a ver quién le va a pegar en última instancia, señora. Sí, señores. Hay muchos hombres de violencia en la zona de castigo. Va a venir la orden del señor Flores. Somos puro fútbol en la red. Esto ocurre en el sector norte. Pelota, proyección, golpe de cabeza. Y el balón se va nuevamente. La mandó por sobre el horizontal Leandro Venegas. Tenemos otro tiro de esquina del otro sector. Y es el número Rosales.
5: Tres.
3: Se va a jugar acá mismo nuevamente. No, se va a ir al otro lado. Vamos a ver quién está jugando el partido. Claro que sí. Desde el otro sector. Ahí entonces, sector nororiente del Nelson Oyarzún Arenas. Va Valdés para ejecutar.
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3: Tenemos 21 con 30, te lo cuenta Kenny Car Ingenieros, Kenny Car Aluminios. Tiro de rincón que favorece el equipo de Ñublense. 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El mesón de Puntito nos cuenta que triunfó en las alturas Salomón y la pelota se va por sobre el horizontal, fuera del terreno de juego. Llegó profundo arriba, triunfando solito, soltero en la zona de castigo, saltó Salomón, pero no le da dirección y la pelota se pierde fuera de la cancha.
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3: Supermercado Valladares nos cuenta que la pelota ahora es del equipo de Curicó. Mancilla, golpe de cabeza en la mitad de la cancha de Sangüesa. Otra nuevamente para Sangüesa, quiere filtrar una pelota profunda arriba buscando a Inostroza. La va recuperando primero Césped, la pelota con Poblete. Poblete con Mancilla, la va teniendo ahora Valdés. Aguanta la marca, Valdés se equivoca en la entrega y recupera el equipo tortero.
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3: Falta la persona de Valdés, hay pelota parada, señores. Tiro libre de Supermercado Connie. El balón lo controla Salomón. La tiene Manuel Rivera. Ahí está Rivera pensando, cortito para Valencia. Valencia que ya está trabajando a los servicios de los Diablos Rojos. Ahí está Valencia, quiere sacar un centro pasado para Poblete. Balón que llega a destino, se equivoca en el pivoteo. No, la controla Mancilla. Está Matías Plaza aguantando ahí. Siempre Plaza, pelota atrás, se van equivocando, se viene la contra. Ahí está Leandro Venegas, siempre Venegas. Descargaba por la banda sur, de recupera muy bien Valencia. Sale jugando con Poblete, larga la pelota, la controla Poblete, engancha hacia adentro. Le comete falta el jugador Ronald Guzmán. Lo sorprende el señor Flores, por lo tanto, y pelota parada, señores. Hay tiro libre de Carnicería Carlito, más allá de la mitad de la cancha, siempre por el sector de la derecha. Para el equipo de Ñublense ahora.
4: La mentira.
5: Sí, absolutamente, una falta clarísima, Micora.
3: Hay pelota parada, señores. Va a reanudar, va a poner la pelota en movimiento el equipo rojo.
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5: ¡Hay gol en el clásico del Cobre! Anota Cobreloa. Cobresal 1, Cobreloa 1, minuto 25.
3: Igualada las acciones, entonces se juega en la altura de Juan de Salvador. Se está jugando ese partido, sí. Ya no va, señora. Sí, sí, la Mirtita, me estaba acordando de la Mirtita.
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3: Sí, oye, saludo para ella, pues.
4: Saludo para la Mirtita que nos está escuchando.
3: Sí, recupera Ñublense, buena pelota profunda. Para Poblete, por la banda, para Tapia, quiero decir. Ahí está Tapia. le va la pelota fuera del terreno de juego. Ahí saca de banda y juego de Nuca, de Manolete Led para el equipo de Ñublense. Diego Céspedes para meterle en cancha nuevamente.
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3: La pelota que viene por elevación, golpe de cabeza defensivo, remate de Molete sin destino, fuera del terreno de juego, señoras y señores. Saludamos a nuestros amigos de Medios Sport y Medios Unidos que están junto a nosotros para todo el territorio nacional y más allá de la frontera. Tenemos también acá en nuestro estudio nuestro amigo Mario Llano, quien está atento ahí tomando puntos, ¿no es cierto?, de todo lo que ha ocurrido. ¿Cómo es hasta el momento usted, mi estimado amigo, al equipo de Curicó?
6: Bueno, un partido que empezó parejo, pero de a poquito empieza a tomar la mano el cuadro de Ñublense, pero Curicó fue buscando el espacio, se encontrando, ya tuvo una chance por medio de un cabezazo de Inostroza. Es un partido más o menos parejo, aunque si bien toma la iniciativa Ñublense, Curicó espera buscar los espacios para alguna contra y hacerse daño en el fondo Ñublensino.
3: Ahí está entonces con nosotros Mario Llano. Pelota por elevación, en la muera la jugada, la intentona. No hay problema para controlar el fondo López. López que extrema recursos, llega a la mitad de la cancha, el servicio. La va controlando por ahí Salomón. La pelota viene nuevamente para Valencia. La argolla sentando el terreno de juego, se fútbol el equipo rojo.
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3: El balón se va fuera del terreno de juego, Medina. La pelota la está en la cancha y saque lateral ofensivo de Manolete Led para el equipo de Vestión Comuna. Ahí está Giovanni Campuzano para meterle en cancha en 26 minutos. 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Señoras y señores, la pelota va por elevación. Ahí está, vamos a ver golpe de cabeza defensivo. ¿Quién aparece por acá? Valencia. Hay una mano, hay nada, dice el juez del partido, el chico Retamales. La va controlando siempre Manu Rivera. Rivera cortito para que entre en acción Mancilla. Ahí está Mancilla por la derecha, remate trabado, aparece Valencia por acá. En la mitad de la cancha la tiene Salomón, sale por derecha junto a la raya lateral de Céspedes. Ahí está Diego Céspedes, pisa la pelota con derecha atrás con Salomón, toca Ñublense en el fondo.
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3: Ahí está Rivera con la pelota, viene para Matías Plaza, lo anticipan, el balón lo controla el equipo de Curicó, la va recuperando Valencia nuevamente, la tiene Valencia, está pensando, juega por el centro con Plaza atrás con Rivera, ahí está Rivera, cambia de frente, pelota para Céspedes por la derecha, cortito y al pie para Matías Plaza, la conduce con la diestra Plaza, vamos a ver Carrerón dejando rivales en el camino, se equivoca en la entrega, recupera Curicó en la mitad de la cancha.
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3: Hubo falta en la persona de Males, el señor más allá de la mitad del terreno de juego, siempre por el sector izquierdo en relación al ataque del equipo de Curicó, que lo hace de norte a sur acá en la parcela de Don Nelson.
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3: Ahí está el Portillo, quien sale jugando por el sector de derecha con Medina. Vamos a ver, alcanza a llegar Medina, quiere apurar la pelota, Medina arriba por el sector de derecha, pero se pierde fuera del terreno de juego. Busca del Chirrón. Equipo de Ñublense, ahí está Valencia para meterle en cancha nuevamente. Todo esto en 28 minutos de partido, te lo cuenta a deleitar Chillán Dulce y Salado.
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3: Recupera una muy buena pelota el chico Colombo. Hay un centro, vamos a ver, anticipa bien Ñublense en el bloque posterior. La tiene Matías Plaza, recupera bien la pelota. Ahora Sangüesa para el equipo tortero. Buen descuelga por el sector izquierdo de Guzmán. Está libre de marca, quiere sacar el centro. Solamente el corazón del área. Ahí está Salomón para despejar. Busca la presencia de Matías Plaza. Nuevamente va entrando en acción por la banda zurda. Ahora el jugador López. Pelota profunda que la recupera arriba. La va controlando Mancilla con la pelota para Plaza. Ahí está Matías Plaza. Se frena, engancha por fuera. Mancilla, envuelve la carga para Ñublense, siempre Mancilla, se van abriendo los hombres, se punta, se viene Mancilla, siempre Mancilla, siempre Mancilla, una pelota para Valdés y un hombre que se barre. Se cruzó muy bien en el centro, la defensa Colombo la manda fuera del terreno de juego y tenemos lanzamiento lateral ofensivo para el equipo de Ñublense.
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3: 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Pelota por aire, despeja muy bien la defensa del equipo de Curicó, se va el balón fuera de la cancha. Otro lanzamiento lateral de Manolete Led nuevamente para el equipo de Ñublense.
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3: La va controlando nuevamente en el bloque posterior. Tapia la recupera Ñublense. Buena pelota para Matías Plaza. Pasa a Plaza, busca dentro la zona del castigo, saca centro, golpe de cabeza defensivo. Aparece Campuzano por acá, la va recuperando nuevamente Plaza, Plaza, siempre Plaza. Descarga por derecha, atención, remate potente de Diego Céspedes en doble instancia, reventando desde el fondo el equipo tortero. La pelota viene por acá para Venega, la recupera nuevamente en la mitad del terreno de juego, un golpe de cabeza Medina. Ahí la va controlando Ñublense. Sobre la marcación de Guzmán, se pierde fuera del terreno de juego y saque la.
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3: El mesón de puntito nos cuenta que la pelota es de Ñublense en estos momentos en la mitad del terreno de juego. Baterías FK nos cuenta el tiempo de juego. 30 minutos con 30, 30 con 30. Señoras y señores, buen centro de Ñublense, pelota suelta. Vamos a ver si alcanza a despejar por allá. No va Guzmán. Alejó el peligro, lo manda fuera de la cancha. Allá por el sector de los Andes, juego de manos para el equipo de Ñublense. Va Diego Céspedes para meterle en cancha.
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3: Somos puro fútbol en la red interactiva. La pelota la va controlando Valdés. Nuevamente para Céspedes, saca el centro pasado. Aparece Campuzano, golpe de cabeza y el balón que se va fuera del terreno de juego. Hay saque de fondo que favorece al equipo de Curicó. Señoras y señores, todo esto en 31 con 20.
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3: 31 minutos, Daniel Rosales. No muchas llegadas claras, un fútbol bastante enredado, ¿eh?
5: Sí, tenemos una falencia muy grande en lo que es la precisión al momento de patear al arco. Tiros que van sobre el travesaño, que no llegan, jugadores que están algunos mal parados en momentos clave de pase, y bueno, tenemos que mejorar todavía en la delantera Ñublense.
3: Señorita Guerrero.
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3: Pensando en poner un poco más de claridad para lo que es Ñublense en el segundo tiempo, te cuento. Que tenemos a Nicolás Pérez, tenemos a Faldo Bozo, Pablo Calderón, Lucas Molina, Diego Sangüesa, Diego el Chico Saavedra, también está Vicente Guzmán y Muñoz. Eventualidad en el segundo tiempo, creo que tienen que ver el movimiento de pieza para la segunda parte de parte del equipo de Ñublense. ¿Eh? Rosales, ¿qué dices tú? ¿Sí?
5: Sí, yo creo que sí, nos falta un poquito lo que yo decía antes de comenzar el encuentro. Falta reforzamiento con los titulares que juegan todo el año, Ñublense.
3: Ya no más, en buena salida del equipo tortero, la pelota la controla en Nostrosa, cortito y al pie para Guzmán. Está Guzmán, está pensando, prefiere jugar atrás, bloque defensivo, la pelota la tiene López, vamos a ver, la va perdiendo. Recupera Ñublense con Plaza, Carrerón, la gana, la diagonal, siempre Plaza. Dejando Rivera en el camino, busca un claro. La pelota la tiene Rivera, Rivera completamente. Se mueven las piezas de ataque del equipo ñublensino. Va a buscar la presencia de Valdés. Ahí está Valdés, va Campuzano, raya de fondo, centro atrás. Y se encontró con la pelota el atacante ñublensino. Y el balón que se pierde fuera del terreno de juego, señoras y señores. Y tenemos saque de fondo que favorece el equipo de Curicó.

0: Así, señores, extraordinaria, felina la reacción. Y cuando gatillaba el hombre de Ñublense, la pelota que se va al tiro de rifleta. Así que fue clara, Daniel Rosales.
1: Fue clarita y el portero curicano quedó resentido. Se encuentra en el piso. Parece que viene atención médica del equipo curicano.
0: Tremendo remate de Valdés, muy buena la reacción del portero de ellos. Tenemos tiro de rincón y este sería el número para el equipo de Ñublense, Rosales.
1: 4.
0: Para los Diablos Rojos del Sur.
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0: Ahí está nuevamente Valdés y Tapia, dos hombres junto al banderín del córner para hacer una jugada preparada, elaborada. Siendo atendido en el terreno de juego el portero del equipo visitante. Todo esto en 35 minutos ya recorrido del primer tiempo.
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0: Somos puro fútbol en la red, lo estamos contando absolutamente todo en vivo y en directo de los verdes pastos de Don Nelson. Esto es Copa Chile, señoras y señores, buscando ambas escuadras del paso octavo y de finales, ¿sí?
1: Sí, te tengo, 62% de posesión del balón de Ñublense con 38 de Curicó.
0: Ahí está, entonces ha sido superior la tenencia de balón del equipo de Ñublense, pero lamentablemente, bueno, con la última llegada creo que se refleja esto, ¿no es cierto?, la tenencia de parte del equipo rojo.
1: Exacto, bueno, hay 8 remates en total contra 4 de Curicó.
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0: Tiro de rincón para el equipo de Ñublense, vamos a ver, sector norponiente, vamos a ver quién le va a dar. Está Valdés, está Tapia, somos puro fútbol en la red, pueden jugarla cortito, vamos a ver, 2, 3, 4 hombres de Ñublense dentro de la zona de castigo. Las parejas, viene la orden del señor Flores, viene el servicio cerrado, no hay problema para el portero Tello, que la atrapa el bloque, se manda al piso, pone tranquilidad en el fondo para el equipo de la séptima región del país.
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0: Ahí está Flores para darle con derecha pelota que surca los cielos de la capital regional de Ñuble. Vamos a ver qué logra llegar primero Valencia con golpe de cabeza, anticipando ahí la presencia de Retamales. La pelota la controla Campuzano, balón a ras de suelo para Tapio, va pasando, buena carga para Ñublense, pelota profunda. Está Valdés entrando a la zona de castigo. Va Gatilla, prefiere jugar por el centro. ¿Por qué no le pegó Valdés? Se viene desde el fondo recuperando la pelota del equipo de Curicó. Balones en la mitad del terreno de juego, saltaban varios. La quería recuperar Saldivia. La controla Rivero, balón Rivera. Hay un golpe ahí en la oreja del hombre de Ñublense. Pitó, marcó el señor Flores. Hay pelota parada, señores. Hay tiro libre de Carnicería Carlín que favorece al equipo de Ñublense.
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0: Tenemos 36 minutos recorridos del primer tiempo. Hay pelota parada, señores. Está Valdés frente a la pelota, también Tapia para darle. Se desparraman los hombres en el paño norte, acá en la avenida Pedro Aguirre Cerda.
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0: Que no te lo cuenten, que no te lo cuenten. Escúchalo acá, nosotros estamos al borde del terreno de juego con Daniel Rosales, muy atento a lo que ocurre en la cancha. Ahí va para Tapia, siempre Tapia, ¿no? ¿Qué pasó? No había pito, no había orden, de aquí soy yo el que mando, dice el señor Diego Flores. Se van a retrotraer todo, la va a poner en movimiento Valdés, ahora me da la impresión para el equipo de Ñublense.
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1: Oye, tan como Messi que tiran el tiro libre antes que toque el pito.
0: Claro que sí, se viene Plaza, le pegó de distancia, la pelota se va al tiro de rincón de Carnicería Carlito y este es el número ahora para el elenco Ñublensino.
1: 5.
0: Para los Diablos Rojos de la 21 Comuna, señores.
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0: Jugaron cortito, Valdés con Tapia, golpe de cabeza defensivo, la pelota que buscaba el pórtico. Va recuperando, hay una falta. Agarraron ahí al talentoso Retamales, Javier Retamales, en la mitad del terreno propio del equipo de Curicó, recortado siempre por el sector de la derecha. Hay tiro libre entonces, de Miro Lovaina ahora para el equipo visitante.
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0: 38 recorridos, pero cuenta el mesón de puntitos, señoras y señores. Saludamos a la señora Isabel, que siempre está junto a nosotros, ahí kilómetro 9, que vino las mariposas, decían, un fuerte abrazo para ella. Hay un rechazo en la mitad del terreno, la pone en movimiento Colombo arriba. Viene el despeje desde el fondo de Matías Plaza. La pelota la va controlando Rivera. Aguanta la marca Rivera, dos hombres al marca, la va perdiendo, la va controlando. Recuperaba la pelota Retamales, pero primero había pito. Y ya la pone en movimiento Ñublense en el fondo. No. Hizo todavía Manuel Rivera. Por lo tanto, va a jugar Ñublense en tiro libre defensivo.
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0: La tiene Valencia, no, se la va dejando, ahora sí la pone.

0: Noel Rivera. La recibe Salomón en el fondo ahora. Rivera que ahora es para Justin Poblete por el sector derecho. Primero la cabeza salvadora. Recupera el equipo de Curicó. Balón chin de tiro fuera del terreno de juego. Hay lanzamiento lateral ofensivo para el equipo de Ñublense. Pelota ya en movimiento. La puso Céspedes para Salomón. Ahí está controlando Salomón Carlos. Viene la pelota para Sebastián Valencia por el sector izquierdo. Controla Valencia más allá de la mitad de la cancha. Levanta la vista. Quiere jugar con alguien. Busca la presencia de Campuzano juntado a la raya lateral. Este arriba nuevamente para el chico Valdés. Viene un rechazo, pelota larga fuera de la cancha, el lanzamiento lateral nuevamente que favorece al equipo de Ñublense. 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
0: Salomón que juega en el fondo, lo va controlando por el sector de la derecha, la pelota la controla Céspedes, pelota atrás nuevamente hacia la mitad del terreno de juego. El balón a ras de suelo para Valencia. Valencia conduce con pierna izquierda, ahí está Valencia, va a jugar por fuera, vamos a ver qué hace Valencia. Quería filtrar la pelota, se equivoca en la entrega, la recupera muy bien ahora Saldivia. Pelota suelta, no hay problema por acá para que controle Salomón, la tiene Salomón. Está pensando, cortito para Manuel Rivera. Rivera para Salomón, nuevamente hace fútbol. Ñublense en la mitad del terreno de juego. No presiona la salida del elenco rojo. La gente de Curicó espera en la mitad de la cancha. La pelota la va controlando Diego Céspedes por el sector central del campo. Otra pelota para Valencia por la banda zurda. Por acá está soltero abajo Rivera, no tiene marca, se manda Rivera, vamos a ver qué hace, prefiere jugar cortito, lo van tocando abajo al hombre de Ñublense, y pitó el señor Flores. Hay pelota parada, señores, hay un tiro libre de Carnicerías Carlito para el equipo de Ñublense.
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0: Supermercado Mega Economía nos cuenta que tenemos 41 recorridos del primer tiempo. Ahí está nuevamente la dupla de las pelotas paradas. Está Tapia con Valdés para darle. Vamos a ver quién le va a pegar. Se queda Alex Valdés para darle. Todas las parejas armadas a la entrada de la zona de castigo. Viene la orden de Flores, el servicio de Valdés. La pelota que busca la cabeza arriba de Manuel Rivera. Viene el balón, el rechazo hacia la mitad de la cancha. Aparece Campuzano. Cuesta el balón por la izquierda, la pelota la va recuperando el equipo de Curicó, balón a ras de suelo, buena recuperación de Romo, la recupera nuevamente Tapia para el equipo de Ñublense. Atención que se viene Tapia con balón dominado, muy larga la pelota de Tapia, viene el rechazo desde el fondo, quien aparece por acá, Céspedes para Campuzano, la tiene Campuzano en la mitad del terreno de juego, mete un puntazo sin ningún destino, no hay problema en el bloque posterior, va recuperando el equipo tortero en el bloque posterior con el chico Colombo.
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0: Ahí está Valencia en el rechazo desde el fondo. La pelota viene por aire, está recuperando el equipo de Curicó. Se viene Romo, controla bien Romo. Buena carga por el centro del terreno de juego. Buena pelota para Sangüesa, descarga por la banda zurda. Aparece por allá Guzmán. Está Guzmán libre de marca, la mete al corazón del área. Despeja muy bien la defensa del bloque posterior. Otra pelota para la plaza por el sector de Valencia. La tiene Mancilla. Mancilla nuevamente para Justin Poblete. Ahí está Poblete, la va recuperando nuevamente en doble instancia el hombre de Ñublense. Buena pelota para Matías Plaza. Aguanta la marca Plaza, quiere enganchar hacia adentro. Quiere pasar entre dos hombres, le roba la pelota. Saque lateral ofensivo de Manuel Telés por la banda de los Andes para el equipo de Ñublense en 42 minutos de partido.
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0: La Mirtita nos cuenta que 42 con 30, señoras y señores. 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Hay un golpe de cabeza en el fondo de Colombo, la pelota la recupera Ñublense. Ahí está Matías Plaza, siempre Plaza, remate trabado alrededor. Romo en forma parcial, remate profundo por la banda zurda para Retamales y ya recupera Ñublense con Diego Céspedes. La pelota para Poblete, Poblete la aventura personal, recupera el equipo de Curicó por el sector izquierdo, pelota atrás, hay un hombre caído de Ñublense, nada, hoy después del partido juegue nomás en el fondo.
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2: Tenemos gol en el norte. Cobresal anota al minuto 44, Cobresal 2, Cobreloa 1.
0: Está de ida y vuelta, tablero vuelto a la altura del Salvador, sí.
2: Otro gol.
0: Ya.
2: Atención, minuto 43, anota Universidad de Concepción, UDConce 1, Rangers de Talca 0.
0: Está recuperando en el fondo de la tabla el equipo de la Universidad de Concepción en lo que es Copa Chile. Por acá 0-0, reparten puntos los hombres de Curicó y la gente de Ñublense. Ahí está con balón dominado Retamales. Juega por el sector central con Romo. Este que descarga para Guzmán. Aparece Guzmán soltero por la banda zurda. Engancha hacia adentro, se tiene que replegar. Se va apoyando más atrás para que entre en acción López. La tiene en el bloque posterior López. Está con el portero Tello. Trabaja Tello. Saca con pelota, con pierna derecha hacia la mitad de la cancha. Lo va recuperando Ñublense en la argolla central del terreno de juego.
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0: En posición de adelanto levanta la banderola el señor Lago, primer asistente, por lo tanto, y pelota parada en el bloque posterior a servicio del equipo ñublensino. Hay tiro libre defensivo, señoras y señores, de Supermercado Valladares para el rojo en el fondo.
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0: Taller Mecánico RS, entonces nos cuenta el marcador, 0 para Ñublense, 0 para el equipo de Curicó. La pelota la tiene Céspedes por el sector de la derecha, se va acercando hacia la mitad del terreno de juego, la pisa con derecha, juega por el centro con Salomón, Salomón con Valencia, está pensando Valencia. Vamos a ver todas las miradas hacia la redonda emoción del fútbol. Hay una pelota suelta sin ningún destino que se pierde por la raya de fondo fuera de la cancha. Tenemos saque de arco para el equipo de la séptima región del país en 45.
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0: Ya no va, señoras, sí, señores. Tiempo de edición, Daniel Rosales, ¿nos dieron ya o no?
2: Sí, 3 minutos, peor.
0: 3 minutos de aquí en más se juega, señoras, sí, señoras. Hasta 48 dura esto en la primera parte.
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0: Ahí está Céspedes en el fondo, sale con Mancilla. La tiene Mancilla, la pisa con derecha, aguanta la marca Mancilla, cortito con Poblete por el sector de la derecha. La tiene Mancilla nuevamente, van pasando los hombres de Ñublense. La refriega es intensa, se pierde el balón fuera del terreno de juego. Hay lanzamiento lateral en la mitad de la cancha para el equipo de Curicó. La va a poner en movimiento Ronald Guzmán por el sector izquierdo.
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0: El balón que se pierde fuera del terreno de juego por la banda de los Andes. Hay lanzamiento lateral ofensivo que favorece al equipo de Curicó en 46 minutos. Ahí está Guzmán para meterle en cancha, señoras y señores. Somos puro fútbol en la red. Estamos para todo el territorio nacional. Saludamos a nuestros amigos de MD Sport y medios unidos en todo el planeta. La pelota que viene por elevación. Saltan varios hombres buscando arriba la presencia de Venega. Despeja Ñublense. El balón que llega a la mitad de la cancha. Aparece por acá el chico Colombo. La va recuperando el equipo visitante. Vamos a ver. Se gesta una buena carga por el sector de derecha, buscaban arriba Medina, la recupera Ñublense, se vienen los Diablos Rojos con balón dominado, arrastra la pelota Tapia, se viene con balón dominado, siempre Tapia, vamos a ver que le aparece por fuera, centro al corazón de la lendera, muy bueno ese centro, no hay problema para que todo lo resuelva en el bloque posterior López. Falta en ataque, indica el señor Flores, por lo tanto hay tiro libre defensivo de Carnicería Carlito en el fondo para el equipo los visitantes Ñublense.
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2: Se molesta el 4 de Curicó.
0: El chico Colombo, sí. Está conversando ahí con Medina y con el señor Flores.
2: Colombo no era que el detective ese de la tele.
0: Sí, ese era Colombo.
2: Colombo.
0: Pero se parece. Sí. Colombo. Ah, un buen punto ese.
2: Sí.
0: Hoy tenemos cerca de 4.000 almas en el Nelson Ayarzún Arena disfrutando de este compromiso que está abierto. Ah, ya vamos a preguntarle a nuestro colega. Que viene a tu colega Llano, ¿no es cierto? Que viene desde la séptima región del país. Partido abierto para cualquiera de los dos equipos. Yo creo que el segundo tiempo va a ser a tablero vuelto. Sí. Señoras y señores, ahí saque lateral defensivo que favorece al equipo de Ñublense. Ahí está Valencia para meterle en cancha por el sector izquierdo.
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0: Ahí está Romo, Romo la jugada hacia el centro, la pelota la va controlando y nos troza. Va para Guzmán, pelota atrás, bloque defensivo, la va controlando López. Lucas que sale por el centro, terreno de juego con Romo. La pelota la tiene el equipo del Curicó en la mitad del terreno de juego. Ahí están triangulando en la mitad de la cancha, la tenía Sangüesa ahora. ¿Qué dice el juez del partido? Que ha terminado el primer tiempo, señoras y señores. Viene el pitazo del señor Flores. La pelota no está rodando, los hombres dejan de correr. Y el público que se pone de pie a estirar las piernecitas, buscar un cafecito, porque tiene una sopaipilla por ahí. Señoras, claro que sí. Señoras y señores, partido terminado en forma parcial. En su primera parte, Canel Nelson Ayarzún Arena. Primer tiempo terminado, repartiendo puntuaciones el equipo de Ñublense, el equipo de Curicó de la séptima región del país por Copa Chile. 0 para Ñublense, 0 para el equipo de Curicó. Ya viene el segundo tiempo.
1: 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Copa Chile, Ñublense 0, Curicó 0.
0: Sí, un partido con mucha refriega, ratos, con mucha intensidad, pero también muchos errores. A ratos se torna un poco enredado el partido. Tal vez un poquitito superior el equipo de Ñublense, un poquitito, ¿cierto? Hay que tener la salvedad también que el equipo de la 21 comunas es un equipo de la primera división, de la primera vez, el equipo de la séptima región del país. Pero creo que para nada se ha notado, más a rato no se ha notado esa diferencia, lo siento, que se supone que existe en esto del fútbol. Yo creo que el equipo de Curicó también viene a trabajar el partido. ¿Por qué no buscar su oportunidad en algún momento para lograr algún desequilibrio y quedarse con los 3 puntos, Rosales?
2: Es que no se nota nada. Bueno, desde que Curicó ganó allá por un 0 a Ñublense, acá tampoco se ha visto mucho la diferencia. Un Curicó que la ha luchado, la ha peleado, al igual que Ñublense, pero Ñublense tiene falencias en ataque que son demasiado visibles. Tapia ha tenido muchos errores, insisto con el tema de Tapia, tiene que bajar un poquito, un cambio para empezar a pensar bien qué, cómo recibir el balón y cómo atacar de repente, porque yo lo veo que está como corriendo para todos lados, tratando de llegar a todas, pero a veces no se puede, a veces hay que tener un poquito más de mesura y pensar bien.
0: Pero eso también le hace falta, le pesa un hombre al hombre del equipo, sobre todo en la zona de volante, un hombre que distribuye, que controle, que marque los tiempos. Delante, tú te acordaste de Lorenzo Reyes, que no está ni siquiera citado acá. Está complicado, parece, no sé si lo están guardando, está lesionado. Fíjate que eso le pesa al equipo de Ñublense, claridad, como bien tú dices, desde 3/4 de cancha hacia arriba. Si bien ha habido oportunidades, ha habido algunos remates a puerta, una muy buena reacción del portero Tello ahí, que pudo haber sido la inauguración del marcador del remate de Alex Valdés, pero la pelota no entra. ¿Por qué? Porque tuvo muy bien el portero del equipo tortero. Vamos a ver la impresión de nuestro colega, un cortito ahí para ver cómo visualizó este primer tiempo. Cortito. Yo creo que está abierto el partido, amigo mío.
3: Bueno, a pesar de que por ahí por los 30 minutos hizo un chaparrón el cuadro de Ñublense con varias chances, pero ha sobrevivido muy bien Curicó Unido, tiene una buena fortaleza, par de aproximaciones, pero también como que carece lo mismo que si usted es Ñublense, tiene ciertas falencias ofensivas, pero ha sobrevivido el chaparrón, el Curicó Unido, y que se queda entonces, se va el entretiempo con el empate, así que para vale, quizás ambos equipos, porque como se está dando el partido en Coronel, que se está jugando el partido de Laure Conce con Rangers, Ñublense estaría clasificando porque le saca 4 puntos al equipo de Rangers. Por eso mismo que para ahora, como que le conviene un poco a los dos, pero igual van a seguir buscando el triunfo para estar más que asegurados.
0: ¿Qué se puede esperar del equipo de Curicó para el segundo tiempo? ¿El fondo físico crees tú que puede aguantar la refriega de lo que has visto acá? ¿Aguanta, sí?
3: Hay que ver, porque hay que considerar que Curicó aguantó el fondo físico porque Ñublense fue ni siquiera viajó el otro día el equipo de Ñublense a los titulares, más prácticamente en el partido de Curicó, pero aquí como que Ñublense ahora tiene más banca, tiene algunos estelares, está Geraldino, por ejemplo, y Curicó a ver si tiene ese resto físico para aguantar este marcador ahí, por algo más, pero por ahora es por ahí, considerando que es un partido de equipos con de divisiones distintas. Curicó tiene que buscar la resistencia para Panteón.
0: De su manera reparten puntos, pero queda a White ahí el equipo
3: cerca. Se define todo en el partido de agosto, en la fecha de agosto, cuando Rangers venga acá al estadio de Chillán y Curicó visite a la Universidad de Concepción en esta última fecha, en donde es un grupo que se ha ido parejo, donde hay que recordar que Rangers le venció y esa excepción que Curicó empató con el cuadro penquista, y por eso es un grupo bastante donde en algunos partidos no se ha notado la diferencia de división, y vamos a ver si se mantiene esta tendencia o que finalmente pueda aparecer la jerarquía que esté como esté pidiendo el hincha ñublensino, que buscar la jerarquía, buscar el hacer pesar la diferencia de división y sobre todo hacer respetar la casa, que es lo más importante.
0: Se hace Marcos, ahí estamos con Marcos Llano, el hombre que viene desde la séptima región del país, trabajando él para medios por, ¿no es cierto?, y Medios Unidos. Claro, bien lo dice nuestro colega ahí. Vamos a ver dos equipos que están más o menos cometiendo los mismos errores, por decirlo de alguna forma. Dos equipos que cuesta mucho tener claridad en la ofensiva para llegar de buena manera al gol, señorita Guerrero.
1: Así es, Payador, estamos en vivo desde el estadio Nelson Oyarzún. Hoy la temperatura que tenemos hasta ahora son 13 grados, esa es la máxima para hoy. Nada más que eso, no nos hagamos más ilusiones después de este sol generoso de este día domingo, donde terminan las vacaciones también de invierno de muchos escolares de nuestro país. La gran mayoría ya vuelve a clases mañana a la realidad. Y también podemos ver a muchos niños y familias en el estadio, lo cual eso también es muy bonito de ver, ¿cierto? Que lleguen en familia a disfrutar del fútbol, de esta Copa Chile que estamos viviendo desde entretiempo. El marcador no ha pasado nada todavía, no se hace daño, Ñublense 0, Curicó 0, el resultado todavía, ¿cierto? De estos equipos, segundo tiempo que va a estar muy entretenido probablemente. Saludamos a quienes están conectados, a quienes van en alguna ruta por ahí, ¿cierto? Transitando en alguna comuna de la región de Ñuble, para quienes también nos escuchan desde casa, para quienes están trabajando el día de hoy, saludamos cordialmente también a través de Facebook a quienes nos sintonizan. Hoy nos vamos también a repasar nuestra publicidad, como siempre, nuestros queridos amigos que confían en el trabajo de Puro Fútbol de Radio Interactiva. 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Recuerde que tenemos ahí cobertura en gran parte de la región de Ñuble y más allá. Saludar a todos nuestros auditores también que nos escriben.

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0: 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Somos Puro Fútbol en Radio Interactiva con ustedes, por supuesto, en esta jornada de Copa Chile. Recordar ya que esta es la última fecha de esta rueda, ¿cierto? Recordemos que Ñublense está en el grupo F y también recordemos que podrían clasificar a octavos de final, ¿cierto? De esta Copa Chile, que se podría vivir probablemente en el mes de agosto, en la fecha estimada. Y por mientras también nos enfocamos en la semana que viene, porque Ñublense también está en la llave de semifinales de la Copa de la Liga y se enfrenta en este partido de ida acá, este próximo jueves 9 de julio a las 19 horas en el estadio Nelson Oyarzún, en la próxima cita con la Copa de la Liga, y el partido de vuelta es en Rancagua el domingo 12 de julio a las 20 horas en el estadio Codelco El Teniente. Entonces, partidos muy interesantes. Ñublense está jugando en todos los frentes, ¿cierto? Ahí en la Copa de la Liga, la Copa Chile, y por supuesto en el campeonato nacional, ¿cierto? No es fácil, ha tenido poco descanso el equipo de Ñublense, pero sigue, ¿cierto? Teniendo muy buenos resultados, como ha tenido hasta el momento en estos tres campeonatos. Recordemos que la Copa de la Liga es nuevo, este campeonato, para nuestro país, y por lo visto se va a quedar para los próximos años, donde ya los árbitros están en el centro del campo de juego y ingresa Ñublense a la cancha, y luego, claro, también lo hace Curicó. Estamos en vivo junto a ustedes a través de nuestras diferentes señales. 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
1: Así es, y estamos de vuelta acá en Nelson y Azul Arena. Vuelven los equipos también al terreno de juego. Está ingresando el equipo de Ñublense. Demora, tomamos un minuto para volver el equipo de Curicó, señoras. Unos colegas pues, tratando de buscar la solución a este Ñublense. Creo que le falta claridad al equipo de la 21 Comuna, creo que es lo que todos concordamos, ¿no es cierto? Que le falta gente de peso al equipo de Ñublense, sobre todo en la zona de volantes. Hay gol. Y de ahí hacia arriba. Vamos, Daniel Rosario.
2: Gol de Noruega. Anota. Posición de adelanto. Offside. Todo lo.
1: No pasó nada entonces.
2: No pasó nada.
1: Ese llamado de gol delante, ¿te acuerdas, sí, no?
2: Alarma de gol.
1: ¿Escuchamos dónde?
2: Me acordé de alarma de gol, la chilena.
1: Así es, sigue calentando, se mueven los hombres en el terreno de juego. Está bastante helado, a pesar que hay un solcito, como bien dice Daniel, que calienta menos que sol de invierno.
2: Como abuelita a la sombra.
1: como dijo un amigo por ahí, este es el chaquetón del abuelito.
3: Del abuelito, claro.
1: Del pobre.
3: Del pobre, sí.
1: Chaquetón del pobre.
3: El chaquetón del pobre, sí.
1: Y ahora sí, ahora vuelve el equipo de Curicó, ahí se desparraman los hombres en el sector sur. Me da la impresión, Daniel Rosales, que no hay cambio desde un comienzo en ambas escuadras. Tengo la votación completa. Tenemos 2, tenemos 4, tenemos 6, tenemos 8 en el equipo de Curicó, claro que sí.
3: No hay cambio.
1: Tenemos 2, 4, 6, 11, los 11 que abandonaron el primer tiempo están de vuelta para lo que van a ser los segundos 45 minutos acá en Los Verdes Pastos de Don Nelson.
0: Somos Puro Fútbol en Radio Interactiva, te decía, claro, todavía tenemos estos 12 graditos, 13 era la máxima para hoy, sí, 12 grados, así, payador, bien agradable, el solcito que no lo veíamos hace varios días, temperaturas sí, que tuvimos menos 4 grados, ahí bajó, batimos récord nuevamente.
1: ¿Usted tempranito al laburo?
0: Sí, también tempranito, por eso sí le digo, hemos sufrido con el frío.
1: Ahí está ahí esperando la conoción. Sí. He venido temprano a la ciudad, la he mirado por ahí, no la he podido
0: pillar. No me ha podido pillar, para que vea.
1: Se escapa, se escapa. Voy a pillar, sí. No pierdo la esperanza que la pille por ahí, baladita. La esperanza, los últimos se pierden, ¿no?
0: Sí, sí, pues.
1: ¿No es así, amigo mío?
4: Ah, claro.
0: Eso es lo que cuentan, po.
1: Eso es lo que cuentan los que saben. Ya no más.
3: Resistencia.
1: Lo hace el equipo de Curicó de Zona Norte. Ahí está para ponerle en movimiento la zona cero del terreno de juego, Leandro Venegas. Casaquilla número 9, Espiegado Venegas, que no le ha llegado ninguna cómoda para tratar de anotar al equipo visitante. Oye, las galletas que trajo la maleta están muy ricas, están muy ricas. Ya no va, señora, sí, señor. El silbato del señor Flores está rodando la pelotita al segundo tiempo. Es una realidad acá en la parcela de Don Nelson.
0: 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Relata para ustedes el payador del gol.
1: De la suya por la derecha, una falta. Falta en ataque, si lo entiende el señor Flores. Por lo tanto, hay pelota parada, señores, por el carril de los Andes. Hay tiro libre defensivo que ofrece Ñuble Encino.
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1: Ya no más, allá por el otro lado, Valencia la va a poner en movimiento. Vamos a ver, esta Valencia se va apoyando atrás con el portero Muñoz. Ahí está el Guaso Muñoz controlando, sale jugando por la derecha con Céspedes. Céspedes que la controla, levanta la vista, mira hacia el sur. Quiere meter un balonazo largo, pelota profunda. Buscando la presencia arriba de Vales Valdés. Aparecía Justin Poblete, queda contuso en el terreno de juego. El hombre de Ñublense se viene a la contra. Con balón dominado, arrastrando la pelota. Romo, se corre cortito para que entre Retamales en acción. Ahí está Retamales, un hombre por fuera. Buena pelota para Guzmán. Guzmán nuevamente para Retamales. Quiere agarrar la diagonal, busca un claro. Puede venir el servicio de Romo. Descarga por la derecha y el centro que viene. Centro pasado, arriba el portero Hernán Muñoz. Clarito en el ataque el equipo de Curicó, señoras y señores, afortunadamente bien metido en el partido el guardameta de Ñublense.
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1: Ahí está Poblete triangulando, los hombres de Ñublense, se viene Mancilla con balón dominado, buena pelota, atención que engatilla, no aparece nadie, los rebotes, revienta desde el fondo el equipo de Curicó, la va, sí, un hombre al piso, ahí queda contuso el hombre de Ñublense que era Salomón. Cobra falta el señor Flores, juez del partido. Hay tiro libre de Carnicería Carlito, pero de movimiento para el equipo de Ñublense.
0: Hoy saludamos a quien está conectado, Walter Vergara. Buenas tardes, las 21, a lo mejor es de la 21 comuna. Vamos con todo Ñublense, un cafecito con malicia. Realizamos los goles con un navegado, ¿eh? Oscar Montesinos, rico. Con este resultado pasa Ñublense, pero faltan los goles para la alegría y para la galería.
1: Claro que sí, centro de plaza. Quería controlar esa y esa pelotita. Primero el portero Flores. Ahí está Flores para sacar. Se toma su tiempo también, quiere apurar, sale jugando por el sector de la derecha, señoras y señores, arrastrando la pelota, se viene Medina con balón dominado en la mitad del terreno propio del equipo de Curicó.
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1: La va controlando ahora Retamales, ahí está Retamales, gana la diagonal, aunque quiere apoyarse, se equivoca, recupera Mancilla, la pelota la tiene Tapia, Valdés por el centro del ataque, siempre Valdés, juega atrás con Mancilla, está Mancilla, pelota profunda para Poblete, está Poblete en estando la zona de castigo, prefiere jugar por el centro, se equivoca en la entrega, iba recuperando el robo, se viene con balón dominado desde el fondo el equipo de Curicó, pelota por la derecha para Medina, arrastra la pelota Medina hacia la mitad del terreno de juego, se frena el sobán, se frente a la marcación de Tapia, vamos a de plaza, quiero decir, la pelota atrás controla el bloque posterior del equipo de Curicó.
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1: Ahí tratando de controlar el juego Sangüesa, se apoya atrás con el portero Tello que sale por el sector de la derecha, remate potente desde el fondo de Colombo, la pelota la va recuperando Rivera en la mitad de la cancha, Plaza entra en acción ahora, se viene Matías Plaza, se va apoyando atrás, sale jugando Llorente desde el fondo, la pelota va hacia la mitad del terreno de juego de Diego Céspedes, nuevamente Salomón en la zona cero del terreno de juego.
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1: Sacaba el centro ahí Campuzano, tremenda la estirada del portero de ellos, se queda con la pelota en la puerta norte, en la puerta sur ahora, todo esto en 4 minutos, te lo cuenta Kenny Carr Ingeniería y Kenny Carr Aluminio.
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1: Saludos para el Turquito ahí en San Nicolás, un fuerte abrazo para él. La pelota la va a conjugar el equipo de Curicó, el saque lateral ofensivo por el sector de la derecha, por la banda de los Andes, saca los verdes pastos de Don Nelson, señoras y señores. 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
1: Hay tiro de rincón, tiro de esquina para el equipo de Curicó, Barromo para ejecutar, sector Noro, Nelson, número Rosales, 1 para el equipo de Smiver, está el segundo tiempo del equipo tortero. Estamos ya en el minuto 5, señoras y señores, del segundo tiempo.
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1: Ya no más, somos puro fútbol en la red, te lo estamos contando absolutamente todo. Vamos a ver, cerramos para darle también armado a las parejas dentro de la zona de castigo, arco norte. Viene el servicio al punto penal, puñetazo del portero alejando el peligro. Remate cruzado por acá de Medina. El balón se viene de juego, tenemos 5:30, saque de arco para el equipo de Ñublense.
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1: Pelota larga arriba para Alex Valdés. Aguanta la marca Valdés. La refriega es intensa. Vamos a ver, lo van presionando. Siempre Valdés busca la raya de fondo. Se va la pelota fuera de la cancha. Saque lateral para el equipo de Ñublense. Balón en movimiento. La tiene Rivera. La quiere meter a la zona de castigo. Revienta desde el fondo. No más Romo. La salida es por derecha para el equipo de Curicó. Atención, hay una falta, claro que sí, hay tiro libre, pelota parada, este tiro libre de Carnicería Carlito favorece al equipo de Curicó, todo esto en 6 minutos ya del segundo tiempo.
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1: Ya no más, la pelota la controla en el bloque posterior, el equipo de Curicó, la pelota la tiene el hombre, lo recibe de Colombo, descarga por la banda izquierda, vamos a ver, balón a ras del suelo, se van equivocando los hombres de Curicó, recupera Ñublense, una pelota sin ningún destino arriba que metió Salomón, no hay problema para el portero Flores, quien trabaja en el Parco Sur del segundo tiempo.
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1: Ahí está el portero Tello que saca largo, buscaba arriba la presencia de Venegas, lo van anticipando, recupera Matías Plaza para el equipo de Ñublense, se viene Matías Plaza con balón dominado, buena pelota para Alex Valdés, ahí está buscando la raya de fondo, costado del área grande, ingresa a la zona de castigo, Valdés quiere sacar el centro, revienta desde el fondo el equipo de Curicó, le va quedando Salomón por acá, la conduce con zurda, hace correr la pelota por el sector izquierdo con Manuel Rivera, buena pelota por allá, por trabaja Valencia con Plaza, quería pasar Plaza, la pelota la tiene Poblete, se corre por el centro del terreno de juego, se viene Ñublense, Plaza hacia el centro, revienta, extrema recurso con balón dominado Campuzano, le van doblando la marca, recupera el equipo de Curicó, sale jugando, se va equivocando en la entrega, la recupera Poblete ahora, se viene Poblete para el equipo de Ñublense, se frena hacia adentro, engancha, deja rivalizar en el camino, busca un ángulo para Catillar, prefiere jugar atrás con el chico Rivera, la pelota para Salomón por derecha, ahí está trabajando Diego Céspedes, quiere sacar el centro, se viene Céspedes con balón dominado, siempre Céspedes quiere jugar atrás, es buena pelota para Salomón, se con todo Ñublense, está trincherando atrás al equipo de Curicó, la tiene Manuel Rivera, la pisa con zurda, cortito para Salomón que está pensando por la derecha para Céspedes que busca con quién triangular, se equivocan los hombres de Ñublense, recupera Curicó en la mitad de la cancha ahora.
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1: Y Nostroza que lo pudo con esa pelota, se le escapa el balón fuera del terreno de juego, la va controlando, ahí la tiene Salomón, trabaja Salomón, señora, sí señores, Carlos Salomón mete la pelota profunda arriba, buena la carga, agarran por ahí Tapia, Falta, indica el señor Flores. Hay pelota parada nuevamente. Tiro libre de Vinolovaina ahora para el equipo de Ñulense.
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2: Payador, minuto 12. El partido Brasil-Noruega por octavo de final de la Copa del Mundo FIFA 2026. Le tocaba patear a Brasil su penal. Vinicius patea y lo pierde. Sigue 0-0 el encuentro entre brasileños y noruegos, el equipo de Erling Haaland.
1: Ya lo va, señoras y señores, cuando acá tenemos un tiro libre que favorece al equipo de Ñulense. Ahí está Valdés, también está Tapia para darle. Vamos a ver, armado a las parejas a la entrada del área sur en el Nelson Oyarzún Arena. Se va quedando Valdés para darle nuevamente todo esto en 9 minutos. Viene corriendo Valdés, pelota por orientación al punto penal. Se eleva el portero, no hay problema para el guardameta. Se queda con la pelotita Tello, quiero decir, en el arco sur.
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1: Buena carga por la derecha para el equipo de Curicó. Arrastraba el balón, retamales, la recupera Ñulense con falta, indica el señor Flores. Hay pelota parada, señores. Tiro libre de Vinos Loaina para el equipo de Curicó.
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1: Este tiro libre es de Kenny Carr, ingeniero. Este tiro libre favorece al equipo de Curicó, señoras y señores. Atención, porque tenemos 10 minutos recorridos del segundo tiempo. 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Nos cuenta el marcador, 0 para Ñulense, 0 para Curicó. 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
1: Viene el centro, despeja Ñulense, le va por acá retamales, quiere sacar el centro, el balón que se pierde fuera del terreno de juego. Y tenemos lanzamiento lateral ofensivo de Manolet para la...
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1: Ahí está Guzmán, la mete arriba, golpe de cabeza defensivo de Diego Céspedes, queda la pelotita nomás. Hay un centro pasado. Giovanni Campuzano, sale jugando Campuzano con un trazo largo hacia la mitad de la cancha buscando la presencia del jugador Matías Plaza. Primero controla Sangüesa con la cabeza, la va recuperando Manuel Rivera, la salida es por izquierda, carrerón, ahora se viene con balón dominado el equipo de Ñublense. Atención, que buena la carga, un hombre va por fuera. Atención, está Valdés dejando rivales en el camino, se equivoca, no lo soltó nunca, viene la contra ahora, arrastra el balón por la derecha Medina, ahí está Christopher Medina en la mitad del terreno de juego. Se viene Curicó con balón dominado, partido de futuro incierto, señoras y señores. Trabaja por acá el equipo Curicó, la pelota la arrastraba con balón dominado, se venía nomás haciendo de la suya el equipo tortero, se va la pelota fuera del terreno de juego. Tenemos lanzamiento lateral de Manuel Etebet para el equipo visitante acá en la parcela de Don Nelson.
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1: Ahí está Ronald Guzmán para ponerle en saque de banda, juego de nuca. Están conversando ahí, hay diálogo, áspero diálogo ahí. El portero del equipo de Ñulense conversa con sus centrales, también está el señor Diego Flores tratando de ser el mediador ahí entre los jugadores del equipo de Curicó. Aparece también Venegas, Leandro Venegas, la refiega ahí. Se estaban mandando saludos, tal vez alguna cosita ahí. ¿Cuándo me vas a invitar a un asadito? Le decía un hombre para que conversemos.
2: ¿Cómo están los niños de familia?
1: ¿Cómo está la familia? Hay saque lateral, por acá está Guzmán. Saque de banda, ya pelota va por elevación. Saltan varios hombres, golpe de cabeza, triunfado Venegas, sacaba el centro. ¡Oh! Revienta Ñulense desde el fondo. De a poquitito se atreve también el equipo de Curicó. Una falta en ataque, así lo entiende el señor Flores. Hay tiro libre defensivo de Carnicería Carlito en el fondo para el equipo de Ñulense ahora.
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1: Ahí está Sebastián Valencia en el trazo largo, arriba para Alex Valdés. Lo cruza muy bien, lo cierra muy bien Colombo arriba. La pelota se pierde fuera del terreno de juego. Hay lanzamiento lateral ofensivo para el equipo de Ñulense. Ahí está Campuzano para Matías Plaza. Otra para Campuzano junto a Magdalena del Corner. Saca el centro Campuzano. Saltan varios hombres. Poblete que buscaba la refriega. Le va quedando. Pero acá vamos a ver si alcanza a llegar por el sector de la derecha. Nomás Valencia. La prefiere jugar Diego Céspedes, el hombre que llegaba. Buena pelota para Valdés. Hay un hombre que está contuso en el terreno de juego. Poblete, me da la impresión, Justin Poblete. Tenemos tiro libre, señoras y señores. Una muy buena oportunidad ahora en diagonal hacia el arco sur que favorece al equipo de Ñublense.
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1: Ya no más. Tenemos 14 minutos recorridos. Vamos a ver quién es el encargado de ejecutar el tiro de pelota parada. Buena oportunidad para el equipo de Ñublense. Logra ponerse de pie Poblete. Queda contuso ahí, un dolor en la pierna izquierda. Me da la impresión, pierna así, bastante delicado. Acusa mucho dolor. Se apodera de la pelotita Matías Plaza. Me da la impresión.
3: Sí, correcto.
1: También aparece Valdés y Tapia. Vamos a ver quién es el hombre que va a ejecutar esta muy buena oportunidad que tiene a 2, 4, 5 metros. Castigo recostado un poco hacia la izquierda en relación a la defensa del equipo de Curicó.
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1: Tapia y Plaza frente a la pelota. Tres hombres en barrera. Está acomodando el portero Flores en el arco sur, señoras y señores. Vamos a ver esta Plaza para darle con derecha. Hay pelota parada. Que Nicar Ingeniero nos cuenta que hay tiro libre para el equipo de Ñublense. 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Oportunidad para el equipo de Ñublense. Viene corriendo Plaza, la pelota da la barrera. Qué mal servicio de Plaza. Ahí está Manuel Rivera metiendo la pelota muy mala también. La recupera ahora Retamales. Sale jugando el equipo de Curicó por el sector de Orense. Buscaba la presencia de Romo. Va recuperando el elenco ñublensino. El balón está en la mitad del terreno. La tiene Mancilla. Buena pelota, mandan al piso ahí Manuel Rivera, en falta y vamos a tener un pintado. Primer pintado del partido es Romo en el equipo de la séptima región del país.
2: Hay
1: de Rosales.
2: Sí, hay cambio, se va el 38 y
1: ¿En Ñublense? Sí.
2: En Curicó.
1: En Curicó, ya.
2: En Curicó, exactamente.
1: Y Saldivia.
2: Ingresa el 25.
1: Ingresa el 25.
2: Sí. Mauro. Se va el 18, e ingresa el 6.
1: ¿En Ñublense?
2: Estaba hablando en Curicó. Ahora en Ñublense.
1: Otro paso.
2: Abandona el 10 e ingresa al 20.
1: Abandona María Plaza e ingresa Geraldino.
2: Al 10, Geraldino. Sí. 10 y 16.
1: Se va el 10.
2: Abandona el 31 e ingresa al 6. 16. Hay un enreo que tiene un enreo. Entra uno, sale otro.
1: Diego Sangüesa también.
2: Se lo voy a corroborar mejor porque.
1: Diego Sangüesa ingresa en el equipo, sí, de Ñublense.
2: Tienen como los cambios al revés, como que.
1: Ya.
2: Sí.
1: Ya ahí voy a dar claridad a Daniel Rosales para, sí, que. Lo importante es que está Geraldino, ¿no? Está Diego Sangüesa y se le escapó otro más que estaba para ingresar la casaquilla número 6 en Ñublense, Calderón.
2: Calderón. Se fue Poblete.
1: Falta uno que abandonó el equipo de Ñublense.
2: Corredor de miedo.
1: Ya no más. Vamos a ver, hay tiro libre que favorece al equipo de las 21 comunas, señoras y señores. Hay tiro libre que favorece al equipo de Ñublense. La pelota va dirigida al centro de la zona de castigo. Despeja bien la defensa, la va controlando Retamales. Viene la salida por el sector de la izquierda. Sí, se viene Curicó con balón dominado. Atención, carrerón nomás, señoras y señores, de López recién ingresado. Recupera Sangüesa, la pelota va para Alex Valdés. Valdés que busca cortito nuevamente con Tapia. Tapia que trata de meter el juego, la pelota está allá, no tira, le pongo abajo. ¡Gol! ¡Gol!

0: Orense. Geraldino agarró la primera que le llega del punto penal y la cura. La baja con pierna zurda, acomoda para la derecha y le mete el puntazo furibundo abajo, a un costado del arco sur, ajustado al poste izquierdo, señoras y señores. En el minuto 17 con 40 del segundo tiempo, Ignacio Geraldino lo hizo nomás para Ñublense 1, el equipo de Curicó 0.
1: 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Está Nelson Oyarzún en Radio Interactiva, Copa Chile, Ñublense 1, Curicó 0.
2: Bueno, Geraldino está ya pasando a matricular como goleador ya de Ñublense. Un Geraldino que ha ido mejorando con los meses y ya está mucho más pulido. Aún le falta un poco más de precisión, pero convirtió este primer tanto.
0: Cuando se iba con todo, Carrerón por la banda sur del equipo de Ñublense, corta la jugada y una falta el señor Diego Flores. Hay pelotas paradas en el tiro libre defensivo para la gente de Curicó. Señora, señor, trabaja en el bloque posterior Colombo. El balón va por el centro del terreno de juego, balón atrás, está trabajando López. Aguanta la marca López, abre nuevamente para Colombo por el sector de la derecha, ajustado a la raya lateral. Ahora aparece por el sector de la derecha Medina. Ahí está Medina, pelota atrás. Con Colombo trabajan los últimos hombres del equipo de la séptima región del país.
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0: Triunfaba en las alturas Salomón, viene otra pelota por la derecha. Ahí aparece Diego Sangüesa. Diego Sangüesa que aguanta, dos hombres a la marca. La refriega es intensa, se va el balón, no lo controla Ñublense. Ahí aparece trabajando Mancilla. Vamos a ver quién entra en acción ahí. Está calentando la... Hay un pelotazo ahí, hay un pelotazo del jugador Sangüesa, sí. Calcula roja
1: para Sangüesa. Roja,
2: sí. No.
0: Atención, sí. Se está saliendo el control. Sí.
1: Ah, pero se calientan los ánimos.
0: El hombre que está en el piso de Mancilla.
2: Campuzano está descontrolado, ¿no?
0: Está descontrolado. Colega,
2: sí, bastante. Sí,
3: claro, es un clásico, es una rivalidad. Bueno, la patada de Calentota, el gol de Geraldino, lo anticipé. Tiene algo de jerarquía en el banco guardado Ñublense, y así fue con el gol de Geraldino. Primera pelota que le llega, gol. Ahora, la agresión, no sé si agresión o falta del jugador de Ñublense, de Sangüesa. Se le vale la expulsión, pero y después Venega que se empieza a voltear y empieza a calentar este partido. Así que nada, se calienta este partido y Curicó se queda con un hombre, se derrumbó prácticamente todo el puzzle en menos de 3 minutos. Sí. Gol en contra y encima la expulsión que era con 10 el cuadro curicano ya en casi 20 minutos del segundo tiempo.
0: Así es. Lamentable para el equipo visitante, lo cierto, se quedan con 10 hombres, se va a casa aquí número 15 y el chico Henry Sangüesa, me da la impresión, es el hombre que recibe la cartulina amarilla. Queda complicado Mancilla en el terreno de juego. Ya voy a ir con Daniel Rosales, que está ahí en el monitor dando la jugada. Fue falta para Roja Directa, Rosales, ¿cierto?
2: Sí, sí. Yo diría que a mi parecer para Roja Directa, pero también doy el espacio que alguna otra persona puede también de crepar conmigo. Pero mi parecer fue Roja.
0: Ya no va, somos puros juntos en la red, tenemos, estamos al minuto 21.
1: Hoy se lo damos a Jorge Chuemble, saludos, pues, equipo puro fútbol. Estoy a puro mate para el frío. Saludos ahí, Jorge Chuemble, que está con nosotros, a quienes están conectados en Facebook Radio Interactiva.
0: Ya no va, sí, señores, se queda con 10 hombres en el terreno de juego el equipo de Curicó. Se va expulsado con la dorsal número 15, el jugador Henry Sangüesa. Somos puro fútbol en la red, todo esto ocurre en el minuto 21 con 30, ya lo está ganando Ñublense por la mínima.
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0: Ahí está conversando el cuarto árbitro con el juez central del partido. Se van a reanudar las acciones. Se van a reanudar las acciones, señora. Sí, sí. Claro que sí. Ya. Expulsado, Casaquilla número 15 en el equipo de Curicó, señoras y señores. te lo estamos contando absolutamente todo desde acá, desde el Nelson y el Sur Arenas, cuéntame.
2: Sí, tenemos los cambios, le confirmo los cambios. Abandonó Ñublense Matías Plaza e ingresó Ignacio Giraldino. Abandonó Diego Céspedes e ingresó Pablo Calderón. Abandonó Justin Pau.
0: Ya no, ahí están los 13 en cambio. Entonces, en el equipo de las 21 comunas, afortunado, anduvo bien ahí en los cambios el técnico JJ Rivera, porque Geraldino entró prendido, Rosales.
2: No, entró con, a 120 kilómetros por hora y un poquito más, diría yo, pero bastante bien, Geraldino. Muy certero en ese golazo que faltaba, ya estaba hace rato pidiendo gol.
0: Yerbas, lanzamiento lateral por acá, la va a poner Ronald Guzmán en movimiento, la pelota está en la mitad del terreno propio, con balón dominado y abriendo la cancha, Colombo por el sector de la derecha, vamos a ver, cruza la mitad del terreno de juego, se viene controlando Medina, ahí está Medina aguantando la marca, se tiene que replegar atrás nuevamente con Colombo. Colombo para Medina, todo esto por el sector de la derecha del equipo de Curicó. Balón centralizado ahora para Retamales. Ahí está Retamales, levanta la vista, descarga nuevamente atrás para López. Trabaja la defensa López nuevamente con Colombo por el sector central del terreno de juego.
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0: Ahí está Javier Retamales arrancando por el sector de la derecha. Se viene el equipo de Curicó. Vamos a ver cuál va a tener ahora el equipo norteño. Romo, le cometen falta. Que sí, así lo indica el señor Flores. Ahora hay una muy buena oportunidad para el equipo visitante de pelota parada por el sector de la derecha. Recordemos que el equipo de Curicó está con 10 hombres en el terreno de juego.
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2: Pues yo le cuento que hay gol en el sur. Puerto Montt anota en el encuentro contra Huachipato. Puerto Montt 1, Huachipato 0. Se juega el minuto 70.
0: Complicado, señor García, por esos lados. Señoras y señores, atención que hay pelota parada por acá. Buena oportunidad para el equipo de Curicó. Atención, atención, en el 24. Esto es en el 24. Hay pelota parada de baterías FK. Vamos a ver, 2, 4, 6 hombres al acecho, al borde del ingresar a la zona de castigo. Ahí están armadas las parejas, va a caer la música ahora. Atención, va a venir el servicio con pierna zurda, pelota por elevación, bien servido.
2: ¡Hola!
0: ¡Gol de Romo! Equipo de Curicó, señoras y señores, en 24 con 30, en 24 con 30, muy bien servido el tiro libre, lo dije, peligro, peligro, oportunidad buenísima para el equipo tortero. Me da la impresión que fue el jugador Casaquilla número 8, Romo, que encabecea, o también pudo haber sido el chico Leandro Venegas, me jugó ahí una mala pasada. No sé si ya voy a ir contigo, Daniel Rosales, para que me dé el hombre del gol.
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2: Hay cambios en Curicó Unido, abandona el número 8.
0: Romo, claro,
2: Romo,
0: que sí.
2: Ingresa el 21.
0: Ormeño ingresa, fue Leandro Venegas, el chico Venegas, el autor del gol, me da la impresión, colega.
2: ¿Sí? Me parece que sí, vamos a corroborarlo de inmediato.
3: Vamos a corroborar, estaba entre Romo y Venegas, pero sí, me parecía que se iba a venir abajo con el gol y con la expulsión. Pero de un balón parado, toma aire y me parece que sí, efectivamente, Leandro Venegas, el goleador. Le da centímetros al goleador y es letal. Entonces, Curicó Unido entonces se encuentra con el empate en un balón parado. 1-1 y va a defender este valioso punto con uno menos.
0: Así es. No, sí, cuando se está con un hombre menos, estas pelotas paradas son una oportunidad que no hay que desperdiciar. Y así lo entiende el equipo de Curicó, se mete en carrera nuevamente el equipo tortero cuando se viene otro cambio en el equipo de Ñublense.
2: Así es, abandona el 35 Ñublense.
0: El chico Mancilla.
2: E ingresa el 4.
0: Osvaldo Bozo. Se comienza ya a trabajar el partido desde el banco, señoras y señores. Leandro Venegas fue el autor del gol, triunfó ahí en el corazón del área. Señoras y señores, vamos a ver entonces el saque de arco ahora para el equipo de Curicó. Viene el rechazo, como bien dice nuestro colega por acá, Marcos Llano. A cuidar el punto, que es muy importante para la atención de Curicó. ¿Por qué? ¿Por qué cuidar el punto? Porque está con 10 hombres en el terreno de juego. Claro que sí, fue expulsado el jugador Sangüesa hace algunos minutos nomás. Ya la pone en movimiento el equipo de Ñublense en la mitad del terreno de juego.
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0: Ahí está Sangüesa aguantando la marca, pelota atrás, aparece Calderón por acá, otra pelota para Osvaldo Oso, hay un cambio de frente por allá, ¿qué pasó? Hubo falta acá en la persona de Retamal, me da la impresión que la contusa puso un golpe en la nuca por ahí, se conversa, hay una cartulina roja ya, para alguien del banco, sí, del equipo de Curicó. Cuando está complicado en el terreno de juego, Retamales se está revolcando, puso un golpe en la parte baja de la nuca y señoras y señores, todo esto ocurre en 28 minutos del segundo tiempo.
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0: ¿Qué pasa? Ya voy con Daniel Rosales. ¿Qué pasa con el partido de la Universidad de Concepción y el equipo de Rangers? Daniel, todavía continúa todo igual, empatado, ¿no?
2: Sí, bueno, ganando 1-0 Universidad de Concepción. 1-0, minuto 72 se juega hasta ahora. ¿No está jugando? No, no, Collao, porque Collao está...
0: En Coronel
2: están jugando, claro. El Federico
0: Schwager. Claro, está del equipo de los Schwager, ¿cuánto se llama el...?
2: Federico Chogue, el estadio.
0: Claro, ya no más pelota en movimiento, señoras y señores, para el equipo de Curicó. Atención, atención, va a sacar desde el fondo la gente de la séptima región del país. El servicio que viene más allá de la mitad de la cancha. Triunfa en forma parcial el equipo de Ñublense con Calderón en el bloque posterior. La va recuperando nuevamente, la va recuperando, opera,

0: La va controlando Ñulense por la banda con balón dorado. Pelota para Osvaldo Bozzo. Trabaja Osvaldo Bozzo. Vamos a ver. Ahí está el equipo de Ñulense. Recupera a la gente de Curicó. Se viene con espacio. Vamos a ver. En la mitad del terreno de juego, terreno propio. Pelota atrás, bloque posterior. Trabaja López en defensa. La pelota la va controlando ahora Guzmán. Guzmán para López. López nuevamente con Guzmán. Todo esto por el sector izquierdo del terreno de juego. Unos metros más hacia arriba. Arrastrando la pelota se viene Retamales. Es a jugar el balón por el centro del terreno de juego con Ormeño. Ormeño que ahora se la derecha, recupera a Campuzano por el sector izquierdo. El chico Manuel Rivera. Conduce la nuevamente de Manuel Rivera, la va recuperando el equipo de Curicó en la mitad del terreno de juego. Se viene Retamales descargando por el sector de la derecha. Todo esto en 30 minutos del segundo tiempo.
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2: Hay gol también en Santa Cruz. Audax Italiano anota minuto 32. Un conocido de la casa, Federico Mateos. Deportes Santa Cruz 0, Audax Italiano 1:35 de juego.
0: Ya va a sacar Sangüesa por el sector derecho. Buena pelota para Sangüesa. Se viene Sangüesa ahí pensando la pelota. Sangüesa estaba recuperando. Recupera Ñublense ahora. Osvaldo Bozzo primero. Venega, ahí está Leandro Venega en labor defensiva por el sector izquierdo. Sale en base a velocidad. La pelota se le va fuera del terreno de juego. Hay lanzamiento lateral ofensivo que favorece al equipo de Ñublense.
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1: Las 16 horas, 39 minutos.
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0: de recuperar esa pelotita por ahí por el sector izquierdo del Chico Guzmán. Se viene nuevamente Diego Sangüesa, pelota ras de suelo, aguantando la marca, se efectuó un campo, se abandonó con la 19. Ignacio Tapia, el equipo de Ñulense, ingresó con la casaquilla número 11, Lucas Molina, en el equipo de la 21 común en la zona ofensiva. Saque lateral por el sector del Pacífico ahora, que favorece al equipo de Ñulense. Ahí está para poner la pelotita en movimiento, señoras y señores, Pablo Calderón, que lleva las seis a la espalda. Pelota que busca ya Landino arriba, golpe de cabeza, carril central del terreno de juego. Balón por la banda izquierda, se viene el equipo de Curicó con balón dominado. Recupera Valencia por acá. Quería descargar por la derecha, no aparece nadie. Recupera el equipo de Curicó en terreno propio.
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0: Se viene controlando la pelotita retamales en la mitad del terreno de juego. Balón atrás para Colombo. Ahí está Colombo. Descarga por el sector de la derecha para Medina. Buena pelota para Medina. Medina con Colombo. Todo esto en la mitad del terreno propio del equipo de Curicó.
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0: 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Nos cuenta entonces el marcador. Lo gana Ñulense por 2-1. Hay pelota parada, señores. 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Se viene baterías FK Ñulense con baterías FK en el terreno de juego en 36 con 30 y con 40, güey. 36 y 40 al segundo tiempo.
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0: Somos puro fútbol en la red. Estamos en la cabina número 5 del Nelson y al sur ahí la señora, señor. Ante 4 Ñulense para el momento, solo para el momento le está ganando. Por 2-1. Se está dando entonces la siguiente fase de lo que es Copa Chile. Ahí está haciendo de las suyas por el sector de la derecha Medina. El balón que se va fuera de la cancha, reanuda con retamales, retamales con Medina. Todo esto en la mitad del terreno de juego.
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0: El mesón de puntito, Gabriel Las Mariposas, kilómetro 9. Nos cuenta entonces que esto es Copa Chile, señoras y señores. Ahí está Leandro Venegas en el pivoteo. La carga es por el sector de derecha, va a caer en el centro. Atención, ahí está Valencia en la marca. Muy bien, Valencia se queda con la pelota desde el piso. Recupera acá en los aplausos de Ñulense. Lucas Molina que quiere controlar. Lo puede ahora, lo tiene Geraldino. Lo alcanza a controlar Geraldino. Se viene el equipo tortero. Buena pelota para Medina por el sector de la derecha. Agarra la diagonal. Prefiere abrir la pelota, va a caer en el centro. Ahora Leandro Venegas la pide. Despeja muy bien Salvador y la manda fuera de la cancha. Se sí, vienen dos cambios en el equipo. En el equipo de la séptima región del país va a abandonar.
2: Sí, abandona el 17.
0: El Chico Nostroza.
2: E ingresa el 13.
0: El casaquillo número 13, Bustamante.
2: Exacto. Abandona el número 10.
0: Ahí está Retamales.
2: E ingresa el número 5.
0: Bruno Beglio. En el equipo de Curicó, que manda todas las naves, entonces el técnico del equipo tortero en 38 con 30 del segundo tiempo.
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0: Sacaba muy bien Valencia, la pelota la tiene Ñublense, ahí está, vamos a ver, la va recuperando el equipo de Curicó con falta. Con falta, entró con todo el recién ingresado Bustamante. Hay pitazo del señor Flores. Hay pelota parada, señores. Hay tiro libre defensivo que favorece el equipo de Ñulense de Carnicería Carrito en 39 del segundo tiempo.
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0: Hay que recordar horas que el equipo de Curicó está con 10 hombres en el terreno de juego. Fue expulsado el Chico Sangüesa en el primer tiempo, en el segundo tiempo. Hay pelota por elevación. Vamos a ver. Ahí está triunfando en forma parcial el equipo de Curicó en la mitad del terreno de juego. El recién ingresado. Ahí está Bustamante controlando. Está corriendo la pelota unos metros más hacia atrás con balón dominado, tratando de salir del fondo. La controla Bustamante, la puede sentar, la va recuperando el equipo de Ñublense en la mitad de la cancha. Ahí está Osvaldo Bozos, la saca por el sector izquierdo, tiene espacio para arrancar Giovanni Campuzano, el capitán de Ñublense. Ahí está Campuzano, saca el centro pasado para Geraldino. Vamos a ver, se alcanza a controlar Geraldino, no, se le fue larga la pelota, le muy bueno el cambio, se pierde por la raya de fondo y saca de arco ahora para el equipo de Curicó, señoras y señores, en 40 minutos ya del segundo tiempo.
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0: Ya no más. Ahí está controlando la pelotita el equipo de Curicó en la mitad del terreno de juego con Ormeño. Ormeño que se corre para López. López juntado a la raya lateral, pelota para Guzmán por acá. Ahí está Guzmán, la va centralizando. Nuevamente la pelota está para López. Todo esto es terreno propio del equipo de Curicó.
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0: Aparece López por acá controlando. La va centralizando. La pelota está en la mitad del terreno. La va recuperando Ñublense. Ahí está Alex Valdés. Se va apoyando atrás con Calderón. Este con el portero. Ahí está el guardameta. Un rechazo más alto que largo. La pelota viene por acá para Sangüesa. Golpe de cabeza de Sangüesa, la manda fuera de la cancha. Ahí reanudar el equipo visitante. La pelota la tiene Guzmán y un saque de banda para Curicó.
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2: ¡Ay! Gol en el sur. Anota José Cárdenas, minuto 85 para Puerto Montt. Puerto Montt 2, Cochimoto 0.
0: Se viene Alex Valdés, carrerón de Valdés por el sector de la mesa, centro. Y apareció un hombre para mandarla fuera del terreno de juego. Era muy buena la carga venezolense, señoras y señores. Y el balón que se va al tiro de rincón de carnicería Carlito. Y este es el número para el equipo de Ñublense, Daniel Rosales.
2: 6.
0: Para el equipo de las 21 comunas.
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0: Atención, atención. Tiro de rincón de carnicería Carlito para el equipo de Ñublense. Atención que le va a dar con pierna azul del hombre de Ñublense. Ahí está Valdés para ejecutar. Vamos a ver. Sector sur poniente del Nelson Oyarzún Arena. Alex Valdés le va a dar con pierna derecha. Viene corriendo Valdés. La pelota al primer palo para Geraldino. Lo van anticipando. Recupera, saca Veriga desde el fondo. Nuevamente la va controlando el equipo de Ñublense con Osvaldo Bozo. Le va quedando a Leandro Veriga. Nuevamente reventando la gente de Ñublense, mandando la pelota fuera del terreno de juego. Aparecía Molina. Ahí saque lateral que favorece de Manolete Leta al equipo de Curicó ahora.
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0: 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Nos cuenta que tenemos 44 minutos recorridos ya del segundo tiempo. Lo está ganando Ñublense, señoras y señores, por 2-1 el equipo de Curicó. Con esto asegura su paso a octavos de final en Copa Chile, el equipo de las 21 comunas. Esperemos que esto sea un presagio cuando se vea el equipo de Curicó. Tremendo golazo, señoras y señores. Golazo de Curicó nomás, señoras y señores. Me dificulta bastante la numeración del equipo de Curicó. Ya vamos a ir con el hombre que anotó, pero sacó un tremendo latigazo, señoras y señores. No sé si fue Bustamante, pero lo igualó el equipo de Curicó, señoras y señores, en el minuto 43. En el minuto 43 lo iguala el equipo de Curicó. ¿Quién lo iba a pensar cuando Ñublense estaba jugando tranquilamente? Lo dijo nuestro colega, el chico Llano, nuestro amigo que está acá en la cabina número 5. Vamos a ver cómo trabaja ahora el equipo de Curicó. Señoras y señores, 2 para el equipo visitante, 2 para el equipo de Ñublense. Señoras y señores, Bustamante me da la impresión que fue el hombre que anotó.
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2: Sí, al parecer fue Bustamante, habría sido el autor del tanto para darse el 2-2 con Curicó. ¡Ay, gol! El payador en el sur anota en el minuto 90, Huachipato. Deportes Puerto Montt 2, Huachipato 1, minuto 90.
0: Ya nomás, señoras y señores, Bustamante entonces lo hizo para el equipo de Curicó. Se complica la lectura ahí de los números con la franja que tiene cruzada el equipo de...
3: Estaba dificulta bastante,
0: ¿verdad? ¿Cierto?
3: Sí. Llevamos meses con el reclamo de que no se pueden ver los números.
0: Cuando ataca Ñublense, Geraldino saca el centro, despeja la defensa, vamos a ver, aparece Rivera por allá. Carrerón buscando la raya de fondo. Campuzano por fuera, saca al centro, la mete al corazón del área, viene el despeje. Queda la pelota ahí nomás. Osvaldo Bozo para Geraldino. Geraldino le refiega, va recuperando en el bloque posterior el equipo de Curicó, amigo Llano.
3: Bueno, llegó el empate y con claro, una. Dejó los espacios del cuadro Ñublense. Estaba como jugando, buscando matar el partido y le dejó algo a Cristian Bustamante que deja atrás una racha negativa de una sequía goleadora, marca el empate. Quizá impensado por el trámite del partido, por la inferioridad numérica, pero Curicó Unido llega el empate y ahora se viene. Vamos a ver qué pasa con el descuento. 8 minutos.
0: Sí, sí. Corrobora la información, sí.
2: 8 minutos se juegan de agregado mayor.
0: hasta 53 entonces, señoras y señores. 2-2 el marcador. ¿Quién dijo que esto era fácil? Con 10 hombres está haciendo la... está complicando el equipo de Curicó a la gente de Ñublense, el pivote Geraldino. Faltan varios hombres, le va quedando a Campuzano nuevamente. Viene el remate cruzado abajo, otra de Campuzano, un hombre que se va a la refiega y el balón se va fuera del terreno de juego. Del saque de lateral ofensivo para Ñublense.
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0: Reventando desde el fondo el equipo de Curicó, señoras y señores. Queda bien también con este puntito, le sirve bastante al equipo de Curicó por lo que está pasando con... está perdiendo el equipo de Rangel, ¿cierto?
2: Sí, señor, está perdiendo 2-0 con U de Concepción, ya a minuto 90.
0: Ya no más, atención, Sangüesa que saca el centro de contra el remate y la pelota, me da la impresión que da en la raya de sentencia.
2: O sea,
0: el remate de Osvaldo Bozo, dale el travesaño, pica abajo y sale, sale hacia la cancha Daniel Rosales.
2: Yo pido bar, pido bar.
0: Pide bar Daniel Rosales. Se viene Ñublense. Sangüesa. Sangüesa viene por la elevación centro. Atención, ahí está el Valdés.
2: No.
0: Valdés por el sector de la derecha. Va a sacar el centro. Despeja la defensa, le va quedando a Valencia. Sebastián Valencia, remate trabado, se va a ir el balón fuera de la cancha, saque lateral para el equipo de Ñublense. Está bonito el partido en la recta final con 10 hombres en cancha. El equipo de Curicó está rescatando un punto acá en Chillán.
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0: Campuzano que saca el centro. Estaba recuperando balón atrás. Ahí está Manuel Rivera. Descarga por izquierda para Campuzano. Campuzano la quiere meter al centro del área. Hasta arriba triunfa el portero Flores. Se queda con la pelota, el portero Tello se queda con la pelotita, señores.
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0: Viene el rechazo desde el fondo. Está Calderón por acá para controlar. Cortito con Salomón. Salomón atrás. El bloque posterior de Ñublense, está Valencia. Arrastra la pelota Valencia, sale jugando por fuera con Campuzano. La pelota va para Molina, se frena en su avance, quiere centralizar. Cortito nuevamente para Giovanni, agarra la diagonal, levantando la vista. Viene un cambio de frente, pelota por derecha. Se le va pasando la pelotita a Calderón por acá. La tiene Ñublense en la mitad del terreno antagonista. Alex Valdés ahora. Valdés atrás, ahí está Osvaldo Bozo, descarga por el sector izquierdo, trata de generar espacios el equipo de Ñublense, le cuesta entrar, se cerró atrás como una ostra el equipo de Curicó, señores.
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0: Pasa Molina, raya de fondo, saca el centro atrás, despeja muy bien la defensa, la va recuperando Ñublense nuevamente con Calderón. Ahí está Calderón, descarga por la derecha. Buena pelota para Valdés. Está Valdés, Chito Tengula. Atención dentro de la zona de castigo. Está Sangüesa, va a sacar el centro. Lo mete jugando, no convence nada. Y después del partido se va la pelota. Se fue la pelota fuera del terreno de juego y saque de fondo que favorece al equipo de Curicó. Todo esto en 48-20.
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0: Se juega hasta el 53, señoras y señores, y estamos en el 49. Hay saque de fondo que favorece al equipo de Curicó. 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
0: Arrastra el balón, Campuzano para Molina. Molina que agarra la diagonal por dentro, por fuera. Se va apoyando nuevamente con Campuzano. Ahí está Giovanni, pelota atrás para Valencia. La tiene Valencia, cambia hacia la derecha para Calderón. El último hombre de Ñublense sale jugando con Alex Valdés por el sector de la derecha. Ahí está Valdés cruzando la mitad del terreno de juego. Pelota profunda arriba para Geraldino a la entrada de la zona de castigo. Ahí tratan de buscar conectarse los hombres de Ñublense. La va recuperando nuevamente el equipo de Curicó. Se viene ahora Bustamante por el sector izquierdo con Leandro Venega. Se equivoca Venega, no hay problema para que controle Ñublense en el bloque posterior.
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0: Ya no más, señoras y señores, otra pelota por el sector izquierdo. Ahí está Giovanni Campuzano. Buena pelota para Valencia. Está pensando Valencia, mete la pelota por aire, arriba lo saltan varios hombres, golpe de cabeza defensivo. Abre la pelota Venegas hacia el sector izquierdo. Ahí la va recuperando Ñublense con Salomón. Pelota atrás, revienta el hombre de Curicó y el balón se va fuera del terreno de juego. Lanzamiento lateral que favorece al equipo de Ñublense.
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0: Ñuble es una hermosa tierra, es linda como ninguna, es tierra de mujeres hermosas y tiene 21 comunas, señoras y señores. Saludamos a Chillán, Chillán Viejo, Bulnes, Coihueco, San Carlos, Quirigüe, Coquecura, Coelemo, El Carmen, Ñiquén, Lingüe, Pemuco. Ahí estamos en Portezuelo, en Pinto, en Quillón, en Ranqui, San Fabián, San Ignacio, San Nicolás, Trehuaco y Yungay. Esa es la tierra linda de la región de Ñuble, la cual representa el rojo lindo y querido, que está empatando a dos tantos por lado en Copa Chile frente al equipo de Curicó.
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0: Ahí está Valencia, mete la pelota profunda arriba, le va quedando a Campuzano, lo van anticipando. Recupera primero la pelotita el equipo de Curicó en el bloque posterior, pelota por elevación buscando a Venegas arriba. Despeja muy bien Calderón, el balón lo tiene Ñublense por el sector izquierdo, otro para Leandro. La pelota está en la mitad del terreno de juego, trabaja Bustamante ahora en la mitad de la cancha, recupera Ñublense, va la pelota para Osvaldo Bozo, falta de los hombres de Ñublense, así lo entiende el señor Diego Flores. Ahí tiro libre defensivo que favorece al equipo de Curicó, cartulina amarilla para el hombre de Ñublense.
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0: Se va expulsado Manuel Rivera en el equipo de Ñublense por una tontera. Literalmente.
2: Pero ¿cómo le discute para qué?
0: Le coloca la amarilla y luego le sigue discutiendo al árbitro. Falta de profesionalismo, falta de seriedad, falta de compromiso. Qué lamentable lo que hace Manuel Rivera cuando Ñublense pudo haber manejado los minutos que quedan. Bueno, ya queda muy poco.
2: Queda nada ya. Pero el tema es que el Manuel Rivera es pilar fundamental del equipo, entonces que pase este tipo de cosas. No sé, cuatro lamentable.
0: Claro, lamentable lo que hizo Manuel Rivera, que expulsado condiciona al equipo para lo que se viene también. Va a tener que cumplir una fecha de sanción. Ya no más, señoras y señores. Atención, atención. Hay tiro libre que favorece ahora el equipo de Curicó. Lanzamiento lateral que fue, la pelota estaba afuera. Sí, ahora sí se va a reanudar las acciones. Puede ser una de las últimas jugadas del partido.
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0: Ahí está Colombo abriendo la pelota hacia la derecha, despejando Valencia en el fondo. Viene el rechazo hacia la mitad del terreno de juego, jugando la presencia arriba de Geraldino. La aguanta Geraldino, pelota profundo, vamos a ver. Llega muy bien el central primero, recuperando la pelota hacia afuera del terreno de juego. Tenemos el lanzamiento lateral ofensivo que favorece al equipo de Ñublense de Manuel Tevez para el equipo de la 21 Comuna. Y es la última, esta sí que va a ser la última del partido.
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2: Se acabó en Coronel, Universidad de Concepción 2, Rangers de Talca 0.
0: Ya no va, se queda bien posicionado entonces ahora en segunda ubicación el equipo de Curicó, señoras y señores. Viene el despeje desde el fondo, el balón se va a ir ancho, fuera de la cancha, terminó el partido acá en los verdes pastos de Don Nelson. Viene el pitazo final del señor Diego Flores indicando que este partido ya es historia. Terminó, se acabó esta historia, señoras y señores, entre Ñublense y Curicó en Copa Chile. Partido terminado acá en los verdes pastos de Don Nelson. 2 para el equipo visitante de Curicó, 2 para el equipo de Ñublense, repartieron puntos, pero me da la impresión que con esto Ñublense ya asegura la clasificación a octavos de finales de Copa. ¡Copita Chile!
1: 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Relató para ustedes el payador del gol.
2: No me esperaba un empate, ¿eh?
0: No
2: me esperaba un empate, me esperaba un triunfo.
0: Ñublense tenía 9 puntos, ¿cierto?
1: Sí.
0: Con esto hace 10.
1: Con esto Ñublense hace 10.
0: Curicó
1: tenía 7, hace 8. Rangers queda en el tercer lugar con 6 y Universidad de Concepción con 1.
3: 8 puntos.
0: 8 tenía Curicó.
3: No, 7 tenía 7, ahora hace 8.
0: Claro. Pero Ñublense tiene...
1: Ñublense consta como líder.
0: Ahora hace 10.
1: Sí, 10.
3: Rangers hace 6.
0: Hace 6.
3: Por eso clasifica Ñublense.
1: Sí, por eso Ñublense clasifica.
0: Que clasifica a los dos primeros de cada grupo.
1: Ahí está. Clasifica,
0: está clasificado Ñublense,
1: a los octavos de final.
0: A octavos de final. y señores, de lo que es Copa Chile. Un rival digno, hay que decirlo con todas sus letras. Un rival que le ganó allá en calidad local al equipo de Ñublense. Luego el elenco rojo no fue capaz de mantenerla, de aguantar el gol de ventaja con un Curicó con 10 hombres. Lo logra empatar con 10 hombres, un tiro libre espectacular el equipo de Curicó. Y bueno, se reparten los puntos. Yo creo que Ñublense se tiene que ir tranquilo. Sí. Logró el objetivo. La gente de Curicó también está en carrera. No sé las posibilidades de continuar, ¿no es cierto? Tiene que esperar todo esto a lo que se va a jugar en el medio agosto.
3: Claro que sí, se cierra todo con el partido con el equipo de la Universidad de Concepción allá en la octava región. Bueno, qué buen partido. Se sabía que un partido parejo, más allá de tanto de la diferencia de cantidades como también Curicó jugó gran parte del segundo tiempo con uno menos, pero se paró muy bien Curicó, incluso no se notó en su momento el hombre más para el equipo de Ñublense, primero con el gol de en balón parado, con el gol de Benassi y luego con la gran jugada personal de Bustamante, que da entonces un punto importante aquí en el estadio Nelson Oyarzún Arenas. Al final un buen punto con sabor a victoria claramente para Curicó, no solo por los pergaminos del rival, sino que también por el tema de con uno menos, así que bueno, es un buen punto y ahora descansa Curicó Unido porque tiene descanso la próxima semana y en dos semanas más vuelve el torneo de primavera, jugará de visita ante Magallanes, mientras que el cuadro de rojo ahora tiene que cambiar el switch rápidamente, tiene que jugar en el estadio aquí en esta cancha,
1: la Copa de la Liga,
3: Copa de la Liga ante el equipo de O'Higgins de Reca. Bueno, un gusto, queridos amigos de Radio Interactiva, haber trabajado con ustedes, estar en este partido, compartir, y para cerrar mi participación, bueno.
0: No era chiste.
3: No era chiste.
1: Mira, oye, no es chiste.
0: Mira que sí. Ella siempre con la cartera.
3: Hay que estar preparado, así que. Mira. No, gracias a Daniel por la invitación y a todos ustedes por haber recibido, así que un gusto haber compartido con ustedes, así que Payaró, Valeca, Daniel, muchas gracias y bueno, y a toda la audiencia de Radio Interactiva. Bueno, buen empate, 2-2, buen partido, y sabía, parejo al final, así que un gusto haber trabajado aquí en la 91.5, un abrazo.
0: Gracias a ti también, Marcos, ahí gracias, de la séptima región del país, sí. Marcos Collado, un fuerte abrazo para él.
1: Además que siempre seguimos conectados, pues, a través de Medios Unidos.
0: Así es, pues siempre estamos conectados ahí, así que un fuerte abrazo para ti.
1: Oye, gracias por el suerte regalito, también, ¿ah? Sí. Muchas gracias.
0: Te cuide. Buen viaje, ¿ah?
1: Sí. Buen viaje de regreso. Ahí. Así

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0: parte, Unión Española hizo un muy buen partido, donde Machado, el número 5, me llamó poderosamente la atención, un jugador clarito para jugar, que me llama la atención, que ahora no se ha respaldado como titular. Unión Española realiza 6 cambios también, pensando también en lo que se le viene en el torneo nacional, en un torneo de la primera vez donde están en octavo lugar de la tabla de posiciones, donde no se ve un equipo que tenga esperanzas de poder subir prontamente tampoco, donde van a nuevamente pasar otro año por la B, donde tienen un descalabro con su parte administrativa y gerencial, donde tienen un presidente que está en España, que está con orden de detención acá en Chile, donde tienen la escoba, y la verdad no se sabe para dónde va el cuadro hispano, y la verdad da una pena porque Unión Española es una de las instituciones con mayor tradición en el fútbol chileno.
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2: Uribe, Molina, Pereira, Larcón, Contreras, Celis, Mas, Riojeda, Aránguiz, Vilches, Guasne. La formación titular de la Unión Española por parte de O'Higgins, de Rancagua, Peña, Morales, Robledo, Garrido, el Muñeco Díaz, Gabriel Pinto, Joaquín Muñoz, Maturana, Tapia, Yáñez, Castillo. La banca de la Unión Española también con Fierro, Machado, Jáuregui, Vázquez, Núñez, Ajá, Norambuena, Obando, Jaramillo, O'Higgins. También la banca del capo de provincia, Carabalí, Ravelo, Faúndez, Moreira, Pavés, González, Arrafiore, Movillo y Yoga.
0: Muñeco, le decía al finado. El delantero es Guasene.
2: Guasene.
0: Gracias. Entra Guasene. Vilches son las modificaciones en la delantera. Ellos no estuvieron en el estadio del Teniente Rancagua. La verdad, Pato Raúl, los patos son buenos. Y usted que es patricio, sabe que Rubio, cada vez que juega con los O'Higgins de Rancagua, lo vacuna. Y es un jugador de estos que juega bastante bien. Y hoy día no está tampoco en banca, así que hoy día O'Higgins lo gana.
3: Eso no quiere decir que los patos sean buenos para vacunar.
0: Hay algunos que sí.
3: ¿Ah, sí?
0: Sí, yo conozco a algunos.
2: ¿Existen wow. casos así?
0: Sí.
3: Wow.
0: Pacto, cuando pueda te vacuno. ¿Así?
3: Oiga, otra cosa importante también, Diego, a ver si tú la puedes analizar conmigo. Yo siento que estos futbolistas no vamos a descubrir a Morales, porque yo, para mí Morales ya se ha consagrado y puede ser perfectamente titular, independiente como ando hoy día, pero ya ha mostrado que tiene jerarquía en términos de poder ponerse la titularidad. Creo que Moreira tiene una gran oportunidad.
0: Sí,
3: una gran oportunidad, totalmente. Moreira, una muy buena y gran oportunidad. Qué lamentable. Bueno, vamos a ver cómo se presenta esto, porque digo lamentable en el sentido que tiene un medio campo liviano, que a lo mejor, o bien a lo mejor le va a resultar, puede ser también. También tiene una oportunidad Maturana.
0: Maturana de ponerse la
3: una nuevamente tiene una oportunidad de demostrar que hay, decirle al técnico, profe, acá estoy yo, también puedo ser una alternativa.
0: Yo quiero
3: estar ahí.
0: Yo creo que el premio también, claro, es para el 13 Joaquín Muñoz. Un muchacho, claro, que viene por primera vez como titular y esta oportunidad yo creo que él no la va a desaprovechar.
3: Él es muy parecido, él es un volante
0: mixto.
3: Ofensivo, ¿eh?
0: Es mixto.
3: No defensivo.
0: Es mixto. Claro. Él hace muy, muy, muy similar, sí, la función a la que le hace el número 11 Juan Leiva.
3: Sí, sí.
0: Entonces,
3: sí,
0: la verdad, y es un jugador de características bastante interesantes.
3: Y llega bien.
0: Es un biotipo de jugador que es distinto.
3: Pues tiene fuerza,
0: alto, y la verdad
3: maneja bien los brazos.
0: Sí, y juega bastante bien. Y tiene
3: mal choque, aguanta bien.
0: Y de hecho, en el partido que debuta acá en la Copa Chile, tuvo posibilidad de gol.
3: Sí.
0: La verdad, tuvo oportunidad de gol. Ojalá.
3: No, sí, llega bien. Le gusta mucho el 2-1.
0: Sí. Ah,
3: el toque,
0: sí,
3: la vuelta. Yo creo que estos jugadores tienen esa oportunidad de demostrarle al técnico. Ni hablar de Robledo. Robledo hoy día tiene que andar bien.
0: Claro,
3: porque si hoy día no anda bien Robledo y se entiende bien con Garrido, ya no habría nada más que hacer con Robledo.
0: ¿Sabes lo que pasa, Pato? A mí me preocupa nada lo siguiente: el perfil de ambos centrales. Los dos tienen el perfil derecho. Y la verdad, teniendo a José Tomás Movillo en la banca, que es de perfil izquierdo, yo hubiese preferido, la verdad, jugar con Garrido y con Movillo, por sobre Robledo. Pero ¿qué es lo que pasa? Robledo tuvo una expulsión hace poco, donde no estuvo en el partido pasado, le están renovando las confianzas, pero para mí Garrido, a río revuelto ganancia de pescadores. Garrido aprovechó su oportunidad y él para mí tiene que ser el central titular en O'Higgins con,
3: claro,
0: con Brizuela.
3: Sí, fíjate que el equipo O'Higgins, si bien es cierto, es un equipo B, netamente B, y el equipo de Unión es una mixtura entre titulares y reserva. Siento que igual va a ser un partido atractivo. Tiene jugadores mucho más potentes el de Unión Española el día de hoy que el cuadro celeste. Pero yo creo que más allá del resultado, insisto, a mí no me importa el resultado. Si hace un buen partido, en lo netamente... ¿Por qué? Porque si bien es cierto, no son titulares estos jugadores. Es interesante ver que ellos tienen rendimiento en la competitividad. Porque O'Higgins va a necesitar de estos futbolistas la próxima semana. Va a necesitar del banco de suplente en Chillán. Tienen dos partidos de vuelta. Son potentes los partidos. Vienen 10 días o 12 días potentes para O'Higgins, ya a contar de la próxima semana. Entonces, ahí se necesitan de un plantel. Y estos futbolistas que son el banco de O'Higgins debieran estar a tope, como dicen los técnicos, obviamente, que en cuanto a rendimiento.
0: Hay que ver qué es lo que propone el técnico Bablio acá con este planteamiento. Yo creo que este partido, con 9 modificaciones de lo que es una alineación titular, solamente Robledo y Arnaldo Castillo son los titulares que generalmente nosotros pondríamos en una oncena ideal del cuadro O'Higgins de Rancagua por el momento. Bastián Yañez es un jugador que también se ha ganado terreno y lo ha hecho bastante. Este es el partido de las oportunidades, la oportunidad de Gabriel Pinto, la oportunidad también de Joaquín Muñoz, como lo tiene la oportunidad de Vicente Contreras en la parte comercial.
3: Vicente.
0: Y también de Diego Núñez en el relato.
1: 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Y usted puede conectarse con nosotros a través de todas las plataformas digitales. Ya estamos en vivo a través de nuestro canal de YouTube, Estación Celeste, donde puede comentar. Ah, ya tenemos algunos comentarios por acá, como por ejemplo, nuestro amigo Rodrigo Osorio, que tiene fe por la Celeste. Tiene fe por el partido de hoy. Hoy ganamos 7-0, dice por acá nuestro amigo. El hombre tiene toda la esperanza en O'Higgins. ¿Qué quiere que le diga?
0: Yo tengo un amigo acá que me dice que gana 5-1. Y suerte al relator.
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2: Exactamente, 5 de la tarde con 13 minutos. A 16 minutos del comienzo del compromiso entre la Unión Española, también la gente de O'Higgins de Rancagua. Antes de ir con Diego Hidalgo a Rancagua.
3: Una consulta.
2: Sí.
3: Núñez, para que Diego también la analice. Yo estoy analizando, viendo la formación de O'Higgins. Y yo tengo como los 5 cambios, son, ¿verdad? ¿Sí? Yo ya tengo los 5 cambios para el segundo tiempo.
2: Ah, los tiene preparado. Vale,
0: pues, yo también los tengo,
2: por favor.
0: Es muy obvio.
3: Sí. Y Diego, no sé si comparte conmigo, te lo dejo ahí.
0: Totalmente.
3: Diego, son los tres volantes del mediocampo.
0: Sí.
3: Más los otros dos jugadores que serían Moreira y Pancho González.
0: Exacto, exactamente. Lo mismo.
3: ¿No es cierto?
2: Antes de continuar con la transmisión en directo, muchachos, 5 de la tarde con 14 minutos, tomarnos un poco el micrófono. Tomarnos
3: un poco. ¿Qué
0: empieza con eso ya?
2: ¿Tiene
0: que relatar usted?
2: El micrófono, porque queremos dedicar esta transmisión,
3: ¿sí?,
2: a la familia de don Sergio Arriaza.
3: Ah, ya.
2: A la familia de don Sergio Arriaza, que ya nos enterábamos de la partida, del sensible fallecimiento de este hincha de O'Higgins de Rancagua, que se hizo conocido por allá por el 2016, Diego Hidalgo.
0: El abuelo de O'Higgins.
3: No, pero era conocido antes, lo que pasa es que
2: salió otra vez. Se hizo hincha de O'Higgins de joven.
3: Claro.
2: De joven.
0: Se nota joven porque ya tenía sus años cuando O'Higgins nació.
2: Exactamente, así que le mandamos un abrazo a la familia de don Sergio, que fueron hinchas del Capo de Provincia a despedirlo el día de hoy.
0: También sumarme aquí a las condolencias también a la familia de un amigo, César Abarca Tarcetti. Falleció su padre, así que, amigo mío, después del partido vamos a ir a acompañarlo allá en Funerales Paz.
2: Exactamente, estamos en vivo y en directo a través de la Caramelo, la 91.3, con el sonido inconfundible de nuestro técnico, nuestro querido Pato Arrau, acá en el Estadio Santa Laura, en la Plaza Chacabuco, en Independencia, en la región metropolitana, a 13 minutos de que arranque el compromiso. Si usted se viene integrando a la sintonía de la Caramelo, si usted se viene integrando a la sintonía de la 91.3, aquí está. Esta es, en la voz de Diego Hidalgo, la formación de la Unión Española.
4: El cuadro hispano presenta la siguiente alineación para enfrentar a O'Higgins de Rancagua. En portería, el 12, Enzo Uribe. Línea de 4 en el fondo con la 2, Ignacio Contreras. Con la 21, Sebastián Pereira. Con la 3, Rodrigo Alarcón. Y 32, Lucas Molina. Tres jugadores en la contención. Con la 4, Milovan Celis. Con la 23, Ulises Ojeda. 17, Felipe Marrí. Y tres jugadores en convocación ofensiva. 20, Michel Guasene. 9, Andrés Vilches. Y 10, Pablo Aránguiz, su capitán. Alineación del cuadro hispano.
2: Y si usted es hincha del capo de provincia, nos imaginamos que sí, que está en la 25 de febrero, que está en la Mateo, que está en la Rancagua Sur, que está en la Dintrans, que está ahí también en la Costa del Sol, en cada población donde está un poste celeste pintado, está la pasión del fútbol, está la Caramelo puesta, están en un asado, están compartiendo en familia, están en un cumpleaños, estás escondido debajo de la cama escuchando la transmisión de la Caramelo. Aquí está para ti también la formación de O'Higgins, la formación del capo de provincia.
4: El cuadro de O'Higgins de Rancagua forma de la siguiente manera para visitar al cuadro Unión Española. En portería con la 1, Jorge Peña. Línea de 4 en el fondo con la 2, Cristian Morales. Primer central con la 22, Alan Robledo, su capitán. 21, Nicolás Garrido. Y cierra por el sector izquierdo el 20, Leandro Díaz. Dos jugadores con función de corte. Con la 5, Ariel Pinto. Con la 13, Joaquín Muñoz. Para dejar en funciones ofensivas al 14, Martín Maturana. Y tres jugadores en la delantera. Con la 30, Joaquín Tapia. Con la 9, Arnaldo Castillo. Y con la 29, Bastián Yáñez.
2: La banca de la Unión Española la tiene a mano Diego Hidalgo.
4: Con la 13, portero suplente Julio Fierro. Con la 5, Williams Machado. Con la 6, Bruno Jauregui. Con la 7, Rodrigo Vázquez. 14, Ignacio Núñez. 18, José Manuel Aja. 24, Gabriel Norambuena. 25, Tomás Obando. Y 33, el que debutó acá en el Teniente, Cristóbal Jaramillo.
2: ¡Y la del capo!
4: Con la 31, arquero suplente Omar Carabelli. 3, Felipe Faúndez. 6, Luis Pavés. 7, Martín Sarrafiore. 8, Felipe Ogás. 10, la vuelta a la citación de Brian Ravelo. 18, Esteban Moreira, que marcó en el partido pasado. 24, Francisco González. Y 27, José Tomás Movillo. Banca del cuadro O'Higgins de Rancagua.
2: 11 minutos nos separan del inicio del compromiso, del arranque del pitazo inicial, que hoy lo arbitra Manuel Vergara, secundado por Jan Araya, Matías Medina y Fabián Reyes. Aquí está también la voz de Lucas Bobaglio, el técnico de O'Higgins.
5: Preparar bien el partido con los que van a entrar contra.
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6: Sí, bueno, nosotros tenemos el próximo jueves semifinales de Copa de la Liga. Para nosotros eso es muy importante. Y después todo lo que se viene sucesivamente. Entonces, la verdad que es un momento del año bien especial para nosotros. Hay equipos que pueden inclusive hacer una pequeña etapa de preparación para el segundo semestre. Y en nuestro caso lo que tenemos que hacer es seguir dosificando un grupo que ha hecho un esfuerzo muy grande durante 6 meses. Y todavía nos gustaría tener un segundo aire para el segundo semestre. Pero si no graduamos las cargas de los muchachos y no los cuidamos, va a ser muy difícil que podamos sostener el funcionamiento y la intensidad que normalmente este equipo intenta brindar. Por eso hoy decidimos refrescar al equipo un porcentaje muy alto y bueno, ojalá que a los que les toque hoy ponerse la camiseta lo puedan hacer de la mejor forma posible.
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2: Sí, señoras y señor, acá estamos con el Pato Arrau en directo desde el Santa Laura para toda la gente de Rancagua, Machalí, Graneros, Mostazal, Doñihue, Lo Miranda, Rengo, Quinta de Tilcoco, Mayoa, toda la sexta región, en la red futbolera más grande de la región, en la red futbolera más grande de la sexta. Aquí está Estación Celeste de la Radio Caramelo. Ocho minutos nos separan para que Manuel Vergara, juez del compromiso, le diga a todo el mundo que aquí arranca Estación Celeste de la Radio Caramelo desde los estadios. Con los comentarios hoy de Patricio Samuel Arrau. Hoy también la información en cancha de Diego Hidalgo. La voz comercial y la puesta en el aire de Vicente Contreras, que suena 10 de 10 allá en Rancagua. Y también toda la gente que está en sintonía de la 91.3. 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
2: Perfecto, todo listo, todo preparado. Patricio Samuel Arrau, poco público en la cancha del Santa Laura. La última vez que yo vi lleno este estadio fue cuando jugaba la Unión Española con Colo-Colo, cuando anotan un golazo los hispanos, los de la Furia Roja, y de ahí nos ha visto el estadio completamente lleno, Paco.
3: Bueno, a mí me tocó el año pasado, fue cuando descendió un español acá.
2: El 4-1.
3: Justamente con el partido de O'Higgins. Y había bastante gente, pero mucha más que hoy, por supuesto. Los equipos están en camarina pronto a salir. Fíjate que voy a decir algo, a ver si Diego me capta en Rancagua. A mí me hubiese gustado. Yo siento que está bien todo este partido con respecto al equipo B. Yo siento que está bien. Pero creo que le falta un partido al equipo A. Siento que O'Higgins va a ir a jugar a Ñublense con un partido menos de competitividad en cuanto a rendimiento. No sé si me logro explicar, Diego.
4: Claramente.
3: Siento que hay un partido al debe. Siento que...
4: ¿Este era el partido?
3: No. El último partido de competitividad para O'Higgins era justamente frente a Colo-Colo, sí. El que hizo. Pero antes de Colo-Colo tendría que haber sido otro con los titulares. Este está bien que lo descansara.
4: Recoleta,
3: correcto.
4: Recoleta. Totalmente de acuerdo, Pato.
3: Y fíjate que hubiese hecho un trabajo en dosificación psicológica, física, técnica, táctica, deportiva también y física. Lo habría hecho bien el técnico. Pero yo espero equivocarme, de verdad que deseo equivocarme. Y que vayan bien parados en todos los aspectos a jugar el próximo jueves. Pero yo siento que el partido con Colo-Colo fue extraordinario. Pero ese partido con Colo-Colo se hizo hecho de la misma forma. Si ese mismo partido lo hubiesen repetido antes, el partido anterior.
4: ¿Con Recoleta?
3: Con Recoleta. Eso hubiese sido lo óptimo, según yo.
4: Porque si hablamos de alineaciones titulares, la que planteó en el Estadio Monumental también contra Colo-Colo fue una alineación que más tenía más características de titular que nada. Y pero sí prescindió del 10.
3: Y esa no tenía objetividad, no tenía argumentos.
4: No tenía fútbol.
3: Fue una gran equivocación, un gran error del cuerpo técnico alinear con el equipo titular frente a Colo-Colo en el Monumental. No tenía nada. Daba lo mismo ganar, perder, lo que sea. De verdad.
4: Y fueron 65 minutos en el cual O'Higgins, claro, de Rancagua no tuvo fútbol porque prescindió del 10. Ingresa Maturana, se pone la capa del 10 y O'Higgins empieza a jugar y empata el partido 2-2. Y luego, después de un gol de otro partido, Aipan coloca la victoria para Colo-Colo. Muchachos, ya salen los equipos.
2: Sí, sale la bandera de la Copa Chile, está Manuel Vergara, también está Gian Araya, también secundado por Matías Medina y Fabián Reyes, el cuarto árbitro. Salen los equipos a la cancha, salen los equipos al terreno de juego. Jorge Peña, también acompañado de todos los jugadores del campo de provincia, Patricio Samuel Arrau, también sale la gente de la Unión Española, Pato.
3: Claro que sí, ahí viene trotando, corriendo la gente de la Unión Española a ponerse ahí al medio del campo de juego. donde se saludan, se dan besos, se abrazan y se desean suerte.
2: Exactamente. No conoce de victorias la Unión Española en esta Copa Chile. La última fue...
4: Conoce de victorias. Le ganó en calidad de visita a Recoleta por 1-0. Por eso tiene 4 puntos, porque el otro punto lo obtuvo frente a O'Higgins de Rancagua en el estadio El Teniente.
2: Y O'Higgins de Rancagua viene de ganar 4-1 a la gente de Colo-Colo.
4: Ha jugado 4 partidos el cuadro O'Higgins de Rancagua. Un partido ganado, el último que menciona Diego Núñez, donde derrota Colo-Colo 4-1. 2 empates, 1-1, ambos partidos frente a Unión Española y Recoleta. Y pierde también ante Colo-Colo por 3-2.
2: Se comienza también a posicionar en su parte técnica el señor Ronald Fuente, también Lucas Bobaglio, en directo. El sonido ambiente de la 91.3, Diego Hidalgo.
4: Qué bueno era Ronald Fuente, Pato. Un jugador elegante, que le gusta el fútbol, y esto se ve plasmado en sus equipos. Los equipos de Ronald Fuente se caracterizan por el buen trato del balón.
3: Sí, es un buen técnico. Es un técnico que siempre ha querido estar en O'Higgins también. No sé si ahora ha sido evaluado en algún momento la posibilidad que él llegase. Pero es un técnico que le agrada venir a... Bueno, vivió en Rancagua.
4: Vivió en Machalí. Machalí está ubicado.
3: Machalí, sí.
2: Ahí. El abrazo de los técnicos. Acá lo vemos Patricio Samuel Arrau entre Ronald Fuentes, el técnico de los hispanos, y también Lucas Bobaglio, técnico de O'Higgins.
3: Sí, por supuesto. El típico abrazo tradicional de los técnicos, el saludo. Y fue muy, muy, muy, muy grato entre ellos el abrazo de los técnicos de O'Higgins y de Unión Española respectivamente. Ya está todo listo, todo dispuesto al parecer, Diego, para que esto comience ya. Más o menos unas 300 personas de hinchas de O'Higgins de Rancagua. No llegamos a las 1000 personas.
4: Pato, los capitanes, tanto O'Higgins de Rancagua, número 21, Alan Robledo, y número 10, Pablo Aránguiz, de Unión Española, en estos momentos se encuentran en el sorteo para ver cómo juega. Y O'Higgins juega, gana el sorteo, comienza de norte a sur y después próximo de sur a norte.
2: ¿Y cómo está este grupo E también de la Copa Chile, Diego?
4: Puntero Colo-Colo con 9 puntos, segundo O'Higgins de Rancagua con 5, tercero en empate de goles y en puntos Recoleta y el cuadro de Unión Española.
2: Exactamente, a 1:50, todo listo, todo preparado para que comencemos a llevarle ese fútbol, para que comencemos a llevar la transmisión en directo también desde el Santa Laura, con todo el equipo técnico y humano. Jugador clave en O'Higgins, Pato.
3: Hoy día, en el equipo que está, ¿eh? Es clave en el sentido de rendimiento.
2: Claro.
3: Bueno, yo espero que, me imagino que hoy día es Garrido. Garrido es el clave. Y espero un buen rendimiento de Robledo.
2: ¿Y por parte de la Unión Española?
4: Unión Española, el jugador clave, el 10, su capitán, Pablo Aránguiz.
2: Perfecto, todo listo, todo preparado. El sonido inconfundible de la Caramelo, de la 91.3. Estación Celeste de la 91, ahí. Toda la gente que está en sintonía. Vicente Contreras, antes que arranque el fútbol, véndame una.
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2: Acá estamos, señoras y señores, 5:29 para toda la gente que está en la 91.3 a través de Caramelo y también en YouTube, a toda la gente. Esto, señoras y señores, va a comenzar en breve, va a comenzar en instantes. Acá estamos, Manuel Vergara esperando, todo listo, todo preparado, los 22 jugadores en la cancha, en el terreno de juego. Somos Estación Celeste de la Radio Caramelo, de la 91.3, éxito, suerte, Celeste querida. Acá estamos, Manuel Vergara consulta el cronómetro, todo listo, todo dispuesto, señoras y señores, cuando quiera nomás, profe, cuando quiera nomás, arrancamos el compromiso. ¿Esto arranca o no arranca, Pato Arrau?
3: Vamos, ya comenzó, Ernesto.
2: Señoras y señores, estamos en directo, somos la Caramelo, sale Jorge Peña del fondo jugando en directo, somos Caramelo, somos 91.3, centro arriba, la pelota en el área rival, en el área de la Unión Española, estamos en directo. Diego Hidalgo, te escucho.
4: Tito O'Higgins viste de la siguiente manera: camiseta celeste, medias celestes y pantalón blanco. Unión Española, su tradicional camiseta roja, pantalón azul, y medias negras.
2: ¡Sacalan Robledo! Al lateral que le pertenecía a O'Higgins de Rancagua, pero atento estaba en Zuribe. Atento estaba el portero de la gente de la Unión Española. Casi cae el primero. Casi cae el primero de O'Higgins de Rancagua. Sale con Lucas Molina. Acá está Lucas. Balón largo hacia adelante para Enzo Uribe. Acá está el portero de la Unión Española que viste totalmente de amarillo. La pelota es roja. Es roja la pelota. Es de la Unión Española. Estamos en directo. 50 segundos del primer tiempo.
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4: La tenida amarilla del portero de Unión Española se puso de moda con quién. Eduardo Lalo Alcergado, 89-90, y posteriormente Gerardo Rabaida, con esa excelente campaña en Copa Libertadores en 1994.
2: Balón largo hacia adelante en 40 metros que la recupera Pereira. Acá está el 21 de los hispanos. Nuevamente se la pasan a Gabriel Pinto de los celestes. El 5 a Gabriel Pinto, el canterano de O'Higgins de Rancagua. Pelota para atrás para Alan Robledo. Siempre Robledo. Acá está Alan. Toca la pelota nuevamente para Nicolás Garrido. Acá está Garrido, que no se pone ni nervioso. Acá está Garrido. Acá está Peña, portero de O'Higgins de Rancagua. Nuevamente la pelota para Leandro Díaz. Acá está el muñeco que comienza a avanzar, que comienza a crear. Acá está la pelota en mitad de terreno donde nace el fútbol, donde nace la emoción del deporte. Nuevamente para Alan Robledo, la pelota largo hacia adelante para que avance Bastián Yáñez. Acá está Bastián, se mete en el área, quiere entrar, penetrar en la zona posterior Bastián. Acá está Bastián que busca, quién lo ayuda. Bastián, dice O'Higgins de Rancagua, acá está la pelota, aquí está en el área. Nuevamente sale el balón del compromiso, sale la esférica, sale la pelota. Nuevamente recupera la Unión Española. Acá está Alarcón, número 3 de la furia roja de los hispanos de Santa Laura, Patricio Samuel Arrau, 2 del primer tiempo, 2 minutos con 30 segundos. Comentario, opinión, análisis de O'Higgins.
3: La actitud de O'Higgins de Rancagua es un partido de posición, con tranquilidad, imponerse teniendo el balón. Eso es lo que está haciendo, pero todavía esto es muy temprano.
4: Muchachos,
3: es una guagua todavía.
2: Sí, Diego.
4: Muchachos, por esa jugada donde toma Aguacene el muñeco Díaz. Lo pintan de amarillo. Amarilla para el 20 celeste.
2: Es la primera tarjeta amarilla y es una tarjeta amarilla. Vicente Contreras en 3 minutos del compromiso.
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2: Leandro Díaz, tarjeta amarilla. Comienza Joaquín Muñoz a avanzar con la pelota. Aquí está el Juaco. Número 13 en O'Higgins de Rancagua, que debuta en el capo de provincia. Nuevamente la pelota para Ojeda. Acá está la pelota de los hispanos. Cae un jugador al terreno de juego. ¿Qué cobró el juez del compromiso, mi querido Diego Hidalgo?
4: Alan Robledo llega falto de tiempo y distancia, le pega al jugador Ojeda. Falta en medio campo para el cuadro hispano.
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2: Bien, Vicente, ¿ah?
3: ¿Eh? Uf. Muy bien.
2: Bien, Vicente.
3: Hoy, Vicente la acertó, ¿eh?
4: Hoy es un día de cambios.
2: Sí.
3: Hoy día hay cualquier debut.
2: Oh.
4: Falta el debut del Pato.
2: 4 minutos del primer tiempo. Pelota para Robledo. Combina con Peña, en directo en el área. Nuevamente la pelota le llega a Gabriel Pinto. Aquí está Pinto, que comienza a avanzar, que comienza a crear. Pinto en la mitad de la cancha, donde nace el fútbol. Acá está, le queda la pelota. ¡Higgins! Sigue la pelota en el área rival. Como diría un amigo por ahí, pisa Pasto Rival. Pasto Rival pisa la pelota en directo. Somos Estación Celeste, 4 minutos del primer tiempo. La pelota es 100% del área contraria. Acá está O'Higgins, que comienza la pelota. Balonazo largo hacia adelante. Gabriel Pinto. ¡Pinto!

0: canta, canta Bastián, canta, canta, canta la trinchera, y este que descarga la aplicación con en el área, 1 para O'Higgins, 0 para la Unión Española.
1: Gol, gol, gol, JJK.
2: Gran jugada del cuadro O'Higgins de Rancagua. Se proyecta Cristian Morales por el sector derecho. Tira el centro, el despeje le queda a Joaquín Tapia. Joaquín Tapia se junta, hace el 1-2 con Gabriel Pinto. Pinto se la devuelve, saca el centro pasado. Arnaldo Castillo le pica el primer palo. Solo recibe Yáñez. La recibe, la acomoda, la guía, la pinza. La deja lista. Chanchita le pega el zurdazo y vence al portero Enzo Uribe de Unión Española. O'Higgins 1, Unión Española 0.
3: Un muy buen gol del cuadro O'Higgins de Rancagua, un gol de equipo A, así de simple, de muy buena jugada, un juego colectivo, participaron 4 jugadores en esta jugada de O'Higgins de Rancagua. Ya tenía la posición en los primeros 3 o 4 minutos el elenco celeste y termina con el, obviamente, muy justicialmente, con el gol a favor del cuadro O'Higgins.
2: Patricio,
3: 1-0 lo ganó O'Higgins y eso es muy importante.
2: Patricio, ¿y cómo queda la tabla de posiciones? Colo Colo con 9, O'Higgins segundo con 8, clasificados por el momento y eliminados, Recoleta con 4 y Unión Española con 4.
0: La información en directo desde el Estadio Santa Laura, balón largo hacia adelante, ahí estaba Alan Robledo, el capitán de los celestes, el capitán de O'Higgins de Rancagua. 7 minutos del primer tiempo, nuevamente la pelota es roja, ahora es celeste, 100% celeste. Acá está Cristian Morales, siempre Cristian, avanza Cristian, comienza a crear Joaquín Muñoz con Martín Maturana, comienzan a también embalar algunos hilos ahí en la mitad del terreno de juego. Comienza la pelota siempre O'Higgins de Rancagua, acá está Muñoz junto con Tapia. Gol, gol, sí, para la gente que se viene integrando a la sintonía. Gol de Bastián Yáñez, que era el segundo Bastián, que era el segundo personal Bastián. Pero la pelota sale del campo de juego. Es saque de fondo que le pertenece a la Unión Española.
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2: Yo no sé si compartes conmigo, Patricio, pero Higgins en el mes de junio hibernó. No se dedicó a competir y en el mes de julio aparece otro Higgins de Rancagua.
3: Claro, porque es otro mes.
0: ¡Cuidado! Se metía con todo Higgins de Rancagua en la zona posterior, en el área donde estaba en Uribe, señoras y señores. Caía, caía, caía, caía Bastián Yáñez, pero el juez del compromiso dice, siga, siga, siga, siga, dice Manuel Vergara. Patricio, hacemos el arreo comentario.
3: Claro, porque cuando dice, y muy bien lo que dice Diego, pero ojo que el invernó, ese invernó en el mes de junio tiene que ver mucho con un trabajo específico, táctico, de poder hacer descansar y dosificar a los futbolistas, todos.
0: En directo la 91.3, somos Caramelo, somos Estación Celeste. 8 minutos del primer tiempo, 8 minutos, arbitra Manuel Vergara, tiene tarjeta amarilla Leandro Díaz. Acá está la pelota, que es 100% celeste. ¿Se le corresponde un saque de esquina a la gente de O'Higgins, a la gente de la Unión Española, Diego?
2: Número uno.
0: Perfecto, y es un córner, Vicente.
1: Función Rancagua.
0: Estamos en vivo, Patricio Samuel Arrau comenta el fútbol. La información en cancha, sí. De... ¿Sí? ¿Te escucho, Pato?
3: No, digamos que O'Higgins no tuvo días de descanso, muchos, ¿eh? Pero igual, así todo, hizo una intertemporada.
0: Somos Caramelo, somos Estación Celeste.
2: Diego Núñez.
0: Sí.
2: Tiempo y marcador.
0: 8 minutos del primer tiempo, 9 ahora. La pelota era 100% de la Unión Española. Salía jugando con Pablo Aránguiz, acá está Pablito. Hola, Pablo. Hola, Pablito, ¿cómo te va? Acá está Vilches, avanza la pelota Bastián Yáñez, donde nace el fútbol. Nuevamente para Martín Maturana. Martín, esto es Martín, 100% la pelota de Martín. Toca O'Higgins de Rancagua, donde nace el fútbol, ahí en el círculo central del compromiso. Comienza a avanzar Arnaldo Castillo, pelota para Bastián Yáñez, pelota para Tapia. Nuevamente comienzan a corear jugadores del campo de provincia, comienzan a embalar los hilos. Pasa O'Higgins de Rancagua en el área rival. Acá está el capo. Acá está el capo, se lo canto, pero penal sobre Tapia. Yes, penal, es penal para O'Higgins de Rancagua en 10 minutos del primer tiempo. Patricio Samuel Arrau, puede estar la segunda conquista, puede estar el segundo gol de O'Higgins.
3: Claro que sí, O'Higgins, fíjate que ha hecho muy bien en estos primeros 10 minutos cuadro celeste, a lo grande, al equipo titular. Realmente extraordinario los jugadores de O'Higgins de Rancagua en este primer momento. Nos sorprende la celeste en este momento.
2: Yo creo que Ronald Fuentes tiene que estar pensando en este momento, ¿por qué saca al 24 Norambuena, que estaba jugando muy bien, porque en el C. Concepción, con muy buen rendimiento, lo saca?

0: coloca al número 32, Lucas Molina, que ha sido pasado y comete un infantil penal para O'Higgins.
1: Arnaldo Castillo frente a la pelota, acá está el paraguas. Perfume, olor, aroma de gol. Arnaldo en 10 minutos del compromiso. Arnaldo, súbale el volumen a la Carabelo. ¡Arnaldo! ¡Oh! 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Del Capo. Arnaldo, ¿usted piensa que tuvo miedo? No. ¿Usted piensa que se equivocó? No. Tampoco. Arnaldo para el 2-0.
0: ¿Quién lo hizo?
1: Lo gana el Capo. Arnaldo Castillo, el 11 del primer tiempo.
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0: La máxima dice: penal bien pateado es gol. Gol. Al medio del arco se tira hacia un costado el portero Unión Española en Zuribe. Lo vence O'Higgins impensadamente. En 12 minutos gana 2-0 en el estadio Santa Laura.
1: Pelota para la Unión Española. Avanza Larcón. Pelota para Guasne. Acá está Guasne. Sale nuevamente la pelota de O'Higgins de Terrancagua. Balonazo largo de Cristian Morales. Comienza también a crear O'Higgins. Acá está el Capo de Provincia. Cae un jugador de O'Higgins. Parece que es Robledo, Diego Hidalgo.
0: Falta del número 2 de Unión Española. Contreras, le pega a Yáñez. Tiro libre para el cuadro de Terrancagua. Patricio, fíjate, yo no sé si compartes conmigo lo siguiente.
3: Yo siempre voy a compartir con usted, aunque esté equivocado.
0: Este resultado ayuda a qué? A que el equipo titular, a los titular medios, estén descansaditos para el próximo partido.
3: Correcto. Y fíjate que le doy el punto al técnico, ¿eh? Le doy el punto al técnico de hacer estas modificaciones porque le están respondiendo a los futbolistas.
0: Entraron con hambre.
3: Y eso es lo que esperábamos del equipo B.
1: En directo, la voz comercial de Vicente Contreras.
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3: Este es para ti, Diego. ¿Cuántas veces tú viste a O'Higgins los primeros 15 minutos de fútbol, 20 minutos de fútbol, que llegaba, la pelota se paseaba pero no entraba? Nunca había sido tan efectivo como ahora. En los 10 minutos ya estaba 2-0.
0: En este torneo es efectivo. El primer partido que se produce esta situación.
3: Correcto.
0: El partido número 36 del año. O'Higgins ha disputado 36 partidos hasta el momento. 17 ganados, 7 empatados y 12 perdidos.
1: 13 minutos del compromiso. Si tuviéramos que comenzar a elegir a un candidato para la figura del partido, ¿sería Diego Hidalgo allá en Rancagua?
0: Joaquín Tapia.
1: Pato Arrao en el Santa Laura. Cuidado después de esta porque viene el Capo de Provincia. Se quiere meter en el área. Aquí está la pelota. ¿Pero qué pasó? Se equivoca nuevamente Alarcón. Va a seguir jugando con Contreras. Balonazo largo hacia adelante, Patricio.
3: Tapia, Yáñez, Muñoz también. El Maturana también, que han llevado el grueso del Pinto, por ejemplo. Pinto, muy bien también, gracias a Diego. Me gustaría tenerte acá, Diego. Sí. Necesito un café,
1: ¿a la avena?
3: Un agua, no sé.
0: Un vaso chico.
3: No tengo a quién mandar a. No, los vendedores no andan por acá.
0: No andan.
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0: O'Higgins de Rancagua gana 2-0. Marca un muy buen ritmo de fútbol donde coloca bastantes jugadores de reserva del equipo B, como dice Patricio Samuel Arrau, donde hay 9 modificaciones respecto a la alineación titular de cara a lo que es el próximo partido, el próximo jueves, 19:30 horas, en Chillán.
1: ¿Se realizó una sustitución, Diego Hidalgo?
0: Sí, señor. Hubo una modificación donde el técnico hace y ingresa Luis Pavés y se retira con la número 20. El muñeco, Leandro Díaz.
1: Se va el muñeco, Pato Arrao, la primera sustitución del compromiso.
3: Bueno, recordemos que el muñeco quedó expuesto al minuto y medio.
0: Estaba contra

0: acá está la Unión. Gol de la Unión, gol de la Unión, gol de la Unión. No, no, no, no, no, no, no, no, no, no, no, no, no, no.
1: Offside.
0: No, no, no. No lo canten, no se abracen, no lo griten.
2: Anulado.
0: Anulado el gol de la Unión Española.
1: Llegan justamente en el momento del cambio donde ingresa Luis por el sector izquierdo. Viene el centro al segundo palo. Llega solo en posición de 9 el jugador de Unión Española. Cabecea solo, solito, solo. Pierde la marca Robledo, el número 9 Andrés Vilches marca, pero en posición de adelanto se salva el cuadro de O'Higgins de Rancagua.
2: Sí, bueno, hay menos mal que, mira, justamente aquí en el ojo allá, al retroceder el cuadro O'Higgins central, y es lógico también que un español en su casa quiera ir a buscar alguna posibilidad cierta de... Esta es la primera llegada que tiene Unión recién a los 18, 19 minutos, hay que estar atento,
1: pero
2: en la parte defensiva.
1: Ojo, Pato, el cambio... Se realiza el cambio e ingresan justamente por el sector. Yo creo que hay que tener más tino para realizar los cambios.
0: Lo validó, ¿ah? ¿Gol de la Unión Española?
1: No, viejo.
0: ¿Sí? Lo validó, gol de la Unión Española finalmente. 2-1 el marcador. Acá en Santa Laura, Patricio. Sorpresa.
2: Bueno, que usted allá, a ver si Diego puede ver la jugada, porque acá no tenemos cómo verla.
1: Validado el gol.
2: Sí, no, pero me refiero... Si hubo o no, pues adelante, en definitiva.
1: No, estaba habilitado el jugador de Unión Española cuando realiza el centro. Michel Guasene tira el centro. Andrés Vilches, gol. Descuento el cuadro hispano.
2: Se la jugó el juez entonces.
0: En directo comienza a avanzar Vilches. Acá está Vilches, el 9 de la Unión Española. Pelota larga hacia adelante. Estaba con todo Pablo Aránguiz, el capitán de los hispanos, atento a ese balón. Quería igualdad, quería marcar el partido, quería también su gol personal. 17 del primer tiempo. O'Higgins 2, la Unión Española 1.
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0: ¿Llegó algo?
1: O'Higgins de Rancagua, con la modificación de Luis Pavés, está tratando de reordenarse y este gol le pega bastante fuerte un cuadro O'Higgins de Rancagua que dominaba las acciones.
0: Somos Estación Celeste de la 91.3, 18 minutos del compromiso, 18 minutos de la primera parte del fútbol. Ahí está la Unión Española que quiere su gol también, quiere seguir aumentando la tabla de posiciones. Todavía me quedan...

0: positivo en cuanto a la actitud, el fútbol acá en Santa Laura, José.
1: Así es, Patricio. No me ha gustado el partido. ¿Por qué? Primero, el árbitro no ha pasado desapercibido, ha llenado tarjeta amarilla a ambos equipos, ¿cierto? Independiente de algunas, está de gatillo fácil. Ya está suspendido, como dijo Diego, ¿cierto? Arnaldo Castillo. O'Higgins, primeros 15 minutos bien, pero después fue todo Unión Española. Se apoderó el mediocampo, convirtió al arquero Peña en figura. Pero O'Higgins creo que es la tónica de este equipo mal llamado B. De todos los, cuando se ha recurrido a ellos, lamentablemente no han cumplido. No sé por qué el muñeco sale, porque si no se ha expulsado a los cuatro minutos.
0: A los dos minutos ya tenía tarjeta amarilla.
1: Es una responsabilidad. O sea, para mí se no juega más.
0: Claro.
1: ¿Por qué? Porque no entiende el concepto de ser un jugador profesional de fútbol y que O'Higgins se va a jugar cosas importantes. Eres la reserva de Pavés. Si Pavés no anda o pasa algo, se lesiona en Chillán, estamos jugando instancias de semifinales. ¿Qué pasa en la Bombonera? Si pasa algo con Pavés, con esto está demostrando el mal llamado muñeco por aquel finadito, que no está para O'Higgins, no está para esta instancia. Está para la B, está para un equipo de que no esté peleando este nivel. Porque él es en la reserva y tiene que ser responsable. Está bien, te aguanto el error. A un cabro formado en casa, todo lo que quieras. Pero un weón con las bolas de ondas, no. No, así de simple. Todos los chicos, Maturana, excelente, ¿cierto? Bastián Yaya es lo que lo conocemos, Arnaldo también. Robledo para mí ha hecho un partido deficiente. Creo que es la primera salida. O sea, la segunda salida de O'Higgins tiene que ser Robledo. Tiene que irse.
2: Hay un error ahí, José.
1: Pero déjame terminar el análisis, por favor. No, si no es salida, te estoy diciendo de salida de vinculación.
2: Ah, ok.
1: ¿Ah? O sea, Chamine, ya todos saben que se tiene que ir Chamine. Y Robledo, ¿cuántas oportunidades más?

0: 1. Gol en el minuto 5 de Bastián Yáñez. Y a los 12 del recién salido Arnaldo Castillo, reemplazado por Esteban Moreira. Bueno. Por parte de la Unión Española, el número 9, Vinches, marcaba los 16. El descuento para la Furia Roja, pero el partido es de ida y meta, de ida y vuelta, de ponga y ponga. Acá está el capo de provincia, nuevamente la pelota para Joaquín Muñoz, el número 13 de O'Higgins de Rancagua. Toca la pelota para Gabriel Pinto, acá está Gabriel, nuevamente para Maturana, que tiene tarjeta amarilla. Acá está el capo, busca con Joaquín Tapia, quien se asocia con los jugadores del capo de provincia. Acá está Luchito Pavés, acá está Pavés. Toca Pavés, nuevamente le pelota para Gabriel Pinto. Pinto, se asocia con Joaquín Muñoz. Joaquín Muñoz, nuevamente la pelota para Luchito Pavés. Acá está Pavés, que asocia la pelota con Alan Robledo, el capitán de O'Higgins de Rancagua. Balón que le llega nuevamente a Jorge Peña, el número 1 de O'Higgins, el portero, en donde está el capo de provincia ganando, gracias a los goles de Arnaldo y Bastián Yáñez de Arnaldo, a correr desde O'Higgins, pero la pelota se va al otro extremo, le llega a Enzo Uribe, el número 12 de la Unión.
1: Hay un error, muchachos, en la primera salida no pueden ser los centrales, tiene que saber caer alguno de los mediocampistas para poder generar opciones de gol.
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0: Y acá está la Unión. No. Atento estaba Pavés. Atento estaba el 6.
1: No. El Coco no. Se la entrega suavecita, Pavés. ¿A qué le llegan, muchachos, ustedes?
0: ¿A nosotros?
1: A Rancagua. 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
0: Perfecto, maravilloso, espectacular. Ya siento ese olorcito a pizza, ¿sabes?
3: Rico.
0: Ya siento ese olor a la masa.
1: No vale olores, muchachos.
0: Estamos en vivo desde Plaza Chacabuco. La pelota de O'Higgins de Rancagua. Acá está el capo, busca O'Higgins, busca la celeste, busca el OIOI. Quiere seguir subiendo en el partido el capo de provincia. Pelota para Luis Pavés. Balón largo hacia adelante, la recupera Marri. Aquí está Marri. Tenemos 17 del compromiso. 17 recorrido. Ahora sí. ¿Qué pasó, Pato? Ahora sí.
4: Deberían venirse las modificaciones, ¿ah? Yo creo que el técnico le dio un poquito de hambre y quiere asegurar el partido y tiene que hacer.
1: Pato.
4: Lo voy a llamar.
1: Llámelo ahora.
0: Llámelo
1: en el 65 son las modificaciones.
5: ¡Profe, ya!
4: ¡Ahora, profe!
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1: Acordé de una amiga que le decía el Lauquecito Manicero.
0: Se viene la Unión, acá está la Unión. Viene Vilches. Atención, con quién se asocia Vilches, con Guas, el número 20 de la Furia Roja, de los hispanos de Santa Laura. Recupera el balón Joaquín Muñoz. Aquí está. A correr. Tanta jugada preparada. Tanto pase hacia adelante, pero no llega nadie, Diego.
1: Cuando van en una jugada impensada, dos contra uno, dos ofensivos de O'Higgins, Maturana le tira un ladrillo al jugador de O'Higgins de Rancagua. Se salva Unión Española cuando recibe una infracción, el 14 celeste.
2: 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Celia Ferreira siempre conectada con nosotros por acá, también como Ana Jofré, pidiendo el señor gol, Diego Núñez.
0: Ya vemos al señor gol, Vicente Contreras.
5: ¡Venga, señor gol! ¡Señor gol!
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0: En directo desde el Santa Laura, la pelota 100% de O'Higgins de Rancagua, man. Martín Maturana juega con Joaquín Muñoz, nuevamente se asocia con Cristian Morales, avanza la pelota nuevamente en el Gabriel Pinto, en el 5, pero la pelota se va a un lateral que le pertenece a la Furia Roja, que ya lo sirve en su propio terreno.
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0: Se vienen dos sustituciones en la Unión Española y otra en O'Higgins.
1: La vuelta que estábamos todos esperando. El número 10, Brian Ravelo, vuelve a vestir la camiseta titular. Hace el reemplazo por el número 13, Joaquín Muñoz. Y el número 33, el que debutó con O'Higgins de Rancagua, Cristóbal Jaramillo, reemplaza al número 23,
3: Ulises Ojeda.
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3: Repetimos los cambios. El 33 Caramillo por el 23 Ojeda. Y el número 10, Brian Ravelo, reemplaza el número 13, Joaquín Muñoz.
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6: Acá está O'Higgins de Rancagua, busca la pelota nuevamente para Brian Ravelo. Se asocia con Arnaldo Castillo, pero la pelota finalmente se va para con el número 3 de la Unión Española. Saque lateral que le pertenece a la Furia Roja.
3: ¿Qué te parecen los cambios, Patricio Samuel Arraúl?
4: Maravilloso.
3: Qué furcio, papito.
4: No. Fíjate que estábamos esperando a Ravelo y
3: íbamos tan bien.
4: Sí. Justo que yo iba a hacer una pregunta al aire, pero bueno, no. Vamos con todo nomás. ¡Así no!
3: Con todo, sino para qué.
6: Acá está, ya los quiero ver en mi posición. Ataca O'Higgins de Rancagua.
3: Bien, Dieguito.
6: Acá está Jorge Peña. Balón largo hacia adelante. Busca Brian Ravelo.
3: Diego Núñez,
6: sí.
3: Te desafío.
6: A ver.
3: Si gritas un gol más de O'Higgins de Rancagua, vamos a almorzar a JJK.
6: ¡Oh!
2: Muy bueno.
6: Ah, bueno.
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3: Cuando se cruza el jugador número 5, O'Higgins de Rancagua, Gabriel Pinto, y tira el balón para el córner de Unión Española, número 4.
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6: Aquí está. Más riera el balón. La Unión Española que busca seguir aumentando y tener el partido de tablas, mi querido Patricio Samuel Arrau. Cuando se viene O'Higgins de Rancagua, ataca O'Higgins. Acá está. Iba Brian, iba Ravelo, iba el 10 de los celestes, pero finalmente todo queda en las manos de Enzo Uribe, Pato.
4: Claro que sí, día a día, en O'Higgins de Rancagua lo alcanza a ponerle el pie ese jugador defensivo de Unión Española y sale al córner número ¿cuánto?
3: Número 3.
6: Córner Vicente
2: de Estación Celeste.
6: Aquí está O'Higgins de Rancagua, el córner preparado. Balón de A. Contreras, se recupera Nicolás Garrido en el área. Acá está Alan Robledo, balón largo hacia adelante, pero ¿con quién se asociaba? Con nadie. Nuevamente la pelota es para Contreras. Avanza el número 2 de la Unión Española. Toca. La pelota finalmente que le llega a Nicolás Garrido, el 21 de los hispanos.
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6: Bien,
2: y Alameda.
6: No, cuando el 33 Jaramillo quería ese balón, estaba solo contra Jorge Peña. La pelota finalmente celeste es del portero, del capo de provincia,
3: Cristóbal Jaramillo, un novel jugador que recién está conociendo la vida, que no ha visto el rigor de sufrir un desprecio de una mujer. Le pega bastante mal y se salva O'Higgins de Rancagua. La tenía toda para marcar, pero lo hizo Jaramillo, desperdició y agarra la pelota tranquilo Jorge Peña.
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6: Acá está Machado, toca el número 5 para Felipe Marri. Avanza Jaramillo, comienza a embalar, comienza a tejer una jugada que puede ser de peligro para O'Higgins de Rancagua. Recupera Robledo. Acá está el balón. Y se va por el pórtico, por arriba del arco de Enzo Uribe. Era. era gol del capo, Diego.
1: Se me fueron los recuerdos a 1990, cuando Roque Alfaro le marcaba goles de mitad de cancha a Universidad Católica, tanto al Pato Toledo como Marco Cornés. La recibe Moreira, gira, levanta la cabeza, le pega de primera, pasa por sobre el travesaño, se salva el cuadro Unión Española en su línea, miraba, y al final salió desviado.
6: En directo, somos Estación Celeste. Toca O'Higgins de Rancagua, a correr, échela a correr, échela a rodar, dice el capo de provincia. Acá avanza Esteban Moreira. Pelotazo largo que le llegaba a Bastián Yáñez. Linda pelota, linda jugada. A recuperar Jaramillo contra Brian Ravelo. El 10 con el 33, el 33 con el 10. Avanza O'Higgins de Rancagua. Acá está Gabriel Pinto. Gabrielito Pinto. Hola, Gabriel. ¿Cómo dice que le va, Gabriel? Acá estamos, la pelota, somos Estación Celeste. Este de la radio Caramelo.
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1: Le gusta el deseo al relator.
4: Pregúntale a la gente qué opina nuestro relator nuevo.
2: ¿Qué opina la gente? ¿Qué opina la hinchada celeste de el relator joven, Diego Núñez?
6: Acá el relator joven, ¿eh?
2: El otro es el joven relator.
6: El otro joven relator.
2: Este es relator joven. 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
6: La voz comercial de Vicente Contreras en directo desde Santa Laura, sí.
1: Pato, O'Higgins le ha facilitado la función a Unión Española hoy día.
4: Totalmente. Ahora O'Higgins está teniendo el balón, está jugando, está tratando de imponerse, pero le ha costado un poco más. Yo creo que bueno, el resultado está a favor de O'Higgins. Unión es el protagonista, Unión es el equipo llamado a ir a buscar el gol, y ahí el de contra O'Higgins puede matar.
1: Tengo una pregunta. ¿Aprovecharon la oportunidad la dupla Pinto Muñoz?
4: Yo creo que Muñoz no.
1: Pinto para mí tampoco.
4: Pinto un poco, bueno, más, en realidad Pinto un poco más de lo mismo. Pero este es el equipo B.
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6: Pelotazo largo que le llega a O'Higgins. Acá está, señoras y señores, busca el capo de provincia. Balón ahora en la mitad de la cancha para la gente de la Unión Española con Masri. Avanza con Jaramillo. Toca para Vilches. Vilches. La recupera Yáñez. Acá está Bastián, el número 29 de O'Higgins. Toca para Esteban Moreira. Se asocia con Brian Ravelo. La pelota larga hacia adelante, 40 metros, que comienza a avanzar y comienza a estar en el campo rival, en el terreno de juego de la Unión Española. Acá en Plaza Chacabuco reclama Esteban Moreira. La reclama, ¿por qué, Diego?
1: Lo agarraron, lo manetaron, lo tomaron, le colocaron un toquetón. Falta para Moreira, reclama, se la cobra el árbitro central del partido. Falta para O'Higgins de Rancagua.
4: Fíjate, Diego, que de este equipo que está jugando ahora, y ahí está la pregunta de Diego Hidalgo, de este equipo mismo que está jugando, titulares hoy día indiscutibles, o que pudiesen pasar a ser titulares en un siguiente partido. Solamente sería Garrido y el otro podría ser Pavés.
1: Y Morales, de su reemplazo.
4: Bueno, Morales, claro. Morales, siendo que es el reemplazante natural de Faúndez, podría ser perfectamente titular también.
6: Acá está el capo de provincia. Busca. Buscaba, señoras y señores, buscaba la pelota en 28. Estaba Sebastián. La pelota se va al córner, Diego Hidalgo.
1: Número 4.
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6: ¿Quién da frente a la pelota, Diego?
1: El que ha tomado las pelotas todo el partido, desde el sector izquierdo en estos momentos, la coloca el número 29, Bastián Yáñez.
6: Acá está Bastián. Pelotazo de Bastián hacia adelante. bien la pelota que queda picando en el área. Acá está O'Higgins de Rancagua, pelota para Bastián Yáñez. Nuevamente se asocia con Martín Maturana. La recupera Brian Ravelo en la mitad de la cancha. Acá avanza O'Higgins de Rancagua, toca el capo de provincia. Recupera Jaramillo, número 33 de la Unión Española. Asociación con Vilches. Acá comienza a avanzar. Échelo a correr, dice la Unión Española. Échelo a rodar. Acá está la Unión. 29 minutos del segundo tiempo. Avanza O'Higgins de Rancagua. Avanza la Unión. Acá está el capo de provincia. Acá está O'Higgins. Aquí está la Unión. Y la pelota que le llegaba como un caramelo. Por supuesto, la 91.3 a Jorge Peña.
1: Suavecito el tiro de Cristóbal Jaramillo Mandolino. Cuando le pega suavecito, lo agarra Jorge Peña. Se salva el cuadro O'Higgins de Rancagua.
2: Por acá nos acelera nuestro relator, ¿eh? Por acá Celia dice, muy linda voz del relator, me gusta mucho, un relator, un 7 para el relator.
6: Después le paso la factura, estamos en directo, somos Estación Celeste de la 91.3. Muchachos.
1: Mario Kreuzberger te va a tirar la factura.
6: Atención, atención.
1: ¿Qué pasó?
6: 30 minutos, don Vice.
2: 30 minutos ya
6: del segundo tiempo. Lo gana O'Higgins 2-1. Acá está el capo de provincia. Lateral que le corresponde a la Unión Española. Estamos en 30 con 50 segundos. Brian Ravelo.
1: Falta.
6: Sí, te escucho.
1: Lo cruza el lateral izquierdo de Unión Española, Brian Ravelo. Le comete falta el número 2, que ha tenido permiso para llegar. El jugador Contreras, que está pintado amarillo, está susceptible de roja.
6: Contreras anda muy bien, ¿eh?
2: Sí, pues, en estos 30 minutos, muchachos, los invito a comer algo rico. 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
1: Maturana 14, se prepara para el tiro libre.
6: Martín, atento está Martín, atento está Maturana. Acá está Martín. La pelota se vuela por los aires y la agarra como un águila en Zuribe.
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1: A lo Roberto Vander, como un águila. Que atrapa las estrellas por querer volar. A propósito, un minuto de silencio por la muerte de Fernando Quijo. Él lo hizo todo, a todo, todo y a todas.
6: Tarjeta amarilla.
1: Amarilla en el cuadro de Unión Española. El 24, el recién ingresado Gabriel Narambuena. Tarjeta amarilla tras falta sobre el número 2 de gente Rancagua, Cristian Morales.
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6: Reiteramos las tarjetas amarillas que tiene la Unión Española, Diegote.
1: Ambos laterales, Contreras y también Gabriel Norambuena, además de Pablo Aránguiz, que fue reemplazado en el cuadro hispano.
6: Y en O'Higgins.
1: En el cuadro O'Higgins, Leandro Díaz, que también fue reemplazado. Y también Martín Maturana, están pintados con también Luis Pavés, lateral izquierdo, cuadro celeste. Y también Castro, que también fue reemplazado.
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6: Aquí está la Unión, avanza la Unión, avanza la Unión. Pero la pelota se va al lateral. Lateral. Para O'Higgins de Rancagua en 33. Lo comenta el Pato Raúl.
4: Estamos analizando lo que es O'Higgins actual en este momento, y creo yo que O'Higgins ya está solo esperando, especulando, tratando. El técnico parece que ya no quiere hacer más modificaciones, a no ser que sea realmente necesario, que hubiera un cambio de goles quizás, o de resultados en el momento. Pero no veo a un O'Higgins, digamos, ir a buscar el partido. No puede estar aguantando, y Unión tampoco hace lo propio, de poder ir a retroceder al cuadro O'Higgins.
1: Patricio, ¿tú crees que en 10 minutos O'Higgins hizo la pega?
4: Yo creo que sí, yo creo que ha aguantado bien. ¡Cuidado!
6: ¡Cuidado, viene la Unión! Pero no pasa nada, mi querido Pato Rau. Tampoco pasa nada, Diego.
1: Tiro de esquina número 5.
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6: En directo.
1: Mariano Clos de Pirque.
6: Ahí está. la pelota que le pertenecía a la Unión Española, se prepara el tiro de esquina, balón largo hacia adelante, pero nada que hacer. Acá está la pelota, somos la número uno en tu memoria.
3: Con Coca-Cola, ¡sí!
2: Escuchas Estación Celeste y saludos a todos los que están comentando a través de nuestro canal de YouTube, Estación Celeste. Muchos piden el tercero, ¿eh? Piden el tercero, Higgins, vamos por ese tercero. Y acá tenemos un hincha de la Unión Española, pregunta, ya, Unión Española.
6: Ahí está la Unión. Tiraba la pelota, le quedó picando la Unión Española, que estaba Guasne en el fuera del área de O'Higgins de Rancagua. Pelota avanzando para la Unión Española. Toca la Furia Roja. Atento Peña, atento el portero de O'Higgins. Y a correr O'Higgins de Rancagua. Échela a correr Martín Maturana. La pelota que queda picando. Balonazo largo hacia adelante. ¿Con quién se ayuda? A correr Bastián Yáñez. Está con Vilches. Acá la pelota la recupera Jaramillo, Diego Hidalgo.
3: Buena jugada Unión Española. Queda el rebote, la toma Andrés Vilches. Le pega y ataja sin problemas el portero Jorge Peña.
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6: En directo desde Santa Laura, 7 con 10 minutos de la jornada de domingo. Domingo de fútbol, domingo de O'Higgins, domingo de la Celeste, domingo de estar también en vivo y en directo con toda la hinchada del campo de provincia. Domingo dominicales.
3: Domingo
6: dominicales. Exactamente.
3: Te salvaste que no era domingo 7.
6: El
3: domingo 6 nomás.
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6: Acá está la Unión, ataca, ataca, ataca, ataca, ataca, ataca la Unión. Venía la Furia Roja a correr O'Higgins de Rancagua. La pelota es en el área del campo de provincia. Balonazo largo hacia adelante, recupera el capo, cabezazo, cabezazo de Martín Maturana, a correr O'Higgins, se queda asociada el capo de provincia, a correr Ravelo, pelota para Tapia, avanza la pelota, larga hacia adelante, acá está el capo, recupera Pereira, recupera el 21 de la Unión Española, ¡ay! Lateral, lateral, lateral, y se vienen sustituciones en la escuadra de la Unión Española, también de O'Higgins, de Rancagua. No se esconda, no se escape, no se vaya. Se vienen las sustituciones en la Furia Roja, pero antes en el capo de provincia.
3: Ingresan los jugadores que pedía don Patricio Samuel Arrau. Ingresa Felipe Ogas a la cancha en estos momentos como titular. Reemplaza a Gabriel Pinto en el equipo de Julián de Rancagua.
4: Y esto significa que empieza a consagrar un poco más el triunfo cuadro de Rancagua, a tratar de mantener el balón, tratar de ver alguna posibilidad de concretar otro gol, pero ya están jugando los jugadores más grandes.
3: Y la otra modificación, Felipe Fagundes por el número 2, Cristian Morales.
2: Sirvió el telefonazo de Pata Rau. Aquí estamos en directo, damas y caballeros. 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
6: 37 minutos del compromiso. Lo gana O'Higgins. Lugar el campo de provincia. Pasó Pío Lapato. En directo, 37. En otro resultado también correspondiente a un representante de la región de O'Higgins, Patricio Samuel, ¿sabe qué?
4: Dígame, por favor.
6: Deportes Santa Cruz. Mira. Le ganó al Audax Italiano por 2-1.
7: Mira tú. Bien Santa Cruz.
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6: Acá está el capo de provincia, el lateral que le corresponde a la gente de la Furia Roja, de los de Santa Laura, de la Plaza Chacabuco. Aquí está el cambio, ya se lo vamos a contar también junto a Diego Hidalgo. En directo de la 91.3, somos Estación Celeste. Tenemos 38 minutos del segundo tiempo. Por recorridos en directo, sale Luis Pavés, sale Gabriel Pinto, ingresa Felipe Faúndez y Felipe Ogás, entran los Pepes, entra Felipe y Felipe, sale Gabriel y también sale Luis Pavés, cambio, sustitución del capo de provincia, ocuparon las dos ventanas que le quedaban O'Higgins en la Unión Española, Pato.
4: Claro que sí, fíjate que ahí está Unión tratando de tener el balón, tratando de salir, O'Higgins está haciendo un pressing ahí en tres cuartos que me parece interesante. Lo importante es que pueda recuperar el balón no más atrás que la mitad de la cancha.
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6: En directo, aquí está la Unión Española, busca la Unión, acá está el capo de provincia, aparece Pindi, acá está el capo de provincia, aparece la Unión Española con Guasne, acá está Guasne, Vilche, quedó servida para la Unión, la equivocación de O'Higgins, está servida para la Furia Roja, acá está, ahí está la pelota, nuevamente se asocian con Jaramillo con Vilches, acá está la pelota, pero finalmente la recupera O'Higgins de Rancagua, Diego.
1: O'Higgins le ha hecho la pega a Unión Española. No ha tenido un buen partido con O'Higgins de Rancagua, no ha tenido la contención, ni el quite, ni la recuperación, y le ha dado muchos espacios al mediocampo hispano.
2: Por acá nos comentan a través de nuestro canal de YouTube, ¡vamos O'Higgins, fuerza! Y de parte de la Unión Española, ¡vamos UC, tú puedes! ¡Uno más!
6: En directo somos Estación Celeste. 40-40-40, 40 minutos de fútbol, 40 minutos de pasión. Baja la temperatura, Diego Hidalgo, ya se puso chaqueta usted, maestro.
1: Está al lado, Juan, 5 grados.
4: Sí. Diego Núñez. ¿Grados?
6: Sí.
4: ¿Me permite hacer una consulta, Diego, en Rancagua?
6: Por favor, toda
4: Diego,
6: la que quiera, maestro.
4: ¿Está con usted Solorza o ya? No está, para que eche un comentario también. Sí. Me gustaría escucharlo.
1: A mí también, porque es un hombre que es bastante ácido.
2: Que se gane el sueldo, ¿ah? ¿Eh?
1: Por favor. Que vaya y justifique su presencia.
2: Exactamente.
8: Por acá estamos. Cereza. Como siempre.
1: La cereza.
8: Como siempre. A mí me toca hacer la pega difícil, ¿cierto? La gente que
1: la
8: le.
1: La crítica.
8: Claro, las demandas, todas esas
1: la cereza.
8: Primero que todo, sigue siendo el árbitro un protagonista, y eso es, siempre es malo. Preocupante lo de Ravelo, independiente de que está falto de fútbol.
1: Un mes y medio fuera.
8: Pero tú puedes estar falto de fútbol, pero tienes que pedir la pelota, no te puedes andar escondiendo. Entonces creo que Ravelo ingresó, creo que en una posición que no le acomoda. Sí, bien Moreira, creo que tiene ganas de quedarse, y está corriendo, que es lo importante. Para mí lo más rescatable es el punto. Con los cambios, obviamente, Bobagli lo que quiere es asegurar el resultado, no pasar zozobra estos últimos 10 minutos de juego, y asegurar otra clasificación más. Imagínate, este equipo, todo lo que ha jugado, ha clasificado.
1: 36 partidos.
8: Está expectante en la parte más baja del campeonato nacional, pero se entiende, pero ya está en Copa Chile, va a empezar a jugar lo de la Copa de la Liga, y señor Ahumada, el equipo está corto, ¿hasta cuándo? Yo no sé si él, yo creo que sabe de fútbol, él fue dirigente Boca, hay que decirle a sus socios que tienen que poner acá refuerzos de categoría, se necesitan tres, pero tres buenos.
6: ¿Hubieron sustituciones en O'Higgins, Diego?
1: Primero que todo, en Unión Española, número 14, Ignacio Núñez, reemplaza a Andrés Vilches, número 9.
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1: En O'Higgins de Rancagua ingresa el número 8, Felipe Vaz, el número 3, Felipe Faundes. Reemplaza a Luis Pavés, número 6, que había ingresado por el muñeco Díaz, y el 5, Gabriel Pinto.
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8: Diego, a ti que te gustan las estadísticas, disculpa, pero ¿cuántos partidos Juan Leiva jugó? Si le ponían una amarilla más, estaba suspendido. Creo que fueron 6-8 partidos.
1: Así es.
8: Y el muñeco Díaz no es capaz de jugar un tiempo. Ahí la hay.
1: Partidos que ha jugado Juan Leiva, 33 en el año.
6: Ya acá está el capo, busca O'Higgins, 43 minutos, la pelota es con Ravelo, la pelota está en los pies.
1: Ya lo que dice José, se nota cuando no está Leiva, O'Higgins es otro equipo.
6: La pelota nuevamente es para Alan Robledo en el capo de provincia, O'Higgins quiere comenzar a salir de su área, acá está el capo de provincia, la pelota es larga, hacia adelante, busca la Unión Española el segundo, quiere la Unión Española empatar el partido, estamos en 44 minutos, acá está la Unión, y la pelota se va por arriba, estaba el Pato Rubio.
1: Ay, ay, ay, ay, ay, ay, ay. El Pato Rubio en la cancha marca diferencia. Robledo pierde la marca. Llega Pato Rubio, le pega a la Furia Roja por arriba. Sale hasta la estación de metro. Se salva Corjín de Rancagua.
6: 44 minutos. ¿Cuántos va a adicionar el juez del compromiso, el cuarto árbitro, el señor Fabián Reyes?
1: 7.
6: Pato.
4: 6.
6: José, allá en Rancagua.
8: 5.
1: ¿Usted, Dieguito?
6: 6 minutos.
1: Usted siempre al 5.
6: Acá está la Unión. Ataca Guasne. No. Fuera. Del área. Del capo. Avanza Higgins. Recupera Ignacio Núñez. Acá está la pelota del Nacho. Acá está Ignacio, se viene, se viene, se viene la Unión, se viene la Unión. Jorge, Jorge, Jorge, Jorge, Jorge, Jorge, Jorge, Jorge, Jorge, Jorge, Jorge, Jorge, Jorge, Peña, Peña, Peña, Peña, Peña, Peña, Peña, que le dice a sus compañeros: vamos muchachos, que quedan 6 minutos y esto lo puede ganar el capo.
1: Tiro esquina número 7.
6: Corner de Vicente.
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1: Flojito Peña ahí.
6: Atento Guasne, tiro de esquina. Aterriza la pelota en el área de Ojín de Rancagua. A correr la pelota. Aquí estaba la pelota que le llegaba al 2 Alarcón. Busca el capo de provincia, quiere salir de su área. Busca la Unión Española, igualdad en el partido. Acá está la Unión que se quiere meter con todo el área de Ojín de Rancagua. Pero finalmente se va el saque de fondo. Saque de portería que le pertenece al capo Patricio.
4: Estamos en la última ya. Fíjate que los Higgins está ahí totalmente en su portería. Prácticamente los 11 futbolistas.
1: Patricio,
4: ¿sí?
1: 6 minutos.
4: 6 minutos.
1: 6 minutos. Usted lo dijo.
6: 6 minutos. Bien, Pato. Se puede hacer todo en 6 minutos.
1: Usted lo sabe. 5 contra 1.
6: Estamos en directo, un minuto para, usted sabe. Estamos en vivo desde Plaza Chacabuco con el micrófono ambiental excelente del día de hoy de nuestro técnico Patricio Samuel Arrau. Avanza el capo de provincia. Acá está Bastián. Acá está Bastián, pelota larga, pero nadie lo ayuda a Bastián. La pelota que la recupera el número 17, Felipe Marri, de la Unión Española. Estamos en vivo, estamos en directo, 47 ya, 47 del segundo tiempo.
2: Y usted lo comenta a través de nuestro canal de YouTube Estación Celeste. Y pongamos un reto me gusta, muchachos.
6: A ver.
2: Ahora al final.
6: A ver.
2: Tenemos 30. Vamos por los 50, ¿no?
4: Bueno, vamos por los 50.
1: Vamos.
2: Todo dando me gusta la transmisión. Vamos. Todo dando me gusta. Todos por la pizza. ¿Ah?
6: Vamos. Acá avanza de Happy Box Pizza, por supuesto. Ataca a la Unión Española. Se viene el segundo de la Unión. Pero Higgins. ¿Qué pasa con los Higgins, Patricio? ¿Decayó en estos últimos minutos?
4: Hace rato ya, amiguito. Hace rato que está Higgins aguantando que tenía un nuevo partido.
1: 80 minutos ya, muchachos.
6: 80 minutos.
1: Ya,
6: 80 minutos.
1: 80 minutos que ha caído Higgins de Rancagua.
6: Acá está el capo. Busca a la gente de los Higgins de Rancagua. Avanza Moreira. Avanza Moreira. Avanza Moreira. Avanza Esteban. A correr Esteban. Que él lo ayuda. Acá está Bastián Yáñez. Acá está Martín Maturana. Toca la pelota Higgins de Rancagua. ¡Aquí está! ¡Ay, la pelota que se va por los aires! ¡La pelota que se va por los aires de Enzo Uribe! ¡Balonazo largo hacia adelante del 14! ¡Martín Maturana! ¡MM Diego Hidalgo!
1: Esteban Moreira justifica su ingreso en el cuadro Gil de Rancagua a reemplazar a Esteban Moreira. A Arnaldo Castillo. Hace la diagonal. Se la pasa a Bastián Yáñez, que va a perfilarse. Se la quita Maturana y le pega derecha desviado. La verdad, no me entiendo y no me explico qué fue lo que quiso hacer jugador de Higgins.
6: Don Vicente Contreras.
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6: ¿Qué dicen las redes sociales, bicho?
2: Aquí la gente de las redes se le está comentando. Vamos por el señor Gol, excelente relato, dice por acá Héctor Garrido. Vamos O'Higgins, amarra ese triunfo, por favor.
6: Sí.
9: Sí.
1: ¿Cómo se llama su mamá?
6: ¿Mi madre?
1: ¿Sí?
6: Alejandra.
1: Mandó un saludo y dijo, excelente relato de mi niño.
6: ¿Orgullosa?
1: Sí, orgullosa de su niño. La verdad, lo ha hecho bastante bien.
6: Bien de guito.
1: Bien, zapatero del gol.
6: Acá está.
4: Hoy día debutó Niñito.
6: El capibara del gol. Debut, la pelota.
4: Debut.
1: Y el debut nunca la se pillata. Olvida. Nunca se olvida.
4: Sí. Debut.
1: Y despedida.
7: ¿Cómo dice la canción? José José tiene un gran hit.
1: En mi debut y despedida.
6: Faúndez, el lateral de O'Higgins de Rancagua, puede ser, aquí está, pero ¿qué pasó? Se enredó O'Higgins de Rancagua en el área, a correr nomás, dice Machado, a correr, ahí estaba muy atento Cristian Morales, el canterano de O'Higgins de Rancagua, a correr la pelotita, esta puede ser de O'Higgins, me gusta esta, acá está el capo de provincia, ay, ay, ay, ay, ay, ay, ay, se quería meter con todo en el área el capo de provincia, estamos en 50, puede terminar en cualquier instante el partido, echa de a correr, le dice la Unión Española, a correr la Unión, acá está la Furia Roja, acá están los hispanos, se pasa 1, 2, 3, acá danza la gente de la Unión Española, zapatazo largo hacia adelante, acá está Guasne, puede ser, pero finalmente la pelota sale del área de O'Higgins de Rancagua, echa de a correr O'Higgins de Rancagua, pero ¿qué pasó? Se equivocaron todos, Pato.
4: Sí, la verdad que está desorientado el cuadro celeste, pero bueno, queda poco, hay que aguantar ahí. Está medio lesionado Maturana también. Hay que esperar, que aguante. No queda nada.
6: Queda poco. En cualquier instante, dice Manuel Vergara, que esto se acaba, que esto culmina, que esto puede finalizar en cualquier instante. Acá avanza la Unión Española, zapatazo, pero le pega con el muslo O'Higgins de Rancagua. Acá está, señoras y señores, amigos de Caramelo, amigos de la 91.3 de Estación Celeste, hincha del capo de provincia celebra, hincha del capo festeja, terminó el compromiso, salta la trinchera celeste, salta el capo, un equipo iluminado, un equipo también por O'Higgins de Rancagua, un equipo iluminado con la ayuda de don Sergio Arriaza, de los 16 y de toda la región de O'Higgins, el capo lo gana. El capo celebra. O'Higgins de Rancagua 2, la Unión Española 1. Y tú lo escuchaste por Estación Celeste. Por eso y por más, gracias totales.
2: Y fue el relato del inconfundible Diego Núñez en el debut de Estación Celeste. Porque si no es Estación Celeste, no es fútbol.
1: La tabla de posiciones del grupo E queda de la siguiente manera: Colo Colo en primer lugar con 9 puntos, O'Higgins en segundo lugar con 8, Recoleta con 4, Unión Española con 4 puntos, a la espera del partido mañana entre Colo Colo y Recoleta. O'Higgins, en caso de que Colo Colo gane, clasifica como segundo de manera inmediata a la próxima fase de la Copa Chile. Y si pierde, tiene que esperar el próximo partido con Recoleta.
4: Ay, ay, ay. Lo único que podríamos decir es que este partido obviamente lo que nos queda, o lo mejor, o nos queremos quedar con este partido, son los puntos. Yo creo que O'Higgins lo logra ganar, quedamos con eso. Futbolísticamente O'Higgins queda muy en deuda, pero también se entiende que si el equipo ve, es difícil. En algún momento José lo decía, hay que exigirle más al equipo B, pero el equipo B no da más. No tuvo oportunidades, las tuvo, y hoy día le aguantó 15 minutos, después logró controlar muy bien el partido el conjunto de Unión Española bastante rato, hubo modificaciones, y destacar, yo creo, en líneas generales, José, Diego, creo las presentaciones, me parece, y estoy de acuerdo con José cuando lo dijo, de Moreira, que fue un aporte, su ingreso. Destacar en algún momento quizás Morales, lo habíamos dicho bastante, es la ratificación de Morales en líneas generales, pero hay jugadores que están en el equipo B y que tienen que estar en el equipo B, no pueden ser titulares.
1: Claro, está Patricio Samuel Arraú. La verdad, un O'Higgins que jugó a ritmo de competencia los primeros 15 minutos y de ahí bajó la guardia, empezó a jugar de chico grande, a esperar al cuadro Unión Española, tal cual fue el partido acá en el estadio del Teniente Rancagua. Unión Española dominó generalmente lo que es el trazado futbolístico en el medio campo, dominó todo lo que es el 1-1, el pase. Aránguiz hizo muy buen partido. O'Higgins, fueron 15 minutos, dos goles, y de ahí empezó a dosificar. Los cambios de O'Higgins de Rancagua, lo positivo, el ingreso de Brian Ravelo, que haya vuelto a jugar y a tener minutos, pero lamentablemente no rindió en el campo de juego. Jugadores a destacar: Garrido, de todas maneras, un muy buen partido, sobre todo porque Alan Roleo es un jugador que en estos momentos ha tenido muchas tarjetas, muchas jugadas en las cuales puede ser susceptible de expulsión, y lamentablemente es un jugador que no está enfocado en el proyecto, como le dice nuestro dirigente mayor.
4: Consideremos que Garrido, perdón Diego, Garrido es un jugador hoy día titular.
1: Para mí, titularísimo. O sea,
4: él va como titular el jueves.
1: De todas maneras, él no está
4: a poder de nada.
1: No, para nada. Un Cristian Morales que la verdad jugó un muy buen partido nuevamente, pero yo siento que el cuadro de Higgins de Rancagua tiene en estos momentos 12, 13 jugadores, pero por ejemplo, en la jugada del gol, lamentablemente se siente que Roleo está falto de fútbol, porque suelta a Andrés Vilches, Andrés Vilches pica dos pasos y le gana y marca el gol para la Unión Española. La verdad, si el partido hubiese sido de 10 minutos, perfecto, O'Higgins gana muy bien, pero esos 10 minutos marcaron la diferencia del resto del partido. Y Unión Española, lamentablemente, manejó los hilos del partido 80 minutos, pero no pudo concretar para poder empatar.
2: El comentario de José Solórzan Caramelo.
9: A ver, a destacar, creo que el portero Peña es alternativa, pero no te da para titular, ¿sí? No quiero ser tan crítico, pero
2: vamos a escuchar, muchachos,
9: vamos
2: al jugador titular del partido, elegido por el canal del fútbol, por supuesto. Lo escuchamos en directo a través del Caramelo.
10: La tarjeta que distingue al jugador.
2: Ahí está.
10: El partido se la entrego a él porque se la merece a Bastián Yáñez.
2: Yáñez.
10: El papá, la hermana y el suegro, ¿no? Que te están viendo las palabras para ellos, que te vieron a ti ser el jugador más destacado en un partido tan importante como este. Muy buenas noches.
11: Hola, buenas noches. Bueno, primero que todo, muchas gracias por el premio. La verdad que feliz. Creo que nos enfrentamos un gran rival. Teníamos que ganar para estar ahí a un paso de clasificar, así que la verdad que nos vamos muy contentos con el juego y nada, feliz que venga a ver mi familia acá.
10: Ahora, un partido especial porque más allá de lo importante que era marcar hoy, es un terreno que tú conoces bien, es un lugar donde no celebraste. ¿Tiene un tinte especial haber ganado y de esta forma por el contexto que involucraba también?
11: Sí, obvio. Creo que es un partido difícil porque jugué siempre acá. Debuté acá de los 8 años, así que la verdad, muy contento de haber vuelto acá. Obviamente no lo iba a gritar, por respeto al club que me formó. Así que nada, la verdad que estoy muy feliz con el equipo, hizo un gran trabajo. Estamos recuperando nuestro juego, que eso era lo que queríamos, así que la verdad que estamos muy felices.
10: Tú lo hiciste tan feliz con su juego, con el equipo y con los desafíos, me imagino también importantes que se vienen. Se viene la Copa de la Liga, después se viene Boca Juniors. ¿Cómo visualizas y cuál es el objetivo pensando precisamente en esos dos desafíos tan importantes?
11: Sí, se nos vienen lindos partidos. Ahora el jueves tenemos una semifinal de Copa de la Liga. Va a ser un partido muy difícil. Ahora a recuperarnos. Creo que lo que queríamos en Copa Chile era estar ahí arriba. Lo conseguimos. Y ahora prepararnos de la mejor manera porque nos vamos a enfrentar a un buen rival. Queremos pelear todas las competencias. Así que, claro, se viene un lindo desafío, pero vamos a ir paso a paso con Ñublense. Y después ya Boca ya será otro desafío para nosotros importante.
10: ¿Para qué está esto, Higgins?
11: Para ir construyendo nuestros pasitos. Obviamente queremos campeonar. Es nuestra meta. Tenemos un gran plantel, grandes jugadores. Nuestra gente que siempre nos está apoyando y la verdad que somos un equipo que sale a pelear en todas las frentes, todas las competiciones, así que vamos a hacer todo para darle una alegría a nuestra gente.
10: Bueno, muchas gracias, felicitaciones.
2: Bastián Yáñez, el jugador elegido por el partido del día de hoy, muchachos, lo comentamos en Estación Celeste.
9: Así es, para ir completando el análisis, Robledo absolutamente al debe, el gol que hace la Unión Española. Siempre nos marca
1: es tu capitán.
9: Desde Cobresal, que nos empieza a marcar este jugador, pero Si analizan la jugada, es un centro bombeado.
12: Y lo suelta.
9: Pierde, o sea, nunca lo marcaste.
12: Lo suelta. Le saca dos pasos de ventaja.
9: Y más. Entonces, a mejorar, pero ¿por qué soy crítico? Porque es el capitán. Es extranjero. Y estás a las puertas de jugar una semifinal. Espero que Lucas Bobaglio no ceda a las presiones internas de los dueños de O'Higgins, que son representantes de jugadores, y ponga lo mejor que tiene, Pato Arrau. Que ponga a Garrido y que ponga a Brizuela. No me imagino otra dupla de centrales. Lado izquierdo, el famoso muñeco, impresentable. O sea, ni siquiera capacitación le da. Si no eres capaz de manejar una tarjeta amarilla, o sea, imagínate el grado de desconfianza que tiene que tener Bobaglio en el muñeco. Si lo termina sacando.
12: El insisto, muñeco no dio el ancho.
9: Leiva jugó y jugaba con tarjetas amarillas 8, 6 partidos y nunca, y la sabía manejar. Y un jugador grande. Entonces, y los de casa, bienvenido. Bueno que Ravelo hubiese, no se le puede exigir. Qué bueno que volvió. Nada más. Yáñez, un poquito más. Tapia, en lo suyo. Entonces creo que O'Higgins está en, este equipo es un equipo en construcción. Es un equipo que tácticamente tampoco puede tener tanta diferencia física con los titulares. Eso es preocupante. Bien por Moreira. Y eso es lo mejor el resultado. O sea, te metiste nuevamente a la pelea de

0: Así que eso, pues, Pato, creo que el examen, poco lo pasaron para hacer alternativa, porque realmente donde parte esto de verdad es el próximo jueves, donde O'Higgins tiene que marcar diferencia o tiene que ganar esta llave que va a ser dificilísima ante un Ñublense que tiene poco también, pero tácticamente es un equipo que realmente sabe lo que juega y tiene un técnico bastante inteligente que le hace buenos partidos a O'Higgins de Rancagua. Y después, con esos errores e impresentables, yo no me imagino que ni siquiera Robledo pudiera ir a la banca con Boca Juniors. Sería un premio y una burla para Movillo.
1: Hay, obviamente, este equipo B, porque así le vamos a llamar, es el equipo reserva, jugadores que obviamente rindieron, que respondieron a las expectativas. Creo que hay 5 o 6 jugadores de estos pueden estar perfectamente dentro del plantel en la convocatoria de Ñublense. El resto obviamente le tiene que trabajar mucho.
0: ¿Qué pasa
1: mucho
0: con Robledo para... Batito? A ver, que usted mójese. ¿A usted le gusta?
1: No, yo creo que no, sí, a mí me encanta Robledo, creo que es un buen jugador, pero hoy día está pasando por un mal momento y el técnico tiene que visualizar eso y hacer un trabajo específico con él y no citarlo cuando
2: Robledo está mal, Pato.
1: No, pero eso hace bastante. Es lo que estoy diciendo, pero no es un mal jugador.
2: No,
1: si,
2: para nada.
1: Si Robledo el año pasado fue el mejor jugador de O'Higgins, entonces hoy día está pasando, pero ese es un tema. Es un tema puntual de trabajo. Y ahí el técnico tiene que visualizar eso, sacarlo de la competitividad y hacer un trabajo específico con él para poder reinsertarlo nuevamente. Pero reinsertarlo bien. Porque él ya no da en el juego, en la competitividad.
2: En el hoy día.
1: No da.
2: ¿Garrido o Robledo?
1: No, por derecha. Es que lo que pasa es que, mira, hoy día y el mismo técnico ya lo dijo, lo decidió. Mantuvo a Garrido todo el partido. Y la.
2: Pero para ti, hoy.
1: No, Garrido va a titular. Hoy día Garrido pasó a ser ya no reserva,
2: él,
1: titular.
2: Él se ganó el puesto
1: y Garrido va a jugar en Boca.
2: ¿Sí?
1: Si lo ratifica bien el jueves y el domingo, Garrido va a Boca. Garrido con el otro argentino. Obviamente, sí. No puede. O sea, es que yo estoy de acuerdo con José. No puede aparecer Robledo jugando un partido titular más. Hoy día, ¿cómo está? Cero posibilidad. Cero. Porque ni con Garrido ni con Brizuela.
2: No da seguridad.
1: Pero sí Garrido y Brizuela da seguridad.
2: ¿Y sabes lo que pasa?
1: Más con el gol de el día del gol que.
2: Lo dijimos antes, cuando tienes jugadores con central, con perfil cambiado, uno con derecho y uno con izquierda, por ejemplo, como lo es Garrido jugando por el sector derecho y Brizuela por el sector izquierdo, haces una marca concreta y de zona. Pero cuando juegas con dos jugadores con perfil del mismo sentido, sector derecho, ambos se cargan al mismo lado. Y lamentablemente en el gol de Unión Española se vio claramente que Robledo pierde la marca. Garrido va hacia adelante, pero cuando pierde la marca Robledo, le gana Andrés Pilchi y marca la pena.
0: Ahora, no es cargarle todo a Robledo.
2: No, para nada.
0: Para mí Robledo llegó a su límite, que lo vimos el año pasado, que anduvo bien. Pero esto, hoy día estás en semifinales, va a jugar con Boca, pasaste un par de rondas en las Copas Sudamericanas. Y O'Higgins no lo había hecho nunca, entonces no es culpa de Robledo.
2: Para nada.
0: Y yo creo que también puede dar un poco más. Ahora el tema es si con ese poco más le alcanza para ser titular en O'Higgins. O sea, ese es el concepto. El resto, Ravelo ya sabemos que cuánto lleva, un mes y medio sin jugar. Entonces, el resto de los cabros de casa también. Me encanta.

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0: Las 7 y 56 minutos.
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